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1: Buenos días, buenos días. Buenos días,

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Ya, buenas tardes.

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Killer Candia Jiménez, de 24 años. Por su parte, el camionero manifestó que la motocicleta circulaba sobre la banquina y salió repentinamente hacia su carril. Agentes policiales criminalísticos y la patrulla caminera acudieron al sitio para realizar el procedimiento correspondiente. La médica forense Magalí Enciso diagnosticó como causa de muerte un traumatismo de cráneo encefálico severo. Las pruebas de alcotest practicadas a ambos conductores dio negativo. No obstante, el Ministerio Público ordenó la detención del camionero por supuesto homicidio culposo. Tanto el camión como la motocicleta quedaron incautados mientras prosigue las investigaciones. El Diario Popular señala que andeba en el mundo y sabe camión guasú hasta ahí muy bocina, ¿cuál es la ciudad? 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

7:09 y estamos arrancando esta nueva edición de En Voz Alta correspondiente al día de hoy, en miércoles, mitad de semana nuevamente, donde estaríamos compartiendo como siempre muchas informaciones de la ciudad de Villarrica y el departamento del Guairá. También con los compañeros desde exteriores, quienes estarían dándonos las informaciones correspondientes respecto a todo lo que vaya ocurriendo en la ciudad de Villarrica y el cuarto departamento. Bueno, son 7:10 ya actualmente, y antes de arrancar con las informaciones del día de hoy, ya les tengo que hablar de Mango, porque si quieres pagar con QR, podés hacerlo con Mango, enviar o transferir dinero también con Mango, pagar servicios con Mango, accede a créditos, cobra con QR y chatea desde la app. Con Mango tenés todo en un solo lugar. 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También tenemos que ir compartiendo el reporte meteorológico para ir detallando respecto al clima. Para el día de hoy, miércoles 20 de mayo, se anuncia un clima frío a fresco, cielo escasamente nublado, vientos del sur. La mínima de 6 grados y la máxima de 19 grados. Para mañana jueves 21 de mayo, frío a fresco, cielo parcialmente nublado, vientos del sureste. La mínima de 7 grados y la máxima de 19 grados. Y para el viernes 22 de mayo, frío a fresco, cielo parcialmente nublado a nublado, vientos del sur. La mínima de 9 grados y la máxima de 19 grados. Entonces, de esta manera se estaría comportando el clima durante las semanas. Nuevamente, mucho frío se anuncia para los próximos días, como ya lo había adelantado la Dirección de Meteorología el día lunes también, que sería una semana completa de mucho frío. Bueno, actualmente estamos teniendo 6 grados de temperatura aquí en la ciudad de Villarrica, y vamos iniciando también con el repaso de los principales títulos del día de hoy del ámbito nacional. Arrancamos con el Independiente. En su título principal dice: Érico Galeano preso en Tacumbú. El tribunal ordenó la prisión preventiva del ex senador Érico Galeano, condenado a 13 años por lavado de dinero y asociación criminal. Galeano fue recluido en el Centro Nacional de Prevenidos, ex Tacumbú, mientras la Corte Suprema de Justicia analiza su casación. La justicia rechazó la prisión domiciliaria pese a una fianza de más de 17.000 millones de guaraníes en uno de los casos políticos vinculados al narcotráfico más importantes de los últimos años. También son noticias respecto a bomberos. Los mismos denuncian millonaria deuda de la Municipalidad de Asunción. También dice: deuda estatal de 1.500 millones de dólares impacta en la economía. Ministerio de Agricultura emite alerta agrometeorológica ante riesgo de heladas. Y por último, intensifican mantenimiento de iluminación pública en el área metropolitana desde la ANDE. También nos informa la mega cadena, que habla de Érico Galeano, que va también en prisión preventiva en tanto se define si con su condena que quede firme. Pasará la noche en celda con otras 4 personas en departamento de judiciales. Así lo ordenó el tribunal de sentencia, que descartó arresto domiciliario con tobillera y fianza real sobre inmuebles por más de 17.000 millones de guaraníes. Galeano cumplirá la medida de prisión preventiva mientras se tramite ante la Corte Suprema de Justicia un recurso de casación contra su condena.
El ex senador fue sentenciado por apoyar y beneficiarse de las actividades delictivas del grupo liderado por Sebastián Marcet y Miguel Ángel Insfrán, alias Tío Rico, investigados en el caso a ultranza PI. ANDE proyecta inversión de 1.819 millones de dólares para expansión de su sistema, plan maestro de distribución y generación eléctrica. El presidente Félix Sosa presentó el proyecto que buscará fortalecer la infraestructura en los próximos 10 años. Explicó que actualmente cuentan con 20% de la financiación necesaria y que el resto deberá asegurarse en distintas fuentes. La institución se plantea una renovación importante tras las múltiples quejas de los clientes asegurando desabastecimiento y presunta sobrefacturación en verano. Salario mínimo perdió cerca del 15% de poder adquisitivo. Aún no hay definición sobre reajuste de junio. Así lo afirman dirigentes sindicales, que además critican duramente la medición del costo de vida a cargo del Banco Central. Vehículo cayó en enorme bache causado por pérdida de agua. Fue en Mariano Roque Alonso, intervino ESAP. El accidente ocurrió por la madrugada, el conductor salió ileso, pero el auto sufrió daños materiales. Otro de los títulos dice: opositores reiteran dudas sobre sistema de votación con máquinas electrónicas. TSJE asegura transparencia y descarta denuncias. Y por último, que baje la economía global un 25% está bien, si se evita un holocausto nuclear, afirmó Trump respecto a la guerra con el régimen iraní. El diario ADN Político, por su parte, habla de Yeroga Poná, que ya está superando los 5.500 créditos preaprobados. El programa habitacional Yeroga Poná consolida su crecimiento con 5.519 créditos actualmente preaprobados o en proceso de análisis, según informó el ministro de Urbanismo, Juan Carlos Baruja. El plan apunta principalmente a jóvenes trabajadores que buscan acceder a su primera vivienda y se posiciona como una de las principales apuestas del gobierno en materia habitacional. Los avances fueron evaluados junto con la presidenta de la AFD, Estela Guillén, y su equipo técnico. También dice TSJE, descarta frenar las internas y reitera que el cronograma es inalterable. No corre pretensión de la disidencia colorada y la oposición. El TSJE ratificó que las internas del 7 de junio siguen firmes y descartó cualquier posibilidad de suspender el cronograma electoral por los cuestionamientos a las máquinas de votación. Jaime Bestart recordó que el sistema ya fue auditado con participación de técnicos y expertos internacionales, aunque admitió que podría realizarse una explicación técnica breve, sin alterar el proceso. Desde el TEP, Colorado, remarcaron además que no existe mérito alguno para siquiera pensar en modificar el calendario electoral. Por otro lado, dice, mensajes narcos podrían agravar la situación judicial de Yucio. El análisis de mensajes extraídos del celular de Lindomar Regis Furtado, condenado en Brasil por tráfico internacional de drogas, podría abrir una nueva línea investigativa contra Arnaldo Yucio por presuntos vínculos con capos narcos. La situación vuelve además a poner bajo la lupa su conocida cercanía con Marcus Vinicius Espíndola, alias Marqués de Padua, además de la causa por cohecho que ya enfrenta.
También dice Camilo afirma que buscan embarrar la cancha porque no les dan los números. El precandidato de Honor Colorado a la Intendencia de Asunción, Camilo Pérez, defendió el uso de las máquinas de votación y sostuvo que las críticas contra el sistema responden a sectores a los que no les dan los números. Afirmó además que el proceso es transparente y que acompañarán cualquier verificación dispuesta por la justicia electoral. MEF y la DENIT vuelven a medir si flexibilizan o no el tope fiscal. Y por último, en el este del país, gremios presionan por apertura total del puente de la integración en julio. La Agencia de Información Paraguaya, por su parte, habla de Emiratos Árabes que se suma a mercados recientes para la carne aviar paraguaya. Se amplían oportunidades para los productos de origen animal. El Servicio Nacional de Calidad y Salud Animal confirmó la apertura del mercado de los Emiratos Árabes Unidos para las exportaciones paraguayas de carne aviar, un avance considerado clave para la diversificación del comercio exterior del país y el crecimiento del sector ductivo. Una de dos plantas serían las autorizadas en un inicio para realizar envíos al corto plazo. Días atrás fue confirmada la apertura de Taiwán para las exportaciones de carne aviar, con lo que el sector tiene expectativas de llegar a los 600 millones de dólares en envíos de carne a la isla. Inicio temprano de la zafra en planta alcoholera de Petropar. Ayer se dio inicio a la zafra 2026 en la planta de Petropar en Mauricio José Troche, departamento de Guairá. El inicio temprano de la cosecha genera una inyección económica directa para el distrito y sus áreas de influencia, sumando al impulso a la producción esperado con la ley que aumenta el porcentaje obligatorio de mezcla en combustibles. Ante riesgo de heladas, Ministerio de Agricultura emite alerta agrometeorológica. También MOPC apunta a iniciar obras para el tren de cercanías en el 2027. Y por último, asume nueva representante de los trabajadores en Consejo de Administración del IPS. El diario La Nación también nos informa y habla del festín en Era Abdo, 33 millones de dólares en publicidad. Medios aliados guardaron conveniente silencio sobre corrupción. Un informe de contrataciones públicas confirma la multimillonaria publicidad pagada por el gobierno de Mario Abdo Benítez a sus medios amigos, que se desentendieron de los sonados casos de corrupción, no figuran gastos de binacionales. Solo en 2022, año en el que el garrote político mediático se ensañó contra Cartes, casi 8 millones de dólares fueron a medios abdistas, hasta la quebrada Copaco gastó en publicidad pese a sus números en rojo. TSJE rechaza suspensión de internas y está abierto a realizar revisiones. Opositores buscan enturbiar proceso. La justicia electoral aseguró que el cronograma se cumplirá a cabalidad y que no existen motivos para postergar o suspender las internas partidarias del 7 de junio. El ministro Jaime Bestard refirió que existen otras intenciones con el pedido de disidentes y opositores, que sería volver a las listas cerradas para los cargos plurinominales. También Tribunal decreta prisión para Erico García.

0: Galeano va a ex Tacumbú. Un tribunal de sentencia decretó ayer la prisión preventiva para el ex senador Errico Galeano, condenado a 13 años de cárcel por lavado de dinero y asociación criminal en relación al narcotráfico. También dice rige control con GPS a buses del transporte público, sin reguladas. También dice Emiratos Árabes abre mercado a carne avícola paraguaya. Y más arriba dice alto nivel, Enciso llegó al país y ya apunta al mundial. Y por último, en cuanto al IPS, logran un ahorro millonario en la primera licitación. También nos informa en la fecha el diario Ñandutí, dice Errico Galeano pasa su primera noche preso del Congreso Nacional a la cárcel. Errico Galeano pasó la noche recluido en la sede de judiciales de la policía, luego de ordenarse su prisión preventiva. En diálogo con Ñandutí, el comisario Ramón Cañete informó que el ex senador permanece en el lugar junto a otras 135 personas que aguardan su remisión a una penitenciaría. Además, señaló que en el transcurso del día se definirá a qué centro penitenciario está o será trasladado. Ricardo Estigarribia, abogado de Errico, afirmó que la decisión judicial responde a una presión mediática y social. Mariano Roque Alonso, gigantesco bache, se tragó dos vehículos. Haciendo honor a su nombre, la calle Pozo Favorito se tragó dos vehículos en Mariano Roque Alonso. El hecho se produjo tras la rotura de una cañería que acumuló agua y ocultó un profundo bache en la transitada arteria. Los conductores resultaron ilesos, pero ambos vehículos sufrieron daños materiales y uno debió ser retirado con ayuda de un tractor. Merardo Olmedo, propietario del rodado, lamentó en Ñandutí que Mariano Roque Alonso ya no tiene calles transitables. Otro de los títulos dice: bomberos reclaman millonaria deuda. El Cuerpo de Bomberos Voluntarios criticó a la administración capitalina por una deuda que supera los 10.000 millones de guaraníes, equivalente al 3,5% del impuesto a la construcción según ordenanza. Diputado trata de charlatán arriera. El diputado Hugo Mesa criticó con dureza al ministro del Interior, Enrique Riera, y negó que las denuncias sobre cobros por traslados de policías estén relacionadas con solicitudes no concedidas al legislador. Y por último, Prieto no puede salir del país. Miguel Prieto sigue con prohibición de salida del país tras la ratificación judicial en sus cuatro causas penales. El ex intendente de Ciudad del Este indicó a Ñandutí que apeló la medida y cuestionó la independencia del Poder Judicial, aunque sostiene que confía en su absolución. Entonces, estas son las informaciones más relevantes del ámbito nacional que estaríamos ampliando y detallando un poco más en el transcurso de esta mañana. De momento tenemos que cumplir con la primera pausa, pero antes les tengo que hablar de Farmoliva. 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
1: En voz alta, vamos a la pausa y regresamos enseguida. 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

0: 7:41, 7 grados la temperatura en la ciudad de Villarrica, y es momento de hablar de la UNISAL. 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Y vamos directamente hasta el compañero José López, que se encuentra ya con informaciones desde exteriores. Buen día, compañero.
1: Buen día, Tamara. También para la amable audiencia de la 91.3. Tamara, logramos una nota con el director de la Cuarta Región Sanitaria. Nos comentó sobre esta actividad que se va a estar realizando el día de hoy, Tamara. Entonces, jornada de atención a adultos mayores. Esta actividad se estará desarrollando desde el Ministerio de Desarrollo Social. También va a estar acompañando la Cuarta Región Sanitaria con las actividades en cuanto a servicio de atención, entonces medicina integral, medicina familiar, vacunación, odontología, oftalmología, cedulación, entonces registro civil y mucho más que se va a estar realizando. En el área de salud también se prepara con todo para esta jornada, entonces ya una comitiva ya se adelantó para lo que va a ser esta actividad, Tamara. Entonces logramos con esta una nota, ya el director de la Cuarta comentó sobre esta actividad que se estará desarrollando en la estancia San Jorge de Bocayatú. También comentó de las múltiples actividades que viene realizando la visita también a la unidad de salud de la familia en cuanto a cómo se están realizando las atenciones correspondientes. Entonces, logramos esta nota ahí con el compañero Nelson, que nos va a estar comentando dicha nota logrado con el director de la Cuarta Región Sanitaria de Atamá.
0: Excelente, Viper.
2: Por Rigoberto Alarcón, para hablar un poquito sobre la actividad que se va a estar realizando el día de hoy a la estancia San Jorge. Van a estar acompañando hoy a los adultos mayores en una consulta tan importante que se estará desarrollando en la estancia San Jorge. Buen día.
3: Buen día, Viper. Buen día a la audiencia. El día de hoy el equipo salud estará por la estancia San Jorge acompañando al Ministerio de Desarrollo Social con asistencias médicas. Va a haber clínica médica para asistencia a adultos mayores, va a haber odontología para los adultos mayores, también va a haber la parte de vacunación, también va a haber la parte de toma de presión arterial y también vendrán oftalmólogos de nivel central para darle una asistencia, si es que así lo requieren, a los adultos mayores que hoy estarán por la estancia San Jorge, organizada por el Ministerio de Desarrollo Social.
2: Doctor, esto que se viene realizando, esta actividad también desde el Ministerio de Desarrollo Social también y también como Ministerio de Salud desde la Cuarta, en los pocos lugares que hemos hecho el seguimiento, es para saber también la realidad, cómo está la situación de los adultos mayores en cuanto al acompañamiento de estos servicios, doctor, especialmente en el área de salud.
3: Sí, totalmente. A nosotros nos sirve mucho esta invitación que nos hace el Ministerio de Desarrollo Social. Así nos acercamos a nuestros adultos mayores, conversamos con ellos y también llevamos asistencia para que si es que así lo necesiten, ellos puedan tener en ese lugar una asistencia médica integral.
2: ¿Qué van a estar ofreciendo desde el área de salud para ellos, doctor?
3: Odontología, vacunación, clínica médica y oftalmología.
2: Doctor, es muy importante esto también para saber la realidad en cuanto a la situación de los abuelos. ¿Estos van a ser traídos de distintos puntos del departamento, doctor?
3: Y la verdad que esto está organizado por el Ministerio de Desarrollo Social, ¿verdad? Nosotros somos invitados como el Ministerio de Salud para dar una asistencia integral a los abuelos, ¿verdad? Por llamarlo así, que acuden a ese lugar.
2: Y muy importante estos trabajos también en coordinación que se viene realizando, doctor. Hace poco se había desarrollado un trabajo similar, la visita también de la, creo que sería también desde la primera dama de la nación, la ciudad mujer móvil, también la situación de salud también se vio reflejado la necesidad de los contribuyentes, doctor.
3: Sí, totalmente. Con el móvil de Ciudad Mujer Móvil, ¿verdad? Que es impulsado por el Departamento de la Primera Dama, estuvimos acompañando también en 4 distritos y fue una alta concurrencia. Entender que en muchos distritos hay falta de especialistas, ¿verdad? Nosotros estuvimos llevando especialistas, estuvimos llevando ecografías, ¿verdad? Entonces, la concurrencia que hubo para acceder a esos servicios fue bastante alta, ¿verdad? Y con esto nosotros vemos también la necesidad de cómo poder ir moviendo especialistas a esos lugares, ¿verdad? Capaz que no estén todos los días, pero por lo menos 2 veces al mes que vayan a hacer su especialidad, ¿verdad? Estamos trabajando sobre eso para poder acercar esos servicios a la gente.
2: La necesidad es grande, doctor.
3: Sí, siempre, en salud siempre la necesidad es grande, ¿verdad? Salud es algo demasiado grande, entender que el Ministerio de Salud, dentro de todo esto, ¿verdad? Es todo gratis. Entonces, todos los que vienen, todos los que llegan a salud, la idea es que vayan prácticamente bien atendidos, ¿verdad? Que vayan con todos los medicamentos. Apuntamos a eso, por eso hacemos un trabajo totalmente extenuante, por llamarlo así, porque no nos quedamos, nos vamos, vemos, averiguamos, vamos a Asunción a golpear puertas, a demostrarle nuestra necesidad que nosotros estamos viviendo acá en el interior y siempre solemos tener buenas respuestas.
2: Doctor, vemos que de esto que se está ofreciendo, que se estará ofreciendo hoy para los usuarios, especialmente de la tercera edad, también detrás de todos estos médicos hay personales logísticas que no se ve, pero también llevan todas las herramientas necesarias también para lo que van a ir a realizar las consultas, doctor.
3: Sí, totalmente. Hay una infraestructura ya prácticamente que viene trabajando a través de esto, todo lo que es la logística, no es

0: fácil mover todo este esquema de salud, ¿verdad? Implica vehículos, implica combustible, recursos humanos, medicamentos, materiales, insumos, o sea, es una logística bastante grande, ¿verdad? Entonces, el trabajo se hace más delicado para poder ver todos los detalles y que cuando estemos en campo, ¿verdad?, sirviendo a la gente, no falte nada.
1: Sí, por otro lado, doctor, también estamos viendo por las redes sociales de las páginas de la Cuarta Región Sanitaria, que siempre también desde tu persona, desde la administración que estás llevando de la Cuarta, que estás acompañando siempre también a la Unidad de Salud de la Familia del Departamento, visitando a todos los centros de salud que está a tu cargo para poder también llevar seguridad y por sobre todo calidad de servicio, doctor.
0: Sí, totalmente. El día de ayer estuvimos por la USF de Cerro Punta haciendo una asistencia extramural, como le llamamos, ¿verdad? Llevando muchas especialidades también, ¿verdad? Fueron atendidas más de 100 personas y llegaron en el lugar, por ejemplo, urgencias como ser un globo vesical, ¿verdad? También llevó una embarazada ya en trabajo de parto, que se le dio asistencia, se le direccionó al centro de salud de Troche, ¿verdad? Nosotros no nos quedamos. El día de hoy la gente va a estar por la estancia San Jorge, el día de mañana va a estar por Potrero Venegas y Ataytú, ¿verdad?, dando asistencia médica a todas las personas que necesitan de esa localidad.
1: Doctor, ¿algo que quieras resaltar más de la Cuarta Región Sanitaria?
0: Y nada, que estén tranquilos, ¿verdad? Estamos trabajando para ir fortaleciendo todo lo que es salud dentro de nuestro departamento. Somos los principales actores que queremos ver que la salud vaya mejorando dentro de nuestro departamento y que le llegue a todos.
1: Muchas gracias, doctor.
0: Dale, un gusto.
2: Las manifestaciones entonces del director de la Cuarta Región Sanitaria, el doctor Rigoberto Alarcón, que estuvo hablando acerca de esta jornada de atención médica que se estaría realizando desde las 8 horas en la estancia San Jorge del distrito de Mbocayatú, y los servicios que estarían ofreciendo son medicina integral, vacunaciones, odontología, oftalmología, cedulación, registro civil, asesoramiento legal del progenitor del programa adultos mayores, también informaciones, servicio de SENASA y también atracciones artísticas y renovación de cédula. Entonces, estos son los servicios que se estaría llevando a cabo, que se estaría ofreciendo esta mañana en la estancia San Jorge, ya a través del Ministerio de Desarrollo Social y el apoyo de la Gobernación del Guairá, como también la Cuarta Región Sanitaria, como lo manifestaba justamente el doctor Rigoberto. Esperamos entonces que toda la ciudadanía que esté necesitando de algún que otro servicio mencionado pueda acercarse hasta la estancia San Jorge del distrito de Mbocayatú, donde se estaría ofreciendo estos servicios, repito, desde las 8 horas del día de hoy. Y yendo a otras informaciones, también se registraba un presunto caso de feminicidio en Nueva Italia. El comisario Jaime Vega, subjefe del Departamento de Investigaciones, estuvo hablando de la detención del sospechoso, un joven de 19 años de edad, quien sería la actual pareja de la mujer. Los detalles justamente brindaba el comisario. Vamos a escuchar qué fue lo que manifestaba en la 970 AM.
3: Se dio la detención de una de las personas que estarían involucradas en este hecho. Comisario, buen día, gracias por atendernos.
4: Buenos días. Sí.
3: Comisario, ¿quién es la persona detenida y, bueno, cuáles son los hechos que se les indican? Porque aparentemente estamos hablando de un caso de feminicidio, ¿verdad?
4: Sí, tenemos un caso de feminicidio. Recientemente terminó el allanamiento ahí en la ciudad de Nueva Italia. Su pareja actual es la persona detenida, una persona de 19 años de edad.
3: 19 años de edad. ¿Cuál es el nombre del joven?
4: No tengo en mente ahora mismo, pero sería una persona de 19 años de edad.
3: Comisario, ¿y la desaparición de esta mujer de 31 años se dio el día de ayer o días anteriores?
4: No, el día de ayer en el horario de las 15:30 horas aproximadamente tuvo un encuentro con su pareja. Según lo manifestado por esta persona que está detenida ahora, su pareja estaría embarazada y a raíz de eso fue el conflicto que ellos tuvieron.
5: Facundo Balbuena, ¿verdad?
4: Sí, sí, así mismo.
3: Uh-huh. Uh-huh. Y él señala de que se dio una discusión antes del hecho, el joven.
4: Bueno, esta persona, la fallecida, 31 años de edad, tiene dos hijos, uh-huh, ¿verdad? Sí. Hace cuestión de 4 meses aproximadamente está teniendo una relación escondida con este muchacho de 19 años, en la cual ella le había manifestado de que estaría en estado de embarazo, uh-huh, ¿verdad? Y este muchacho de 19 años probablemente no quería aceptar todas esas cosas y tuvieron algunas discusiones y el día de la fecha su pareja iba a comentarle a la madre de su pareja que se encontraba embarazada. Y como tenemos entendido, la madre no se encontraba en ese momento. Y le dio la oportunidad de terminar con la vida de esta persona.
3: ¿Eso se habría dado en la zona de la casa de la madre de este joven?
4: No, esta persona, este muchacho tenía, o sea que su mamá y eso, se dedicaban a la venta, tenían ganado, vamos a decirle, tenían acá lechera, ¿verdad?, en donde... llevó en la chacra, ¿verdad? Sí. A darle alimento o algo así, y en ese lugar le había citado a esta persona.
3: ¿Y el hecho se habría producido allí?
4: Sí, así mismo.
5: ¿Él admitió la responsabilidad del caso, del hecho?
4: Bueno, dialogando, tenemos entendido de que le había llamado a un amigo suyo, manifestándole de que había cometido un hecho de homicidio a su pareja actual, en donde esa persona ahora mismo se encuentra en el Ministerio Público brindando declaraciones, ¿verdad? Había llamado a su mamá, a la madre de esta persona detenida en este momento, la madre del autor, manifestándole de que su hija había cometido un hecho de homicidio con su pareja actual.
3: Uh-huh. Comisario, para entender nomás, ¿el lugar donde fue hallado el cuerpo no habría sido el sitio donde ocurrió el hecho?
4: No, ahí donde fue hallado el cuerpo, ahí fue que ocurrió el hecho.
3: Uh-huh. Le citó allí y allí la dejó.
4: Le citó ahí, así mismo. Uh-huh.
3: Bueno, gracias, comisario. Vamos a estar pendientes de este caso.
4: Muy bien, listo.
3: Hasta luego. El comisario Jaime Vega, subjefe del Departamento de Investigaciones, entonces ya se dio la detención de Facundo Mauricio Balbuena Villasboa, en un joven de 19 años, que es el principal sospechoso de este caso, y bueno, según los datos que nos estuvo brindando el comisario, él aparentemente le habría manifestado de la realización de este hecho a un conocido, a un amigo.
5: Terrible. ¿Cómo la mató?
3: No la consultamos, pero estábamos hablando de heridas en el cuello, por lo menos, según el primer reporte del Ministerio Público. Por lo general, desde el Ministerio de la Mujer no quieren que se entren en detalles en cómo es que se producen los hechos.
5: ¿Sí?
3: Sí, porque sería violentarla nuevamente a la mujer. Recientemente se dio...
2: Ahí está entonces la información de un presunto caso de feminicidio nuevamente que se registraba en Nueva Italia y ya se detenía al sospechoso principal de este hecho, que sería un joven de 19 años de edad, quien sería actual pareja de la víctima. Entonces el comisario Jaime Vega estuvo brindando los detalles respecto a la detención de este joven y también dando algunos detalles de este hecho que, repito, se registraba en Nueva Italia. Vamos a ver también qué otras informaciones surgen respecto a este hecho que se está registrando nuevamente en nuestro país, en esta vez en Nueva Italia. Vamos a ver si se amplía la información también respecto a este caso. Y tenemos que cumplir nuevamente con una pausa. pero antes les tengo que hablar de Alex. 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

0: Muy, pero muy buenos días tengan todos. 8:11 de la mañana, 7 grados en la ciudad de Villarrica. No puedo creer que está bajando otra vez.
1: Sí.
0: Perfecto. Buen día, Tamara. Buen día. ¿Cómo te va? Buen día, gente que está del otro lado, ya sintonizando de las 7 de la mañana. Por supuesto, buen día a nuestro equipo de estudios y exteriores. Me uno a esta mesa de trabajo.
1: Y es momento de hablar de Recoves, la recolectora Villarrica del Espíritu Santo, que el día de hoy ya estuvo por el barrio Lomas Valentina 1, Lomas Valentina 2, Santa Librada 1, Casablanca, Centro 1, 2, 3, 4 y 5. El itinerario comienza a las 4 a.m. Rogamos a la ciudadanía sacar su basura por las noches antes del itinerario correspondiente. Reclamos al 0981-686-450.
0: Muy bien, perfecto. Estoy con... Oye, ya grité mucho, ese es el problema. Grité mucho los goles de Recoleta. Qué loco, Recoleta. Recoleta es un show. 2-2 le empató a Deportivo Cuenca de visitante. Tiene una victoria, 2 empates y tiene 5 puntos.
1: Sí.
0: Una derrota creo que tiene. Qué show. Qué show, realmente. Bueno, hablando de buenas noticias, hay buena noticia para la gente de Rincón, porque el día de hoy se inician los trabajos de preparación de suelo para la construcción de asfaltados en esa zona. Así que de parabienes por parte de la gobernación del Guairá. Se están realizando los trabajos, repito, zona Rincón, ¿sí? Un camino muy utilizado, hay que decirlo. Para entrar y salir de Rincón 1 y Rincón 2, peante huila y purga. Y algo importante es que continúa un asfaltado que ya lleva lo desde el barrio de San Miguel hacia Rincón. Rincón es una compañía, Rincón 1 y Rincón 2 son compañías que corresponden al barrio San Miguel. San Miguel es enorme, pero enorme le estoy hablando. Y este pedido obedece justamente a muchísima gente de esa zona. ¿Sí? Ahí estamos viendo. Este es el famoso sople. Híjole, una vez pasé al lado ese cuando estaban sopleteando. ¿Sí? Y te tiran esa arena por tu cara como si, no sé, como si están en una tormenta al desierto por ahí. ¿Sí? Y esta es solamente el inicio. Porque sí, ahora se van a concentrar. Recordemos que la semana pasada estaban por el sábado estaban verificando los trabajos que se realizaron en Iturbe. Y siempre nos decía el gobernador, porque la gente está preocupada, ¿cuándo lo que va a venir el asfalto? ¿Cuándo lo que van a venir a faltar? Y esto puede por turno.
1: Por etapas.
0: Exactamente. Y esto forma parte de 100 cuadras más. ¿Sí? Que totalizan ya, espera que estoy haciendo mi cálculo, sí, 350 cuadras asfaltadas ya en la ciudad de Villarrica, con lo que va a ser este rincón más otro, y lastimosamente no le pude preguntar al gobernador, vamos a ver si nos puede atender el gobernador, vas a llamarle, porque mucha gente me está preguntando, si también dentro de estas 100 ya está el que es Penitenciaría Regional Iglesia Santa Lucía, que cruzaría justamente por la zona del Espiquete. Acá tenemos una compañera muy interesada en que ese sea asfaltado porque lleva a su casa. Y claro, y cada uno tiene el interés de que se mejoren las calles. Por sobre todo, la esperanza de que lo que se promete se cumple.
1: Sí.
0: Porque hasta ahora prácticamente todo. Ah, creo que vamos a llegar en agosto, llevamos los 3 años de gobierno departamental. Sí, ¿verdad?
1: Sí,
0: sí, sí, bueno. Perfecto. Ya estamos ya 350. La promesa fue un 500.
1: Sí,
0: 500. Ahí nomás estamos. 500 para Villarrica. Para Villarrica. Y No puedo escribir porque tengo que hablar al mismo tiempo. Ponte nomás ese zócalo único. Y, repito, con esto se agiliza la entrada y salida de Rincón 1 y Rincón 2. Yo lo único que le voy a pedir a la gente es, no porque haya asfalto tienen que andar como loco. Por favor, Porque yo estoy podrido de que se haya asfaltado y después lo siguiente ya pide la gente lomada. Otra vez, ¿para qué queremos otra vez entonces, Pico? No podemos, Pico, ser prudentes. Digo. Porque a mí, te juro también que esa es mi preocupación en Villarrica. Pues vos traes el asfaltado justamente para que, a ver, el tránsito sea dinámico, fluido. No para jugar carrera. No para andar como tilingo. Yo no entiendo si la gente se cree inmortal o algo por el estilo. Pero en realidad hay que acompañar el progreso con prudencia. O si no, ni vamos a llenarnos de accidentados yeguma. Y es muy lastimoso eso. Porque es algo que depende de nosotros. Pero sí, para bienes. Para la zona de Rincón, por ahí arrancan los trabajos. 100 cuadras se van a hacer en Villarrica. Así que después vamos a ir viendo cuando puedan, evidentemente nos van a ir pasando las hojas de ruta, ya hecho de alguna manera, ya que estamos en modo rally, para que se pueda ¿cómo se llama? Conocer más o menos el calendario.
1: Sí, y justamente para el rally también se están mejorando algunos caminos que serían
0: Sí,
1: utilizados.
0: importante. Por cierto, el rally se va a vivir en la 91.3 FM desde el viernes, sí. Desde el
1: Sí.
0: viernes vamos a estar viviendo noches, o sea, vamos a arrancar con el tema del rally, la prueba especial que se va a realizar dentro del Estadio Parque Lovera, que fue un show. Te juro que fue uno de los mejores shows que he visto en lo que tiene que ver automovilismo acá en
1: Sí.
0: Villarrica. Yo, esas cosas vos veías solamente en otro lado, ¿eh? Ahí te pasé los flyers justamente, que vamos a tener, repito, la fecha Coda Sur. Se va a realizar en Villarrica, o sea, prácticamente en el departamento de Guairá, en distintos primes. Los primes de Guairá son muy, pero muy codiciados. Ahí está, Rally Sudamericano del Guairá. Sí, información de ingreso. Viernes 29, apertura de portones en el Parque del Guairá para la super especial nocturna a partir de las 17 horas. Gente, temprano que nada, váyanse, por favor. Lo único que le voy a pedir. Aquella vez que el año pasado. Dios mío, había que cortar un poco porque la gente llegaba tarde. ¿Sí?
1: Sí.
0: Y justo tenía que cruzar. O si no, como la vez pasada ya estamos hablando, ya creo que con Hugo García o no me acuerdo con cuáles de los organizadores. Vean una manera que la gente entre y que no tenga que pasar por el Prime. Vamos a un poco ser puntuales. Sábado 30. En los diferentes tramos del ingreso de vehículos estará habilitado hasta las 5 de la mañana. Eso tiene que ver en los tramos. O sea, si te conoces un camino opcional, te puedes ir por ese para llegar hasta el Prime. Pero por el tramo, por el Prime, hasta las 5 de la mañana. ¿Sí? En los tramos del domingo, el ingreso de vehículos estará habilitado también hasta las 5 de la mañana. Así que, viernes 29, show de rally en el estadio del Guairá. Sábado 30, ya en los Primes. Y domingo 31, también en los Prime. Qué bien que caes.
1: Sí.
0: Qué bien que va lo que cobran, ¿verdad? Porque hoy me decían, y acá, ahí está justamente el precio. Vos podés elegir dónde estar: gradería sur, gradería norte, preferencias. 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
0: 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Yo les recomiendo cualquier lugar porque en todos lados se ve bien.
1: Sí.
0: Pero yo, esta vuelta ya me iba ahí donde salta el auto. Allá me ahí donde van a hacer la rampita. Ese. Ahí era un espectáculo.
1: Sí.
0: Y ahora se vienen pilotos. Ahora se vienen pilotos internacionales. O sea, le van a meter más pata todavía.
1: Sí.
0: Sí, humilde y juicio este, güey. Cierto, cierto que. Preferencia baja 60.000. Los precios son muy accesibles. 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O sea, no te puedes quejar.
1: No es ningún abuso
0: No es
1: también.
0: ningún abuso. Lo que sí me gustaría entrevistarme con esta gente y decir, por ejemplo, los menores, ¿hasta qué edad pagan? Ese es muy importante.
1: Buen
0: Porque es
1: punto.
0: sí, porque es para ir a la familia.
1: Sí.
0: ¿Verdad? 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Y por cierto, vivilo por satelital. ¿Por qué? Porque Osmar Asadito Aquino, sí, el amigo Asadito. ¿Cómo quiero preguntarle? ¿Cómo que te pusieron ese marcante? Presumo que por comer mucho asadito. Van a estar acá con todo el equipo motor para que vos estés, vivas minuto a minuto, segundo a segundo, prime a prime. Todo lo que tiene que ver con el Rally Sudamericano del Guairá. Esto, por supuesto, se da gracias al Centro Guaireño de Motores, también el Turi Automóvil Club, y fundamentalmente, y hay que darle, nunca mejor dicho, darle a César lo que es de César. Uh-huh. ¿Por qué? Porque el gobernador del Guairá fue uno de los gestionadores principales que acompañó este pedido para que vuelva nuevamente esta fecha Coda Sur, luego de 16 años, creo, algo así.
1: Por ahí era,
0: sí. Sí, sí, muchísimo, después muchísimo tiempo. ¿Por qué? Porque Guairá les encanta a los realistas. Por los prime, tenemos muy lindos caminos. Tenemos tramo de velocidad, ¿de hambre? Uh-huh. Te juro que hasta me animo a decir que estamos en el segundo o tercer lugar de popularidad. ¿Por qué? Porque estamos en el medio. Estamos cerca de todo. Estamos cerca de Caguazú, Casapá. O sea, todos los que aman el deporte motor vienen al Guairá, a Villarrica, cuando hay rally. Y con esto, que es una fecha sudamericana, no me quiero ni imaginar, ¿verdad?
1: Estaba Viper.
0: Viper López, Móvil Relevo Inmobiliaria, contigo, compañero, Auto 00.
2: Modo rally.
0: Modo rally ya. Derecha 3. Ya, tenés que practicar ya. Derecha 3. Baden. Salto.
2: Tengo un loco en volante, entonces le voy a llevar, pero eso en la curva más grande, entonces lo voy a sacar del móvil del rally y le voy a tirar para que le pise otro.
0: Álvaro,
2: me encuentro en este momento, compañeros, estábamos acá hablando con la gente que trabajan aquí en el parque sanitario. Mucha gente, a veces estábamos diciendo, a veces la gente oye que cabo que no más gente ver la medicamento andar escoño se la estaba ahí mirando acá una cantidad de medicamentos, no sé qué clase, de múltiples clase de medicamentos, y estos son distribuidos para el departamento del Guairá. Entonces, está la trabajo, compañeros, un trabajo enorme, las múltiples actividades que tiene el parque sanitario. Los detalles siempre también para comentar cómo están los trabajos con la encargada Sofía Alguerez. Buen día.
3: Muy buenos días a toda la audiencia en general. Sí, José, como comentaste, ¿verdad? El trabajo acá siempre es continuo, ¿verdad? Entonces, el ritmo, como te dije, acá el calor se siente rápido porque se mueve mucho, tanto en la entrada de medicamentos también como en la salida.
2: Es importante destacar siempre, así como siempre estamos diciendo en cada entrada que hacemos, vemos la importante cantidad de lotes que se va distribuido en cada unidad de salud de la familia, en cada centro de salud. Es importante, Sofía.
3: Sí, sí.

0: Mismo, José, tenemos luego un listado de medicamentos, ¿verdad? Entonces los compañeros en cada fecha acercan sus pedidos, ¿verdad? Y también dentro de sus necesidades también acercan de vuelta algún pedido de emergencia en caso que necesiten reforzar su stock.
1: Es también importante, esos medicamentos no pueden estar en la intemperie, no puede estar en un lugar en donde le pueda agarrar tampoco el sol, tampoco el sol, tiene que estar en un lugar cerrado, sin allá, no le tiene que ingresar ninguna humedad.
0: Así mismo, nosotros tenemos luego un requerimiento, ¿verdad?, que está establecido a través de la vigilancia de la salud. Entonces, tenemos las condiciones adecuadas como tiene que ser el tema para conservar los medicamentos, los insumos, las insulinas, o sea que todo dentro de lo que se requiere para su conservación.
1: Siempre estamos viendo que cada medicamento que se carga, cada medicamento que se van cargando, van todo con documento.
0: Y todito es documentado, tanto los pedidos de medicamentos se registran por documentos y también la salida a sí mismo, José. Todo está informatizado, eso es lo bueno de la tecnología que uno tiene que saber utilizar, siempre digo, ¿verdad? Porque nos ayuda bastante para el control, para las verificaciones, vos si tenés al día el stock, entonces vos a través de la informática podés saber dónde algún ítem o algún medicamento que necesites dentro del país, vos verificás, bueno, en tal región veo que hay tal medicamento y necesitas justo para un paciente para que tenga su indicación médica, entonces nosotros nos ponemos en contacto con el encargado y vemos de estirar en caso de que el ministerio en Asunción no cuente, ¿verdad? Entonces yo siempre digo que hay que aprovechar la parte informática, ¿verdad? Pues te facilita muchas cosas.
1: Importante, entonces se viene ya el cambio de clima, los medicamentos que se salen más, bueno, los cuadros respiratorios, jarabe, a un expectorante, también este es lo que se utiliza mucho cuando tenemos el dolor fuerte, la garganta, así toma,
0: No, los antialérgicos es lo que más está saliendo y también los antiinflamatorios, ¿verdad? Que mayormente tenés un dolor de garganta y lo primero que te indican es un antiinflamatorio. Entonces, sí, es lo que más está saliendo, ¿verdad? Entonces, los antibióticos también, justo ya viene con todo el frío y viene con los cuadros respiratorios, ¿verdad? Entonces, tratando de que tengamos gran stock de acuerdo a lo que nos entregan también, ¿verdad? Sí, ciertamente de repente hay medicamentos que están en falta, pero a través del parque al menos tratamos de hacer lo que corresponde, ¿verdad? Entonces las gestiones correspondientes siempre se hacen.
1: también a veces ustedes ven que un paciente, para que la gente sepa también, Sofía, vos también tenés contacto con la gente del policlínico, del hospital, hasta incluso ahora con el tema de la farmacia de la gobernación también, si no hay un medicamento, si hay disponibilidad de medicamentos en la gobernación, ustedes le mandan las coordenadas para que el paciente pueda realizar los trámites, pueda retirar los medicamentos, si en la gobernación hay ese medicamento.
0: Así mismo, es muy importante como siempre ayudarnos entre todos, ¿verdad? Entonces, si tenemos una buena comunicación, el fin es siempre ayudar, la parte humanitaria, ¿verdad? Entonces, nuestra función, netamente yo siempre digo, ¿verdad?, que es para ayudar al que necesita. Entonces, bien, nos ponemos en contacto con los compañeros, si es que algún medicamento me preguntan, averiguo dónde pueden tener y los compañeros de la gobernación sin problema también nos ayudan siempre.
1: Eso, esa coordenada que tienen, el mensaje que siempre apuntan es siempre al servicio y tener respuesta si está en stock, tanto como la cuarta, el policlínico, el hospital y también ahora la gobernación que se suma también, da también un pequeño oxígeno también para los usuarios.
0: Así mismo, eso es lo que siempre recalco, que es de gran ayuda, ¿verdad? Porque ciertamente justo no tiene el ministerio un fármaco, pero en la gobernación se puede ver si eso se puede conseguir a través de ello, ¿verdad? Entonces, agradezco infinitamente también a los compañeros de la gobernación que siempre están apoyando, ¿verdad? Y siempre, como digo, hay que llevarse bien, que es lo más importante, ¿verdad? Entonces, siempre tratar de tener esa comunicación que lleva a muchas soluciones en la vida.
1: En cuanto a los medicamentos, otro con que no sea antigripal, tenemos también darlo.
0: Sí, como siempre hay algunos faltantes ahora mismo. En cuanto, yo te voy a hablarle de la diabetes, ¿verdad? Que estamos aguardando el ingreso de insulina glargina, que justamente no sé qué tal estará el stock de la compañera Noemí en el hospital, pero sí, yo estoy verificando y consultando con los compañeros del programa de diabetes para poder tener nuevo ingreso, ¿verdad? Entonces, en el transcurso de la semana, si Dios permite, estaremos también reforzando el stock de glargina. En cuanto a la hipertensión, sí, tenemos falta de repente de termisartán más aloditina, que hace tiempo que no está viniendo, pero en la mayor parte sí contamos.
1: ¿Algo que quiera resaltar más, Sofía?
0: Ay, bueno, siempre tratamos de hacer todo de lo que esté dentro de nuestro alcance, ¿verdad? Y que lastimosamente siento en el alma cuando de repente escucho, ¿verdad? Que no tenemos un fármaco que necesita el paciente, ¿verdad? Pero que no, ya está con nuestras posibilidades. Pero sí, siempre estamos abiertos a las consultas, en cualquier cosa, estamos a las órdenes siempre.
1: Muchas gracias.
0: A las órdenes, a las órdenes.
1: Bien, Álvaro Tamara, entonces siempre les digo que a veces si llevó un paciente un medicamento o dos, o si tuvo la suerte de llevar tres medicamentos, hay que agradecer también porque se tiene, porque a veces si el cuarto medicamento ya no tiene, a veces ya no le estoy diciendo, va a ver la ministerio, pero acá se ve un trabajo del loco. Le quiero mostrar a la gente a veces se queja que a veces tenía ya tres remedios y uno le faltó, y empieza a decir que no hay medicamento, pero acá se ve que en un trabajo, no solamente yo necesito medicamentos, necesito a Sofía, necesito a Laura, necesito a Tamara, sino que distintas patologías tenemos de enfermedades, entonces hay que ponernos también en el zapato de otra persona, compañero.
2: Acá justamente llegaba mensajes, pero es de IPS la queja, que hace 5 meses no viene más núcleo, dice, y para aclarar un poco a esta oyente, que en este caso esta información es de la del Parque Sanitario, dependiente Parque del Sanitario. Ministerio de Salud Pública.
3: Es hospital regional.
1: Sí, también me dijo la encargada que también hay gente asegurado que llevan medicamento, claro, del IPS, del hospital. Y la farmacia del hospital. Eso hay que decir también, porque hay asegurados que llevan de interna, pero sabemos que de ellos no se, del hospital, del ministerio, no se les puede negar a nadie los medicamentos correspondientes, así como estaba diciendo Sofía. Entonces se le da a todo por igual.
3: Sí, no, sabes que voy a explicar algo. Bueno, poquísimo tengo tiempo. IPS puede restringir la atención a personas no aseguradas, pero el hospital le tiene que atender a todos los paraguayos.
2: Sí.
3: No importa si vos tenés plata o no tenés plata, el hospital, salud pública, es para toditos. Así de simple.
1: Para todos.
3: Gracias, Viper.
1: Volvemos a escribir comunidad.
3: Muy bien, perfecto. Sería bueno entrevistarle, ojalá Viper me esté escuchando, al doctor Ronald Vázquez, o si no, creo que la regente o la encargada de farmacia, creo que es la doctora Lourdes de Matei, del IPS. Para hacer llegar esto,
2: sí.
3: Hay un enorme lote de medicamentos que se va a comprar, por cierto. Creo que 13.000 millones, ¿vale? Una ponchada de medicamentos que se van a comprar en el IPS. Todo esto de la mano de el doctor Fretes, ¿verdad?
2: Sí.
3: Rápido. Buen día, satelital. Muchas calles falta por asfaltar. ¿Por qué o a falta del camino que va a traer el supermercado número 2 está muy feo? Sí, yo sé que todos quieren que se asfalte, si es posible, todo Villarrica, pero por parte con el Japón, por parte con el Japón. Además que a esta gente de Rincón se le debe lo. Sí.
2: No, sí. Suena muy olvidada.
3: Ese es su emperado, creo que hace 2 o 3 años no me tuvieron, ¿verdad? Miel.
2: Por ahí.
3: No tiene, ese, pero de 5 años ese emperado no pasa. Claro que sí, hay que llevar progreso hacia allá. Además, la cantidad de gente que vive hacia ahí, ñande, ya. Sí. Hay escuela, hay USF, hay
2: una, no, población impresionante.
3: Claro, claro, claro. Perfecto. Muy
2: Bueno,
3: bien.
2: tenemos que cumplir nuevamente con una pausa, pero antes les tengo que hablar de Inverfin, porque con Taiga movete como querés, con modelos para cada camino. 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

0: bien. Acá ya empiezan, pero voy a leer rápido, ¿verdad? Dice, acá hacia la... espera, ¿qué? Dios de la verdad. Acá hacia la estación lo que falta más ha faltado. Sí, yo sé que falta, ha faltado. En todo, si es por mí, que se asfalte todo Villarrica, no te vayas a preocupar. Pero esto se hace por partes, ¿ok? 8:42 de la mañana, 10 grados, por fin subió un poquitito, ¿eh?
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0: Muy bien, perfecto. No tenemos nada, ¿verdad? No. Bueno, estoy buscando, Tami.
1: Sí.
0: Esta señora que le abandonó a su bebé en el súper.
1: He visto.
0: Estamos todos locos, ni qué con lo que pasa. Y días atrás nomás teníamos una mujer que le mataba a su hijo y después de suicidio. ¿Qué con lo que pasa todo?
1: Y justamente temprano estaba hablando de un nuevo caso presunto de feminicidio también en Nueva Italia. El presunto autor sería un joven de 19 años. Sí.
0: ¿Y la pareja?
1: La edad de la pareja no se informaba, pero ocurría recientemente. Vamos a ver, para ampliar también esa información, si es que ya
0: pero, hay algo al respecto. Pero quiero hablar específicamente yo creo que ustedes saben que nosotros acá siempre hablamos de salvar al futuro. Cuando yo hablo de salvar al futuro, es salvar a la criatura. La otra vez hablábamos ya acá el tema de esta pobre chica. Yo siempre digo pobre porque... hay que tener lástima para la gente que cae en estas cosas.
1: Sí.
0: El tema de la persecución, que cayó su bebé 3 meses, ahora ella está seguro adentro, el papá ya estaba lo adentro, había sido, y pues creo que parte de la familia también estaba adentro.
1: Son hechos muy...
0: ¿Alguien pudo ¿alguien pudo rescatar a esa criatura de ese entorno? Porque no esperen que salga monadillo. ¿Entienden para lo que estoy diciendo yo?
1: Es que el ambiente en el que vive...
0: Hay niños, yo me acuerdo un caso que me tocó muy de cerca. Muy de cerca. Zona Pelopincho, Asunción. Sí, ahí zona Chacarita, bla bla bla bla, todas esas cosas. Joven, adolescente, 12 años, todavía inimputable y todas esas cosas. Tamara, día de por medio cayó. Pero día de por medio, esa ya es una locura. ¿Y por qué yo sé esto? Porque yo justamente trabajaba con un caso similar, donde había justamente una conexión con este menor. Y me tocó en una de esas que se sentó a mi lado, ¿verdad? En la comisaría. Mina C. Fulano, pues ya sabía su nombre y todo, tantas veces que le he visto. Era la Andrea ya poco, Macanazo. Ahí sí, con su voz de niño, ni gallito no tenía todavía, 12 años, voz de niño tenía.
1: Sí, era un niño.
0: Le voy a decir en español, me dijo un guaraní, pues le voy a decir en español. Me dijo, y yo toda mi vida vi esto en casa.
1: Normalizó.
0: Abuelo se dedicaba a esto. Abuela le defendía a abuelo. Papá hace eso, mamá hace eso, mis hermanos hacen eso. En resumen, me dijo, a mí nadie me enseñó que esto está mal.
1: Y sí, normalizó prácticamente.
0: Y yo pregunto, y voy a seguir preguntando. Ya casi me voy a ir todito, me voy a despachar todito contra unos cuantos, contra todito los legisladores, que ayer estaban discutiendo entre Vos sabés que el debate pelotudo es algo que tiene que estar multado en la Cámara de Senadores y Diputados. Odio que se pierda tiempo en macanada. Ayer porque una AIPO senadora le hizo entrar a los de la Cruz Roja para que recaude y otra que se enojó porque media hora utilizaron. Media hora de tu tiempo, o sea, del tiempo que nosotros les pagamos, utilizaron para pelearse por una macanada. En vez de cambiar, ¿va?, la ley de adopción, en vez de rescatar, ¿va?, el futuro. Ah, ahí tengo campaña política, todito le sacan fotos a la criatura. Pero acá hay criaturas que están más cerca de sacarse fotos en su primer prontuario al cumplir la mayoría de edad, al ser imputable, a que foto con su compañero de clase, ¿va? Entonces no me hablen de futuro si es que no van a empezar. Y yo en este tema de la adopción ya estoy hace rato porque me parece. Señores y señores, tenemos este caso, número uno, este caso que mencioné, criatura, bebé de 3 meses.
1: Sí.
0: Número dos, esta pobre mujer que seguro llegó al colapso, se quita la vida y le quita la vida a su hijo de 7 años. ¿Dónde está el Estado? ¿Dónde está el rescate? ¿Dónde están las entidades? ¿Dónde están las ONG de mierda? Hay que decir. Pues con las millones de dólares al año, o sea, déjense de joder, o no rescaten tampoco el futuro. Si tanto le calienta el futuro de este país, salven a los niños. Ya tenemos otra vez otro caso: una señora que se va y le deja a una criatura de 2 años, votamos todos locos, niño.
1: Ahí está.
0: Ahí está, gracias. Me duele. ¿Y saben por qué hacen eso? Porque no encuentran ayuda. Eso es un acto de desesperación. Gracias a Dios, Ningo, está lejos nomás. Porque hay Ningo otra que Oyucata
1: Ayuca hoy.
0: la. Exacto. Entonces, díganme un poco dónde lo que está el interés de que una persona con alcancía entre o no entre en la Cámara de Senadores en vez de andar debatiendo estas cosas. Hay tantas leyes que hay que cambiar, ¿sí? Yo como abogado te digo, y como por la cantidad de adopciones que digo, es un Dios de la verdad. Es una odisea adoptar.
1: Sí.
0: Mínimo te dura 5 años. Mínimo. Es ley por la vea, gente. Ay, Cactus no me de la mitad. Y ya creció 5 años contigo. Y los seres humanos no son objetos. No es que podemos agarrar a una criatura y hacerle crecer y dejarla en la esquina y no le mirás, no le mimás, no le haces nada.

0: Porque no sabes si se ha quedado contigo. No es una caja. No es algo, no sé, no es un adorno, no sé cómo explicarte.
1: Obviamente te encariñas con la criatura y la criatura contigo, y después que te saquen de vuelta.
0: No. Cámbienme esas leyes. Pucha, para más si no quieren trabajar, manga de haraganes, discúlpenme, hoy estoy enojado con ustedes. Estoy enojado con ustedes porque si tanto no quieren trabajar, copien. La ley es eso. Nuestra ley, la ley de todo el mundo, proviene de Roma, Grecia, Heredia, y todos nosotros vamos copiando. Nuestro código penal, por ejemplo, es el código de Kaiser, que es el código penal alemán. ¿Por qué? Porque eso se hace cuando funciona algo. Agilicen los trámites para la adopción. Eduquen. Que una mujer diga a la gran siete, no estoy en condición económica, emocional, de mantener una criatura. Entonces, yo sacrifico. Escuché que cómo le iba a decir, porque así tiene, así, eso es lo que tiene que ser. Sacrifico esto con todo el dolor en el alma. Pero yo sé que con otra familia, esta criatura que es de mi sangre va a llegar más lejos. Y hay demasiado muchas familias que están esperando para adoptar.
1: Sí.
0: ¡Puf! Si
1: Familias que no pueden.
0: ves lo que es la lista, si ves lo que es la lista.
1: ¿Y cuántos niños vemos en situación de vulnerabilidad que merecen tener una familia digna?
0: Yo por eso cuando dice, ¿para qué lo tiene tanto hijo? No es. Ella
1: No
0: ya
1: es.
0: está, ella nació, ¿qué vamos a hacer? ¿Vamos a tener ley de aborto? No, déjense de joder. Eso es lo que algunos que parece que quieren llevar. Vos sabés que yo hasta desconfío. La manipulación de la realidad es algo que existe, señor, y hay corporaciones que hacen eso. Así como la vez pasada estábamos hablando, ayer creo que estábamos hablando del tema del precio de las cosas que no baja por el dólar. Entonces hay corporaciones que están diciendo, no bajen nomás ningún precio, entonces de repente van a decir, nos importa un huevo, baje o no baje el dólar, seguimos pagando lo mismo, entonces que suba nomás. Van, alzan ellos artificialmente, entonces esa gente ya está ganando plata, gana más plata.
1: Sí.
0: ¿Es o no es? Es así. ¿Me quieren querellar? Métanle nomás. Porque puedo demostrar tranquilamente que están haciendo eso. Voy otra vez a esto para concentrarme. Hay acá organizaciones que te quieren mostrar el problema, pero no te quieren mostrar la solución humana, la solución cristiana, la verdadera solución social y la verdadera intervención del Estado. No, te dicen, ¿saben qué? La única manera de evitar niños en la calle, de la pobreza extrema, que se mueran de hambre, es que no nazcan. O sea, estamos niños todos locos. Y hay gente que trabaja para eso,
1: Sí.
0: que es de esa ideología. Y estamos en un país libre, cada uno puede elegir, pero no permítanse manipular. Por eso les digo, diputados, senadores, trabajen en algo así. Donde, ¿a quién vamos a ponerle? Donde, por ejemplo, Rosita, nombre ficticio, aclaro. Rosita, que a los 12 años se embarazó. Los hijos son la cosa más hermosa que uno puede tener. Pero es una carga pesadísima.
1: Mucha responsabilidad.
0: Es un gasto. Es un gasto.
1: Sí.
0: De hecho, los economistas, en Dupont, que las EPPM, pero es la nota o el dato frío. Los economistas dicen que es la peor inversión que puedes hacer en tu vida. Porque no te genera ganancia. Así es, ellos dicen, o sea, esos son crudos, ¿verdad? Evidentemente, yo difiero de eso, cierto, no me genera ganancia, pero me genera muchísimas otras cosas mi hija. Y voy a gastar una tonelada de plata también para seguir que ellas estén bien y que tengan un mejor futuro. Eso soy yo, y yo decido hacer eso, ¿verdad? Pero de repente le tengo a Rosita de 12 años, que ya proviene luego de una mamá que ya le tuvo a Rosita sin el apoyo de un padre. Por cierto, también, otra cosa también, por favor, háganme una ley donde los menores puedan accionar en contra de sus padres, por más que, para que pase por encima un poco el orgullo de su madre, déjense de joder. Hay que trabajar muchísimo, hay que trabajar muchísimo. Acá hay muchas criaturas que hay que, bueno, vamos a suponer que Rosita va a tener su, tiene 12 años Rosita, está en la escuela, no voy a entrar a jugarle a Rosita, ni que así a aguantarle gusto, pues yo no soy de eso. Odio luego esa clase de dichos. ¿Ok? Entonces, Rosita sabe que está embarazada. Le cuenta evidentemente al padre. Vamos a ponerle que el padre tiene 14. Otro también niño. Imagínate, dos niños. Dos niños. Prácticamente, que van a ser padres. Y ahí Rosita tiene dos opciones. Actualmente Rosita tiene dos opciones. Una es, le tiene a la criatura, y la otra, ustedes ya saben, ¿verdad? Interrumpir el embarazo. Cosa que es ilegal. Y espero que siga así hasta que la muerte me separe de esta parcha. ¿Por qué no le das la tercera opción? Y te he explicado cuál es la tercera opción. La tercera opción es que Rosita se vaya a un centro de adopciones donde ella se inscribe y dice, yo voy a tener mi bebé en tal época, estoy de tanto de embarazo, necesito saber si alguien quiere ser padre adoptivo de esta criatura que van a ser. Uh-huh. Sí. Entonces viene Rosita, como es menor, viene con su mamá y firman la autorización. Rosita, o sea, su mamá firma por Rosita, porque ella es menor, ella no puede celebrar contrato, ¿verdad? Vienen también los abuelos por parte de mi novia, firman, perfecto. Ya, entonces Rosita, atendé que viene lo que te voy a contar. La madre, la niña embarazada, prácticamente es adoptada por los futuros padres, que se van a encargar de cubrir todos los gastos. Evidentemente, lo que Rosita lleva en su vientre es un tesoro para esa gente que no puede tener hijos. Y va a gastar ponchada de plata y no le va a calentar llevarle a los mejores profesionales, hacerle los estudios. Si quieren, hasta por día le van a hacer los estudios para que esa criatura salga bien. Porque hay una esperanza en esos padres de poder ser justamente los padres de esa criatura que van a ser. Entonces, como se acompaña todo eso, también tenés un descolapso en la zona pública, de salud pública. Sí. Todo es pagado por los padres. Me van a decir, no, eso es venta de gente. No, no es venta de gente. Es decir, sabes que yo no puedo y mi hijo va a tener más probabilidades con esta familia. Ocurrió miles de veces lastimosamente de manera irregular. ¿Por qué? Porque en Paraguay era más fácil llevar dos testigos, decir, ella tuvo por parto y ya la llevan a Estados Unidos. ¿Cuántas veces pasaron que vimos de paraguayos vienen de otro lado para conocer a sus verdaderos padres? Y eso no se hicieron por adopción, ¿no?
1: Por vía legal, por así decirlo. ¿Eh? Por la vía legal, por así decirlo, ¿verdad?
0: Y vos sabés que una trampita yo siempre digo que para mí, porque acá en Paraguay todavía se reconoce el parto empírico, ¿tú? O sea, uh-huh, la famosa partera, que sí ocurre, ¿cierto? En el sí Paraguay de profundo de adentro, hay todavía ocurre la partera de la ciudadña, fulana, nambre, esa luego 400 días, pues ya trajo más que un...
1: No, teta.
0: Entonces vos tenías que darle una solución legal. Es decir, ¿cuál era la solución legal? Que llevar dos testigos que digan, sí, ña fulana fue la que le dio a luz. Entonces vos tenés tu parte, fe de vida, nungado, no me acuerdo cómo se llama. Uh-huh. ¿Ok? Churro. Hey, peinato. Al bajo loco. ahí está. Bueno, continuemos con Rosita. Entonces, ¿qué pasa? Cuando Rosita da a luz, están ahí los otros padres. Evidentemente, Rosita le va a seguir amamantando, ta, ta, ta. Y después llega el momento de desprenderse de la criatura. Y ahí es un momento donde vos tenés que darle un plazo a esta persona. Porque por primero lo tenemos el puerperio, que dura 45 días. ¿Qué es el puerperio? El estado en que se encuentra una mujer después de dar a luz. O sea, vos en ese momento no le podés decidir algo porque no está bien hormonalmente. La mujer sufre desastre hormonal cuando da a luz.
1: Sí.
0: Sí. Por eso yo le valoro mucho a la mujer. Bueno, entonces vos ahí le da un plazo. Sí, vos le da un plazo a Rosita. Y ya tenés ya firmado por su, imagina, el precontrato sería. Le da un plazo de 6 meses para que Rosita se pueda arrepentir. Porque al fin y al cabo lo que busca la ley es que se mantenga el vínculo. Lo pueden leer en cualquier... La sociedad es la base de todo. La familia es la base de la sociedad está regida por leyes. Por eso, siempre. Entonces, a los 6 meses Rosita sigue con esa... Pero Rosita, no le pregunten a los abuelos. Sí. Vea el problema, pues. Porque es mentira que la criatura viene con el pan bajo el brazo, vamos a ser sinceros. Te esforzás más nomás y sí llega.

0: Y dice, no sea hipotalamitante, te dice. Y vos te vas y le ves al pobre tío, ya tiene los 6 hijos, vive en una casa de terciada. Y la ley ahí dice, ah, no, hay que mantener el vínculo familiar de sangre. Y le da. Y acá está la familia que tenía ya su casa, con el trabajo, con la niñera, ellos allá mejores colegios. Y sí importa.
1: Sí.
0: Sí importa. Y claro que le van a dar el mismo amor. El amor no tiene de grupo sanguíneo, el amor. Yo varias adopciones ya hice. Y te quiero mostrar cómo es tan grande. La pasada, por cierto, lo he visto a unos 19 años y ya tiene, Dios mío. Dije. Pero el amor que le dieron a esa criatura, te puedo asegurar que no iba a encontrar en ningún otro lado. Y se portaban como padres. Y después llamaron a salir. Pero hay algunos que. Obvio que hay errores. En todo hay errores. Pero no te vayan a por dos, tres, a condenarle a 5.000 adopciones exitosas que se hicieron, creo yo, en estos últimos 20 años. 9, 1 de la mañana, 10 grados.
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0: Muy bien, 9, 12. Ah, qué socorro. Hizo demasiada energía ya. 9, 12 de la mañana, 10 grados en la ciudad. Oye, dime. 11 estamos hace rato.
1: Oye,
0: peor que yo está este frío. 9, 12 de la mañana, 10 grados.
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0: Muy bien. Estábamos hablando con Tamara. El tema de este caso que ocurrió en una Italia,
1: sí,
0: presunto feminicidio, causa de muerte, shock hipovolémico por degollamiento, lo que estamos manejando, uh-huh, ¿verdad? Y la persona, adolescente 19 años, sí. ¿No? Sí, adolescente 19 años, tenía arresto domiciliario por una causa de supuesto homicidio doloso en grave tentativa.
1: Sí.
0: No voy a juzgar a la mujer. Mm. Pero dice que se presume que era su pareja o algo del estilo,
1: sí.
0: ¿O no?
1: Sí, pareja, sí. Ya se confirmó que
0: se confirmó, sí, lo que era su pareja.
1: Sí.
0: Dios de la verdad.
1: Y detenido por sospechoso de realizar el hecho.
0: Yo pensé que había algo para contar. Ah, sospechoso porque tiene antecedentes y era su pareja y ya. Y se peleaban.
1: Pero en la información dice detenido por feminicidio. Ya no sé cómo sería esto.
0: Menos y sí. Mm. Investigación.
1: Sí. Mujer de 31 años, joven de 19 y el hallazgo del cuerpo de la mujer en un yuyal. Mm. Nueva Italia.
0: Está difícil. Acá tú me cambias mi postura. Porque yo no le puedo agarrar y tener sospechoso a uno porque tenga un antecedente. O sea, la ley no puede hacer eso. Pero
1: quedan huérfanos dos niños y la mujer había salido de su casa ayer por la tarde. Y en horas de la noche llamó la atención que no regresaba a su hogar. Y ahí los familiares empezaron a buscar y encontraron el cuerpo en un yuyal.
0: Y bueno,
1: y el joven de 19 años estaba incumpliendo también el arresto domiciliario.
0: ¿Y hoy?
1: Se debió guardar por homicidio doloso en grave tentativa.
0: De esta.
1: Y ahí entra también el tema del uso de las tobilleras, porque el ministro hablaba de que poquísimo se está utilizando y se cuenta con no sé cuántos en total.
0: No, perdón lo que voy a decir, pero yo creo que la gente va a notar. La gente cuando es pelotuda, hasta ahora solamente a gente de plata le dio una tobillera. ¿En serio? ¿Y te lo estoy diciendo?
1: Sí.
0: ¿Dalia? Después no me acuerdo quién. La mayoría tiene tobillera, tiene plata.
1: Sí.
0: Que en algún momento se dijo lo que eso iba a pasar. Porque la tobillera tiene un costo. Pero con este tema, el enemigo no está en el tobillo, el enemigo está dentro de su cabeza, de esta clase de gente.
1: Pero se podía haber evitado si es que tenía la tobillera. La policía iba a tener una alerta de que la persona no estaba cumpliendo su arresto domiciliario.
0: Y bueno, ese también. O sea, yo no entiendo esa parte. Porque mira que inclusive ahí, yo me acuerdo una serie, no sé si llegaste a ver, Tamara, Las Peores Cárceles del Mundo, que justamente Tacumbú salió. Uh-huh. ¿Verdad?
1: Sí.
0: Y salió un muchacho que era tatuador dentro de Tacumbú, que contó su historia, que le habían matado a su padre, bla, bla, bla, y todo, y que fue adicto. No, hombre, un desastre la idea ya. ¿Vos podés creer que de manera anecdótica ese muchacho en la semana siguiente llegó a tener 25 visitas de mujeres? Porque ocurre. Hay mujeres que se casan con presos. O sea, ellos estando presos.
1: Caso Marabel.
0: Dirás sobre eso. O sea, yo sé, digo que les gusta los allá, no sé, los salvajes, pero no sé,
1: Que
0: no
1: sería
0: sé.
1: otro punto otra vez dentro de todo, ¿verdad?
0: Pero confirmado era su pareja. O sea, ya los familiares dijeron, sí, era su pareja. Sí. 19 años, 31 años. Bueno, no voy a entrar a jugar tampoco eso, ¿verdad? Pero, de las horas.
1: Pero ¿qué fue lo que pasó, verdad? Para que ocurra esto.
0: Y difícil sacar conjeturas. Pero en realidad lastimoso.
1: Sí.
0: Es muy triste. Ya tenemos dos huérfanos ya otra vez.
1: Dos.
0: Perdón, se había aprobado una ley que se establecía un. No sé si se sancionó. No se llegó a sancionar, se llegó a promulgar que el Estado iba a brindar una asistencia alimenticia a los menores que quedaban huérfanos por hechos delictivos. Creo que había un proyecto de ley. Desconozco, me disculpo. No sé si se llegó a sancionar. Pues un subsidio, tipo una prestación de alimento que porque te quedaste huérfano, entonces nosotros
1: Recibí
0: te indemnizamos,
1: una
0: ¿no?
1: ayuda.
0: Hasta que seas adulto, evidentemente, ¿no? No sé si eso está activo, Tamara. Pero
1: Creo que
0: sí.
1: no, porque un proyecto de ley seguramente se tendría que estar analizando. Cosa que tendría que haber analizado ya.
0: Y yo no sé realmente si hay dos cosas. Hay gente que dice que ahora pasa más, hay más violencia. Y después hay otra rama que dice, no, lo que pasa es que ahora se denuncia más. Hay otra rama que dice, ahora hay más homicidios, feminicidios. Y hay otra rama que dice, no, lo que pasa es que ahora se informa más. Quien más, quien menos, tiene una cámara, un video, pap, y eso llega ya. O sea, estamos en una época, Tamara, que la noticia llega, pero ¡fuh!
1: Sí.
0: Rapidísimo. Entonces yo creo que hay que entender eso. No, no, es que hay más, sino que se sabe más, se
1: Se
0: oculta
1: sabe.
0: menos. Ya las mujeres se animan a denunciar,
1: Hablan más.
0: hablan más, se defienden más. Para mí el empoderamiento de las mujeres es no es irme con mi pañoleta de verde, lila, bla, bla, bla, que por supuesto vos tenés todo el derecho a manifestarte por lo que quieras. Poder a las mujeres lograr los mismos derechos laborales, los mismos derechos de seguridad. Sí, porque no es lo mismo un tipo caminando a las 10 de la noche por la calle que una mujer. No, es lo mismo. Yo sueño, sueño. ¿Ok? Porque tengo dos nenas, evidentemente. Sueño el día en que una de mis hijas pueda cruzar por el medio de un grupo de tipos y que no le digan nada, que no le falten el respeto. Sueño. Porque eso es lo que tiene que pasar. Yo a veces no entiendo cómo que en otros países, en bola, pero escúcheme bien, en bola pasa la mujer enfrente. ¿Por qué? Porque una playa nudista, ni mundo le dicen. Apenas lo mitad, no sé.
1: Y entra la educación.
0: Pero alguno. Tami, no sé si algo te habrá pasado. Una vez me tocó presenciar. La chica. O sea, que desde que le he visto, luego que no, no se mudaba de vereda, dije, ay, dije, pues iba a pasar entre tres tipos apoyados por un auto, ¿verdad? Y dos tipos apoyados por la muralla. Y por el medio iba a pasar ella. Que está en todo su derecho y tiene que tener toda la garantía de que va a pasar segura. Que no le van a tocar, ni nada por el estilo, ni le van a faltar respeto, bla, bla, bla. Eso es un país civilizado. Y vos sabés que uno de los tipos agarra y estira el brazo le quiere estirar. Pero es el famoso, más o menos. Yo sé que era en joda, o sea.
1: Pero no,
0: Pero,
1: nada de joda.
0: hermano, es el círculo de seguridad. Vos no podés tocarme. Si yo no te autorizo, vos no podés tocarme. Y eso pasa con todo, con los niños, con las mujeres, con los hombres, con todos los seres humanos, los ancianos, con todo. Esa es mi franja de seguridad. Eso es falta de respeto. No, pero somos sangre caliente. Caliente sos vos, loco.
1: No hace falta que sea en la calle, en cualquier otro lugar, te tiran comentarios de repente que incomoda.
0: Te puedo hacer una pregunta así, muy, muy, muy. ¿Alguna vez te tocaron sin tu autorización, así entre grupo?
1: No,
0: No, gracias.
1: no.
0: Bueno, porque hay Hay tipos que le tocan, o sea, le tocan la cola. La vez pasada creo que he visto en un súper, le tocaban la cola a una
1: Sí.
0: señora. Dirá, eso estamos todos locos. ¿Qué derecho vos tenés tocarle a alguien? Estamos, por eso te digo, por ahí pues empieza ya el abuso, te voy a decir. Y yo sueño que tengamos una sociedad civilizada en que mis hijas puedan irse tranquilamente sin que les falten el respeto. Yo soy 100% del piropo fino, no de esa barra basada o porque esa que de repente hay algunos que son Dios de la
1: Que
0: verdad.
1: tampoco es necesario.
0: Adiós, linda, hasta ahí, y catú. Y por supuesto, aceptar si es que no le gusta. Porque la chica se puede dar la vuelta y decirte, ¿sabes qué? Qué desubicado que sos. Y disculpa. Y ahí terminó. Te propasaste, se enojó, te disculpaste. Eso es convivir. Viper López, Móvil Leo, Inmobiliaria, el galán de las calles de Villarrica.
2: Delicado, es lo que están hablando realmente
0: Hey,
2: con la compañera
0: Viper, decime
2: Tamara.
0: si no es cierto.
2: Sí.
0: Claro que sí.
2: Así mismo
0: Sí.
2: es muy
0: Bueno.
2: delicado lo que tenemos.
0: Secretaría Departamental de la Juventud, ¿qué estamos
2: Así
0: haciendo ahí?
2: mismo, compañero, estamos acá en compañía de Coranda Paredes y nos va a estar comentando que este lunes se estará realizando ya la entrega de las becas a todos los alumnos de distintas facultades que se han, ¿cómo se dice? Se han postulado para lo que va a ser la entrega de estas becas. Entonces ya están ya preparados para lo que va a ser. Bueno, buen día, Coranda, para comentar sobre esta actividad desde la Secretaría Departamental de la Junta.
3: Muy buenos días, José, Tamara, Álvaro, aquí mismo, para todos los seguidores también, un fuerte saludo para todos. Estuvimos empezando, ¿verdad? Arrancando lo que fue la postulación de becas el 20 de marzo, que culminó el 20 de abril, ¿verdad? Bueno, a través de eso pasó parte ya administrativa, ¿verdad? Lo que es la postulación de becas, porque todo era a base de documentos, ¿verdad? De los jóvenes que tenía que ver su evaluación, evaluar los documentos, ¿verdad? Y de ahí salir los beneficiarios. Y este lunes 25 el gobernador estará haciendo la entrega a todos los beneficiarios, ¿verdad? Que son en total 203 jóvenes que van a tener ese gran apoyo y haciéndose sentir nuevamente el gobernador, ¿verdad? Para todos los jóvenes, ¿verdad? Desde mi secretaría, desde la Secretaría de la Gobernación, ¿verdad? De la juventud que siempre está apoyando, ¿verdad? También. Ya bien sabemos, ¿verdad, José, que seguimos dando también las becas de convenio, ¿verdad? Que eso fue en enero, que se estuvieron también llevando, ¿verdad? Las becas de convenio privada, ¿verdad? De San Lorenzo, Municipal, y pues de la UPC, ¿verdad? Como siempre, ¿verdad? Brindando apoyo a los jóvenes.
2: ¿Ahora se estaría realizando esta entrega de beca para estos 200 beneficiarios?
3: La convocatoria para los jóvenes es para las 8 de la mañana.
2: Importante esto, 200 jóvenes nuevamente van a estar beneficiados sobre esto, ayuda tan importante.
3: 203 jóvenes, 203 jóvenes ya que visto, como te digo, preparados, ¿verdad? Ya se les estará llamando a los jóvenes, ¿verdad? Que fueron beneficiarios con esta gran ayuda. Y bueno, ¿qué más decir, verdad? Que agradecer en nombre de todos los jóvenes, como dicen algunos, ¿verdad? Que se presentaron, ¿verdad? Familiares, ¿verdad? Que dan el agradecimiento, ¿verdad? Lo que es al gobernador.
2: Ya a prepararse, entonces esto siempre también ha apoyado el gobernador también se interesa siempre también por los jóvenes, especialmente por sus estudios.
3: Siempre está al tanto los jóvenes, ¿verdad? Partiéndose, como decimos, de aquí para allá, ¿verdad? Dice que está ahora ya también por el asfaltado nuevo, ¿verdad? Por toda la secretaría, siempre está brindando ayuda para él, la ciudadanía, para Villa Rica y para todos los chicos.
2: Es importante destacar también esta dependencia de la Secretaría de la Juventud, también siempre apoyando fuertemente para que también dé un motivo a una parte económica de les sirva. para los jóvenes.
3: Claro que sí, yo cuando te digo, te cuento una historia, ahora le cuento, ¿verdad? Que cuando yo estudiaba nunca tenía su apoyo, ¿verdad? Y ahora más que nunca se nota, ¿verdad? La ayuda. Y siempre tratamos, ¿verdad? De servir en lo que se pueda a los jóvenes, desde la Secretaría de la Juventud con el gobernador, porque él es el que siempre brinda la ayuda, ¿verdad? Y todo, ¿verdad? El que siempre piensa en el departamento.
2: Pero,
3: Okay.
2: señor Camara, entonces este lunes se va a estar realizando la entrega de becas a los que se postularon para esta vez, entonces más de 203 jóvenes van a ser beneficiados se estará realizando ya la entrega correspondiente de las becas a estos beneficiarios, compañeros.
1: Excelente, Viper. Muy buena la información entonces para los jóvenes del Guaira.
2: Volvemos a ti.
1: Muchas gracias, José. La información correspondiente desde la Secretaría Departamental de la Juventud a cargo de Coranda Paredes, que estuvo brindando los detalles respecto a la entrega de becas desde la Gobernación del Guaira.
0: Muy bien para toda esa gente que por supuesto fue seleccionada y va a recibirla. Qué importante apoyar el
1: Sí.
0: estudio. 9:28 de la mañana, 10 grados también.
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0: Muy bien, 9:42 de la mañana, 12 grados.
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0: Muy bien, nos vamos ya en vivo y en directo con nuestra compañera Marley Cristaldo de Exteriores. Contigo, Marley.
2: Una jornada de atención a nuestros adultos mayores con varias autoridades presentes, entre ellos Adriana Rosa, el ministro de Desarrollo Social y el gobernador del Guaira. Vamos a ver un poquito
3: de esta mañana de Anuncio Velázquez. Vamos a escuchar sus palabras restrictivas de esta mañana, señoras y señores. Buen anuncio. Ahí se va, bienvenido a esa insignia de Pecho de Guerrero.
4: Gracias. Con el permiso de todos ustedes, les quiero saludar a nuestros adultos mayores en el día de hoy. Muy buenos días, queridos adultos mayores. Así como ya escucharon, yo soy Anuncio Velázquez, presidente de la Federación Nacional de Adultos Mayores, el original, porque hoy me di, va a decir ya, es réplica, y no. A mí UPA ya las hay en cuenta, tico, hace como, ya de ministro, Uberú, Añandé, o UAPN de visita. Penduma va a ir bien intendenta, hace ambos yo a mi nieta mi simi, a ven en 10, a hoy la ministra seguro a ver en 10, ya yo esa amiga Wanda y yo cuay, pero gracias a la Federación Nacional de Adultos Mayores, como jefe de MPAP Beneficio, güey, porque la Federación Nacional de Adultos Mayores, como ñe pino a la ley, oye, o solicitar el Congreso Nacional, pues. Como este 2008, Lupio Seco, y allá 2009, 2010, voy a aplicar. Ahí va, hijo, joven, ceja, coanga, posiblemente está en el mejor momento de la aplicación de la ley con sus modificaciones, porque oye, años debe de, gracias al gobierno y por la voluntad de los congresistas, oye, años de descenso, esta y teña de amargada, pues, esta y teña de castiga Bahía, pues. Acoanga, daja, y hoy la ñame, o me va a dar gusto la ministro, pero peate, te dice, y la ley, ja, el país se mandó ya poco. Y le deseo una buena estadía acá. La intendenta ya la admiró mucho, ya le hizo todo su el deseo que siente, y yo también, como visitante, a través del Ministerio de Desarrollo Social. Buenos días, señor ministro, señor gobernador, señores directores y todos los amigos que compartimos. Que tenga un buen día.
3: Muchas gracias, buen anuncio Velázquez, el original presidente de la Federación Nacional de Adultos Mayores en el Paraguay. Le agradecemos también la bienvenida a la representante de la Policía Nacional del Departamento del Guairá. Saludamos también a la joven Clary Ibarra, de visita en Boca Yatú, también también a sus adultos mayores para este servicio que se da hoy. A la ingeniera Elba Medeles, a su yara del querido intendente de Félix Pérez Cardoso, también también a sus adultos mayores desde Félix Pérez Cardoso. Seguidamente el mensaje del gobernador del cuarto departamento del Guairá, señor César Luis Sosa Farina.
5: Bueno, muy buenos días para todos. Se baña a Daniel, te lo voy a contarte, ya no ha jaseado y palendo. Querido ministro, muchas gracias y bienvenido al departamento del Guairá, señora intendenta, a todos los que componen este equipo de trabajando, coordinando a los intendentes, concejales departamentales, concejales municipales. Realmente para nosotros hoy es un día muy importante, porque Roña Ñarecó, por dos situaciones que son los más importantes para el Paraguay, nuestros niños y nuestros adultos mayores. Así es que, querido, ese corazón pirofija, ese corazón pelea de profesado este día, porque es un sano que este día. Ha apujado en la seiva, dice, apenas había apujado, se ha a calcular, será que la UTA es cual. A agradecer, pero me yo agüero. Decirle a cada uno que están en su casa que este gobierno está trabajando incansablemente para tener días mejores en todos los aspectos. Estamos ahí de falta, cierto, estamos ahí de falta, pero Ruguastágina, los mitájaros, ya fogina a paso firme. Y Catujanguaisa, Yarubé, la Progreso, Niña Tendebé, la Ñande adultos mayores. Tenemos un ministro guapo, un ministro realmente que tiene sensibilidad social. A Peja y Seina lo está con Azopoa. Me tocó ser en este gobierno compañero del amigo Tadeo. Y es una persona servicial, una persona sencilla, que realmente quiere días mejores y trabaja día a día para darle beneficio a los adultos mayores. Así es que, en nombre del compañero Tadeo, agradecerle a todos los que hoy nos acompañan para darle este servicio. A repetir, y ahorita lo está con fuerza, lo más sagrado que tenemos los paraguayos son nuestros hijos y nuestros abuelos. Muchas gracias.
3: Elisa, Monza PM, y mi querido gobernador de esta región de Iguayra, César Luis Sosa Fariña. Queremos invitar seguidamente en este acto de jornada de atención integral a la siguiente persona para la entrega simbólica de 20 tarjetas a nuevos participantes del programa de pensión a adultos mayores, Aníbal González y Clementina Martínez, por favor, entonces, para ser componente de los servicios que serán. Don Aníbal González recibe entonces en esta mañana su tarjeta correspondiente.
6: Bueno, de esta manera se está desarrollando aquí en la estancia San Jorge la jornada de atención médica para los adultos. Ya, como mencionamos, con presencia de varias autoridades, compañeros, audiencia.
0: Excelente, Marley, muchas gracias.
6: Volvemos a estudio.
0: Muy bien, entonces jornada de atención a adultos mayores, estancia San Jorge. Estamos viendo a todas las dependencias, estamos viendo al registro civil, estamos viendo también el móvil de atención y diagnóstico, el Ministerio de Salud, estamos viéndole a todo nuestro entrevistado. Sí, sí. No. Ay, no, no, no. Moria Juponcho. Sí, está bien, me parece. ¿Vos sabés qué? Tengo que decir algo también. Lo de tercera edad, lo de adulto mayor, tiene más resistencia,
7: sí,
0: al frío.
7: Cierto.
0: Sí, mi tal sur, y lo cuateriche. Ni lo puedo hacer, yo
7: tengo. Sí, una... me acuerdo, mi abuela, por ejemplo, usaba solamente vestido. Sí, en el invierno.
0: Ese es mortal.
7: Nada de buzo, no.
0: Ay, por y la...
7: Solamente vestido.
0: ¿Cómo digo ella? No sé nada.
7: Y la media de lana.
0: Sí, sí. Y gorra.
7: Gorra.
0: Ay, ¿cómo se llama? Body térmico nunga, ese que ahora se usa.
7: O sea, que se hay llama, que es completo de una ya.
0: Y sí, el enterizo nunga, ay, ese.
7: Qué incómodo.
0: Mi pregunta. Si yo estoy en una urgencia, ¿me quiero ir al baño, tío? ¿Cómo me saco todo eso?
7: Ni de arriba.
0: No.
7: Sí.
0: O sea, no hay manera de...
7: No. Sí, porque es tipo lo que usan las criaturas, de una.
0: Sí. Sí.
7: De y tenés que sacarte de... Qué incómodo.
0: No, mortal a ese. Yo pensé que tenía uno, o sea... No. O sea, es hombro hasta el tobillo, todo es uno.
7: Hasta donde yo sí, es de una y te.
0: Y me quedo al baño, me tengo que sacar todo.
7: Y sí. A pie Montello.
0: Da yu, vamos, de ninguna manera.
7: A no ser que se haya creado otro tipo, ¿verdad? Hasta donde yo sé, es para uno, o sea, completo.
0: No, claro, tiene que haber uno que por parte ya es. Bueno, quería mostrarle algo que le voy a mostrar en el próximo bloque. Uh-huh. Ayer en la Junta Municipal, uh-huh, en el tema, en el momento de asuntos varios, el concejal Esteban me va a confirmar si es que va a hablar o no va a hablar. Estamos hablando del plan de ordenamiento urbano territorial, POUT, uh-huh, que rige en la ciudad de Villarrica. Que esto es justamente una ordenanza que te da las indicaciones, limitaciones, recomendaciones, bla, bla, bla, cuando vos vas a construir. Tema de vereda, calle, entrada de vehículos, todo muy lindo. El problema es que esa ordenanza es para Europa, pues. No es lo ni para Europa, es para Suiza. Claro. Y ayer denunciaba el concejal Esteban Torres, supuestas irregularidades que vendrían aparentemente del Departamento de Obras, que están trancando los permisos para construcción. Decía él, no sé por qué, así mismo después vamos a escuchar, porque también vamos a ver la sesión, la sesión ordinaria. O si no, podemos poner, Miguel, mientras creo que te pasé minuto 38 uno por ahí. Porque él agarra y habla justamente de esto, porque le preocupa el tema. Le preocupa, claro, el tema, ahí alza la mano justamente. Ahí vamos a poner pausa. Y vamos a escuchar lo que decía ayer, o lo que denunciaba ayer el concejal Esteban Torres en la sesión ordinaria de la Junta Municipal de Villarrica.
8: Presidente, buenas noches, compañeros, compañeras, señores miembros de la prensa, funcionarios, todos. Presidente, como es de público conocimiento mi descontento y actualmente mi negativa, mi oposición a la continuación del POU, Plan de Ordenamiento Urbanismo Territorial, porque vuelvo a manifestar lo siguiente: una ley, una ordenanza, yo creo y estoy seguro y convencido que tiene que ser para favorecer al pueblo en común, para favorecer a la ciudadanía, presidente y compañero. Este POU, al contrario, no cumple la función de favorecer a la ciudadanía, no cumple la función de agilizar los procesos. Yo veo y tengo reclamos diarios, inclusive los mismos compañeros, inclusive hoy hemos aprobado algo que la dirección de obra le está creando problemas. Y quiero nomás traer a colación lo siguiente: yo me comprometí que hoy yo iba a traer este programa, o plan, llamarle cangrejo como se suele decir. Ya todo ha cambiado. Le voy a leer un poco lo que me envía, un mensaje, allí yo le envié a los compañeros lo que me envía la ingeniera Gianni Leguizamón, la que elaboró el POU. Yo le digo, le envío un audio, le digo, ¿verdad?, que me envíe en PDF, ¿verdad?, en mi correo, para que yo pueda ir quitando todo lo que crea problema. Tema de la permeabilidad, tema del retiro de los 3 metros, tema del retiro de los 6 metros, tema que esto acá, que esto no se puede, que pito que flauta, que batatiro y durá. Bueno. ¿Qué dice la señora? Escúchenla por lo que dice la señora, la ingeniera. Ingeniero, mil disculpas. En primer lugar, recién estoy con el celular en mano. Por eso la respuesta en este horario. Bueno, pero mañana a la mañana voy a buscar el archivo. Luego, ¿qué me dice? Ese está, ustedes pueden leer. Salí del Ministerio de Economía y Finanzas, me imagino. Salí del MEF hace ya más de un año. Ahora me encuentro trabajando en el MOPC. Por tanto, no tengo los documentos a mano. ¿Acá? Esta es la persona que elaboró el POU. O sea que vino, tiró su regalito y nosotros, tú ya le aceptamos, le aprobamos y hoy lo de Asunción ya está en otra cosa. ¡Qué bueno! ¡Qué lindo! ¡Qué hermoso! Allá en Andeluro. Si a los abuelos, a mi tapa, a Marengo, le dejamos a los invadir y por su escuela. Si ellos no te van a joder, ellos no son mi tapa, ¿vale? Ah, desde joder. Mira, yo acá está, yo quiero, no sé si corresponde hacerle escuchar mi audio o no, ¿verdad? Pero le pido acá, yo le pido. Este tipo fue al otro día a las 12:52. Claro, porque mi compromiso era traer el POU ya. Por lo tanto, ya derogan a Juan, compañero. Bueno. Hoy yo quiero proponer que se derogue este POU. Estoy poico. Va en contra de ejército. El mismo que hizo ya no estaba. Ya no estaba. Y el que hizo ya no estaba. Entonces yo propongo que se derogue este POU. O por lo menos, así como dije la vez pasada, que se le ponga un alto. Es a mí, sabiste, POU. Mientras que se analiza, mientras que se estudia, que no se tenga en cuenta. ¿Cómo se le dice a eso? Yegua, ¿verdad? Cuando dos personas se pelean, el marido y la esposa se pelean, y va a llegar un cumpleaños, va a llegar el cumpleaños a la esposa, entonces yo le digo a ella, Gloria, yegua. Entonces, amor total. O para el cumpleaños, no te sale luego. Entonces, que haya un alto hoy acá en el POU. Hay analizado y también por el problema. Pero ese me analizaste, ya dejó los documentos, pero ese me va a llevar mínimo, no va a llevar un mes, 2 meses, 3 meses, ¿verdad? Yo les pido a esos compañeros, por el bien de los ciudadanos de Villarrica, por el bienestar de los ciudadanos de Villarrica, por el progreso.
0: Muy bien, a la vuelta continuamos viendo esta grave situación que se está dando en la ciudad de Villarrica, denunciada por el concejal.

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0: 10 con 10 minutos, estamos de regreso aquí en Voz Alta y antes de seguir con más informaciones, les tengo que hablar de Buffet Bar, que te está esperando sobre el Boulevard Bicentenario, a metros de Radio Satelital, con las mejores comidas caseras que te hacen sentir como en casa. 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
1: Muy bien, perfecto. 10, 11 de la mañana, 12 grados, fresquete, fresquete en la ciudad de Villarrica, pero para el fin de semana, el próximo fin de semana, desde el 29, 30 y 31, la cosa se calienta porque el deporte motor llega al departamento del Guairá, a la ciudad de Villarrica. Y si hay algo que es tradicional del deporte motor es justamente polvo, barro, cervecita bien fría, 91.3 FM y Osmar Asadito Aquino, mi ídolo personal. Osmar, ¿cómo te va? Qué grande tenerte en la 91.3. A ver, Osmar Aquino contigo.
0: A ver,
1: vamos a tratar nuevamente. Omar Aquino contigo, buen día.
0: A ver, creo que estamos con algún inconveniente en la comunicación. Vamos a mejorar para...
1: Parece que se perdió en el prank.
0: Parece.
1: Parece que se perdió en el prank. A ver si me escucha Omar. Omar, de nuevo. Omar Aquino contigo, buen día.
2: Buen día, ¿qué tal? ¿Cómo están? Un gusto ante todo. Ahora sí tengo una señal clara de ustedes. Ante todo, un gusto y bueno, un placer estar en esta radio muy escuchada, realmente, objetivamente hablando.
1: Exactamente, exactamente. Osmar, te venía a Villarrica a armarnos el show del rally, por supuesto. A ver, tercera jornada del Rally Coda Sur, ¿sí? Tercera fecha Rally Coda Sur, que le toca al Guairá después de aproximadamente 16 años nuevamente por tierras guaireñas.
2: 2005 fue la última vez que se hizo una fecha del sudamericano, entonces estamos hablando de 21 años atrás, entonces vuelve el sudamericano de rally en Villarrica y vuelve en un momento en donde realmente hay sensaciones encontradas. Si vamos por parte, vamos a decir que esta fecha que se viene es válido por el Coda Sur, campeonato sudamericano de rally que había arrancado allá por el mes de marzo en Erechim, Brasil. La segunda fecha fue en Córdoba, que ya es la historia conocida de lo que pasó, ¿no es cierto? Uh-huh. En donde lamentablemente problemas de seguridad, falta de seguridad, yo estoy convencido que eso es así, hizo que ocurriera lo que ocurrió. Sí. Y ahora venimos con la tercera fecha que va a ser Villarrica y sabíamos que era cuestión de tiempo de que vuelva una fecha del sudamericano aquí allí en la ciudad de Villarrica, porque también convengamos que por muchos años la fecha del sudamericano se había hecho en Encarnación, ¿no es cierto? Hoy Encarnación alberga en nada menos que el Mundial de Rally. Entonces por ahí viene un poco la mano y sobre todo porque Villarrica, vuelvo a repetir, era una cuestión de tiempo también que vuelva, porque Villarrica tiene absolutamente todas las condiciones para albergar un evento de esta naturaleza. Y estamos listos para eso, estamos listos porque a la vez esto va a ser la cuarta fecha, del Nacional de Rally. El Nacional de Rally había arrancado allá por Colonias Unidas, su segunda fecha tuvo en el departamento de Paraguarí con cabecera en Carapeguá, la tercera fue Santaní 15 días atrás, Y ahora la cuarta en Villarrica. Hay mucha expectativa por ambos campeonatos, porque históricamente en el sudamericano de rally, los nuestros se cortaban siempre solo, en el sentido de, era casi calcado que cada fecha del sudamericano tengamos a paraguayo. Hoy cambió un poco la historia, y eso le hace muy bien al campeonato, porque la primera fecha en Brasil lo había ganado el boliviano Sebastián Franco, los nuestros también estuvieron ahí cabeza a cabeza. La segunda fecha venía ganando un argentino, cuando se dio por concluida la carrera en Córdoba. Entonces, eso hace que sea mucho más atractivo, porque en honor a la verdad, era muy monótono. Uno ya sabía que cuando venía el sudamericano de rally, o cuando iba a Bolivia, o cuando iba a Uruguay, cantado era. Los últimos años, los tres candidatos a ganar la fecha del sudamericano eran paraguayos, así que era calcado que un paraguayo. Hoy cambió eso, y eso le hace bien al campeonato. Eso hace que más de uno, les aseguro, vayan a Villarrica por ver la fecha del sudamericano, muy competitivo, por cierto, que se está volviendo últimamente.
1: Omar, decime una cosa, te puedo decir asadito, ¿verdad? Porque la costumbre de los perros es llamarte así, no me
2: olvido. Asadito es un sobrenombre que yo tengo dentro del automovilismo. Es una historia un poquito larga, pero sí te puedo adelantar que ese sobrenombre se lo debo al finado Gustavo Kuhn. Gustavo Adolfo Kuhn, sí. Yo tuve el honor de trabajar con él un buen tiempo, y él tenía la particularidad de ponerle sobrenombre a todos los que trabajaban con él. Pero la historia es un poco larga, pero podemos resumir, si te parece.
1: Bueno, Pasión Tuerca sería el equipo que venís con Jorge Basualdo.
2: No, en realidad el equipo es asaditoaquino.com. Con Jorge Basualdo transmitimos Rally El Chaco, hacemos una sociedad y transmitimos Rally El Chaco y Mundial de Rally. Tenemos un programa en Radio Nacional del Paraguay que va de lunes a viernes de 20 a 21 horas, que se llama Pasión Tuerca. Sí. Pero el equipo que va a Villarrica es el equipo de asaditoaquino.com, liderado por este humilde servidor que le está hablando. Está Diego Florentín, está Ricardo Benítez, está Charlie Suárez, está igualmente Moisés Noguera, el hombre del noveno departamento. Así que somos un grupo de gente que llevamos ya un buen tiempo dentro del automovilismo.
1: Exactamente. Entonces, el programa, o sea, vos sos la cabeza de todo esto.
2: De asaditoaquino.com, sí, señor.
1: Maravilloso, maravilloso. Decime, ¿ya tenemos ya la lista de los extranjeros que van a estar por tierras guaireñas? ¿Ya se confirmó, se cerró? ¿Hasta cuándo la inscripción? ¿Qué novedades me tenés?
2: La particularidad del sudamericano de rally, para mí un poco argel, pero hay que acatar. Ellos dan la lista, la competencia en sí ya va a arrancar el viernes ahí, pero ellos van a dar a conocer el miércoles la lista de inscriptos. Pero se sabe que va a estar quien ganó en Brasil, el boliviano Sebastián Franco, los Tarqui, son tres hermanos bolivianos de apellido Tarqui. Se sabe que va a estar Baldoni de Argentina, que es gran protagonista. Se sabe que va a estar también el Coyote Villagra de Uruguay. Entonces, sí, vamos a tener figuras muy conocidas dentro del sudamericano de rally que nos van a estar visitando. Además de los nuestros, Gustavo Saba, Alejandro Galanti, Marcelo Toyotoshi, Augusto Bestar, sabemos que todos ellos van a estar. Así que Miguel Saldívar, que viene liderando el campeonato. Entonces, estamos a las puertas de un evento que promete mucho, objetivamente hablando.
1: Excelente, excelente. Con respecto a las escuderías paraguayas, lo tenemos a Miguel Saldívar, que no es lo mismo que Miki Saldívar, ¿verdad?
2: Es su hijo. Exacto. Es su hijo. A él se lo conoce, a su hijo se lo conoce por Migue en el ambiente del automovilismo. Y su hermano Fabricio Saldívar, Fabo Saldívar, mayormente está enfocado en lo que es el Mundial de Rally. Sí, sí. Así que lamentablemente él no va a poder estar por esa cuestión, porque sinceramente estamos hablando de un muy buen piloto de nivel mundialista hoy día. Pero cuando el calendario le permite, sí está. Está en algunas que otras fechas del sudamericano, perdón, del Nacional de Rally.
1: Excelente, excelente. ¿Alguien más que sea una sorpresa? No sé, Diego Domínguez.
2: Diego Domínguez, lamentablemente, no creo que esté, está también detrás de su hijo Diego Domínguez, Diego Domínguez Bejarano, sí. Yo me juego que no va a estar, pero ojalá me equivoque de aquí a la luna, porque es un señor que tiene un cariño increíble, es un señor, a pesar de la edad que tiene, le está ahí molestando a los mitaíes hoy día, como nosotros solemos decir, que hace, que tienen otra visión, parecieran como que aceleran con dos pies, así que siempre es un atractivo tenerlo a mí, a Diego Domínguez. Otro que lamentablemente, otra que no va a estar y que genera mucha expectativa, una mujer que a más del automovilismo genera ese algo más que a veces siempre es importante en cualquier evento, es Andrea Lafarga.
1: Ah, mira vos. Sí,
2: Sí,
1: grande Andrea, realmente exponente del deporte motor a nivel nacional e internacional. Bueno, contamos un poquitito. Arrancamos ya el viernes desde el Parque Lovera con la prueba especial nocturna. Vamos a transmitir ya. Vamos, Diego, porque vamos a ser equipo, ¿verdad? Vamos a estar todo en satelital. Vamos a transmitir ya desde ese día. ¿Desde qué hora vamos a estar el viernes, asadito?
2: Bueno, primero quiero destacar algo.
1: Sí.
2: La verdad es que Villarrica, bueno, Villarrica es un lugar obligado al automovilismo.
1: Sí.
2: Eso objetivamente hablando, uno no se imagina una fecha del Nacional sin que vaya a Villarrica. Pero a mí me gusta cuando la gente está innovando. A mí me gusta cuando los directivos le están buscando la vuelta y no ver siempre lo que estamos viendo, ¿no es cierto? A mí me parece sensacional lo que se está viviendo, por ejemplo, o en Villarrica desde el año pasado ya, de hacer una fecha del Nacional de Rally que tenga el atractivo, que tenga el atractivo que tiene de llevar al Parque del Guairá el evento. Realmente, eso hay que innovar. Le gustó a la gente y sobre todo le gustó a los pilotos. Y esta vez va a tener el condimento de que van a hacer dos vueltas.
1: A la pucha.
2: Dos vueltas. Sí, va a haber dos vueltas cada auto va a dar. Pero quiero aclarar esta parte porque algunos dicen, che, porque se calcula que va a haber cerca de 60 participantes entre extranjeros y los nuestros. Entonces, uno se imagina que uno pensaba que iba a ser. Ale Galante iba a dar una vuelta, después hace un descanso y espera su turno. No. Dos vueltas va a dar seguido, va a dar Ale Galanti, pero es un circuito muy corto, muy corto. Yo calculo que eso, o sea, de hecho que sí va a arrancar a las 19 horas, eso ya no los dijeron las autoridades. Y calculo yo que cada máquina le lleva un minuto y moneda a hacer todo ese circuito, o a reventar 2 minutos. Yo calculo que vamos a estar ahí desde las 19 horas hasta las 22 horas. El año pasado creo que hubo un error en el buen sentido de la palabra, de que arrancó tarde para empezar y terminó cerca de las 11 de la noche ya. Eso es lo que se está evitando ahora.
1: Entiendo perfectamente lo que me está diciendo Asadito. Bueno, es más, vos estás diciendo, esto fue una innovación que inclusive se copió, porque solamente lo bueno se copia.
2: Y lo bueno, yo soy partidario de que lo bueno hay que copiar. Hay que
1: Claro.
2: copiar. No está mal eso. Me parece que no está mal.
1: Claro.
2: Y te aseguro que más de uno ya intentó hacer, no se dieron nomás en tiempo para hacer eso, pero me parece excelente. Y sobre todo Villarrica se caracteriza por tener los mejores, uno de los mejores caminos dentro de nuestro parque motor. Sinceramente, a mí me queda en la retina esos tramos de Tacuarita, esos tramos de ahí de Mbocayatí, esos tramos ahí de Coronel Martínez y compañía. Y las largadas simbólicas de Villarrica siempre suele ser espectacular realmente, con mucho colorido, mucho ruido, mucho glamour, incluso yo suelo ver. Así que a buena hora, pero vamos a tener una súper especial nocturna, no va a haber largada simbólica, pero si uno hace una votación, los muchachos muchas veces prefieren una súper especial nocturna y creo que la gente de Villarrica realmente una vez más se pusieron las pilas, son gente de automovilismo, entonces no se esperaba otra cosa. Que no sea esta que están presentando y algunas que otras novedades que seguramente se va a dar.
1: Por supuesto, la ubicación geográfica de Villarrica, específicamente también del departamento de Guairá, esta ubicación céntrica, en el centro mismo, en el corazón de la región oriental, hace que vengan los amantes del deporte motor de todos los lugares.
2: Vos sabés que yo no tengo dudas que el rally de Villarrica va a ser uno de los rallies que va a llevar más gente. Por ser Codazur, yo tengo muchos conocidos, me dicen, no, yo no me voy al rally de Santa Anita, me voy a reservar para Villarrica. Fueron unos cuantos los que me dijeron, porque es Codazur, porque es Villarrica, por lo que va a ser la super especial nocturna, por los caminos que la gente ya conoce y sobre todo porque también...

0: también se agrega algo muy atractivo también, que el Nacional de Rally está muy peleado cabeza a cabeza. Miguel Saldívar, Ale Galanti, Gustavo Saba, que se está recuperando porque tuvo un bajón importante en los últimos tiempos, pero está volviendo a los tiempos, está siendo protagonista, eso le hace bien a Gusto estar, que hay que tenerlo ahí nomás, estamos hablando de un bicampeón nacional. Y la F2, la categoría F2, ni hablar, en donde ahí está más peleado aún, así que creo que son condimentos que se están dando para decididamente ir a ver el rally del Guairá.
1: Exactamente, una previa fenomenal porque estamos prácticamente a 99 días del rally mundial nuevamente, una fecha que no tengo nada que decir, me fui, no me arrepiento, qué poder de organización, qué envidia nos va a tener estos países que nos rodean, porque en serio el rally mundial fue espectacular y ahora traemos el Codasur, o sea, Guairá. A ver, el Paraguay se está volviendo en un epicentro de el automovilismo mundial, tenemos que decirlo, Omar.
0: Vos sabés que a mí el mundial de rally me enseñó, hay un conocido por todos nosotros, hay un analista político acá que pareciera como que tiene como eslogan y se pasa diciendo: en Paraguay todo se hace mal. Obvio que yo no estoy de acuerdo con esa persona. Y no entiendo por qué es una persona muy respetada, aunque está perdiendo mucha credibilidad en los últimos tiempos. A mí el Mundial de Rally me enseñó que en Paraguay cuando se quiere se hace bien las cosas y se hace mejor que Finlandia. Imagínate Finlandia, que es uno de los países pero que lleva años organizando Mundial de Rally, no las pueden embocar, no pueden ser considerados el mejor rally del mundo. Paraguay por vez primera lo hizo y ya saltó la liebre. Paraguay fue considerado el mejor Mundial de Rally. Imagínense que hubo cero detenidos.
1: Sí.
0: No hubo, la carrera jamás paró. El sí. Público, yo si pudiera le levantaría un monumento al público.
1: Sí.
0: Realmente, porque ellos hicieron posible que nosotros tengamos un mundial de rally impecable, realmente, sí. Impecable. Sí. O sea, a mí me enseñó, yo sabía eso, pero cuando vos ves, es otra cosa. En sí. Paraguay se hace bien las cosas, mejor aún que países del primer mundo, y acá tenemos definitivamente, y tenemos la bendición, convengamos esto, que lo tenemos al presidente de la República, que él mismo está ahí cabeza a cabeza cerca de la jugada de la organización del Mundial de Rally.
1: Y es como debe ser, es una inyección de plata muy importante, es figurar en el mundo, Asadito, o sea, Ander Azores. Hay gente que en serio parece que quiere vender todavía que somos pequeños, que no somos nada, pero en realidad Paraguay está creciendo demasiado. Paraguay está ya en el panorama deportivo y por supuesto ojalá que esto siga creciendo. Y lo que vos estabas diciendo es muy cierto y permitime compartir contigo, la propia gente, el propio amante del rally se volvió un comisario del rally. Pecuidaque, anique pejoti, anique noche supeneti, anique noche pereti. O sea, valoramos como una verdadera joya, un tesoro muy preciado tener una fecha mundial en el Paraguay.
0: Sí, definitivamente. Y se pretende elevar, la vara quedó muy alta.
1: Sí.
0: Se pretende que lo que vivimos el año pasado en Itapúa sea el doble. Vos sos bollino, ¿no?
1: Sí, señor.
0: Sí, bollino, ¿vos te imaginás una premiación en el río que da a la Costanera de Encarnación? Se está preparando que la premiación sea dentro del río. O sea, uno se imagina y dice, ¿cómo van a hacer? Yo no sé cómo van a hacer, pero van a hacer. Estoy seguro que van a hacer.
1: Sí, sí. No, confirmamos una cosa. ¿Se va a correr en sentido inverso por los mismos Prime, Asadito, esta vuelta, el Rally Mundial, estoy hablando?
0: El Mundial de Rally tiene la particularidad de que se va a agregar más ciudades del séptimo departamento.
1: A la pucha.
0: Por ejemplo, Pirafono fue, por poner un ejemplo nomás, Pirafono fue Caminos el año pasado. Este año se agrega Pirapó. Y otras ciudades. Uh-huh. Y va a ser la fecha del Mundial de Rally que va a tener mayor kilometraje va a tener.
1: A nivel mundial. O sea, de todas las pruebas.
0: Sí, sí.
1: A la pucha.
0: Sí, definitivamente, sí. Porque el calendario pues ya está establecido.
1: Sí.
0: El calendario, con mucha antelación, ya se sabe incluso qué kilometraje va a tener, qué enlace va a tener y un montón de cosas más. Y se juegan los nuestros, digo, cuando digo los nuestros me refiero a la dirigencia, de hacer el doble de lo que se hizo en la primera edición.
1: Sí, excelente, excelente. Bueno, volvamos al Coda Sur.
0: Sí, señor.
1: Ya lo estaba diciendo vos, 21 años después vuelve. Y evidentemente, ojalá tengamos la misma. Aunque acá, mira que yo tengo que decir algo. El Rally del Guaira, Rally de Villarrica, como quieran llamarlo, nunca fue nunca fue escenario de vergüenzas, te voy a decir, por parte de los aficionados. El guaireño es muy realista, es muy realista. Y también no recuerdo eventos que lamentarte, ya decir, o sea, somos bien comportados y espero que esto se replique nuevamente 21 años después.
0: Totalmente, totalmente. Yo lamento porque tengo amigos en San Juan Bautista Misiones. Uh-huh. Hace 10 años la última vez que fue el automovilismo a esa zona del país y nunca más se fue porque no fue una buena organización. Yo recuerdo que hubo desmanes, salían la gente en contracarrera, en plena carrera, sí. Tiraban cascote por los autos de competición. Ni siquiera me animo a comparar con lo que es Villarrica. Uh-huh. Villarrica tiene esa cultura del automovilismo, además de las otras culturas que a ustedes le identifican, ¿no es cierto? Y ni está lejos de que eso vaya a ocurrir. Esa y otras ciudades.
1: Uh-huh. Volvamos entonces a lo que va a ser tu programación. ¿Vas a estar desde el viernes ya? ¿Van a estar desde el viernes ya acá el equipo de asadito.com?
0: El viernes, Dios mediante, un poquito después del mediodía, ya queremos estar ahí. Quizás una de las primeras cosas que seguramente vaya a hacer es estar en la radio, ya comentar un poco brevemente en algunas otras programaciones que vayan a darse a ese horario, ¿no es cierto? Ir a desmontando, calentando motores. En estudio va a estar Diego Florentín, voz comercial Pedro Candia, quien te habla va a estar en el parque de servicio, va a estar Moisés Noguera, Charlie Suárez va a hacer la largada, Moisés Noguera, va a estar también Luis Sanabria, así que plantel completo, nos vamos a Villarrica, Dios mediante.
1: Sí, acá empiezan a llegar los mensajes, dice es pregunta para nosotros, ¿por la aplicación se va a poder escuchar? Sí se va a poder escuchar por la aplicación, porque satelital tiene canal 14 HD, tenemos canal de Facebook, tenemos la 91.3 FM con 120 kilómetros de alcance, el alcance más grande en el interior del país, y también tenemos la aplicación de satelital para escucharle a todo el equipo de Asadito. Así que, hermano, viniste al lugar indicado.
0: Yo quiero agradecer primeramente, yo aprecio mucho eso, siempre que voy al interior del país, yo aprecio mucho esa predisposición cuando hay propuestas de trabajar juntos. Y da gusto trabajar con gente de palabra. Lo primero que quiero decir eso, no por un formalismo, no por tirar flores, sino que eso es lo primero. Yo ya tuve la bendición de transmitir a través de esa radio, creo que fue 2022-23, y volvemos de vuelta a esta radio. Yo sé claramente, porque me cuentan y porque yo sé, pude comprobar de primera mano, tiene un altísimo alcance, así que a los seguidores del automovilismo le decimos que se prendan a esta radio, no importa en qué zona de Guairá estén, nos van a estar sintonizando, Dios mediante.
1: Perfecto. Asadito, nada más que agregar, sé del trabajo de ustedes, soy seguidor de ustedes, a mí también me gusta el rally, y qué placer, repito nuevamente, tenerlos por acá, Asadito.
0: Muchas gracias, hermano, muchas gracias. Estamos contando los días para estar ahí en Villarrica, así que Dios mediante, en un próximo reporte estamos aquí a las órdenes desde aquí.
1: Excelente, ahí está. Entonces, señoras y señores, desde el viernes, el próximo viernes 29, Asadito dice después del mediodía, más o menos, ya.
2: Sí.
1: Satelital modo rally.
2: Así se prende ya.
1: Modo rally. Les invitamos a todos. A todos, por supuesto, a que nos sintonicen. Repito, canal 14 HD de Villarrica, Cablevisión, 91.3 FM, la más escuchada en el interior del país, también a través de nuestra aplicación. Todo vamos a estar a punto, repito, minuto a minuto, segundo a segundo, prime a prime. Vamos a tratar de hacerle hasta sentir el olor a la polvareda y todo, si es posible. Sí. Así de sencillo. ¿Por qué? Porque el guaireño es realista. Le sí, gusta el rally. Sí. Le gusta el rally. Cuando, voy a contar una anécdota. Cuando fue el rally mundial,
2: sí,
1: vacío se quedó la ciudad.
2: Sí,
1: ¿cierto?
2: La cantidad de gente que se fue hacia acá.
1: Yo no creí que tanto se iban ahí. Hijo, la caravana de venida era impresionante. Impresionante.
2: Sí.
1: Me fui y le encontré a...
2: Medio Villarrica.
1: Al tres cuartos de Villarrica fui y le encontré ahí. Imposible esconderse de los perros, pero qué lindo. Qué lindo, y lo decía también nuestro amigo Asadito, qué bueno esto que se está dando en el país.
2: Es que es una actividad para desconectarse, disfrutar, compartir, más
1: te relajas,
2: sí.
1: Lo único que decía, te relajas realmente. Y sí, coincido con Osmar.
2: Sí.
1: Hay gente que quiere pintar que seguimos siendo un país chico, un país donde no hay oportunidades, un país que todo es feo. Hay gente que vende eso. Y no es así. Discúlpeme, no es así. Quizás yo también todos los días me quejo de doña Juliana, mi vecina imaginaria, que todos los días me acuerdo, ella que todavía no siente el efecto, ¿verdad?
2: Que también es válido.
1: Que también es mi... Pero es que no podemos decirlo... Lo que pasa, Tamara, que cuando vos vas a crecer, no puedes decir, ¿sabes qué tarea cumplida nos quedamos acá? No, crece y crece y crece hasta que el beneficio sea para todos.
2: Hasta que llegue a todos.
1: Sí. ¿No se imaginan la cantidad de argentinos y brasileños que están viniendo a Paraguay para trabajar? Para trabajar. Porque ven la... ¿Saben qué es lo que pasa? Que nosotros vivimos dentro del país y no vemos las ventajas. Salgan del país. Yo por eso a mí me es muy... Voy a decirlo. Hay gente que sale del país porque el salario es mejor en otros países. ¿Correcto? Correcto. Pero el impuesto es mayor. El alquiler es mayor. El alimento cuesta más. Y ojalá toda esa gente pueda volver. Porque si no, lo que va a pasar, nos vamos a llenar de imagínate, o sea, a donde íbamos a buscar trabajo, ahora están viniendo hacia acá. Uh-huh. Y sí, tenemos mano de obra genial, y ojalá sigan viniendo. Por cierto, ayer me enteraba que ya empezó el trabajo en la futura fábrica de azúcar orgánica de Borja, AITI. 30 millones de dólares de inversión. También el tema este del ¿cómo se llama? Dice que yo ahí me quedé con la boca abierta. Frigorífico donde se va a procesar langostino. Nosotros ni mar no tenemos. Pero por lo visto se puede cultivar, te voy a decir, hacia la zona de Itapúa. Claro que es un país que está mejorando. El tema es que hay gente que se dedica solamente a decir que siempre somos lo peor. Y no es así. Estamos mucho mejor que otros. Eso no es para dejar de hacer las cosas. Pero la gente tiene que empezar a sentir eso también. ¿Ok? La gente tiene, los profesionales tienen que empezar a sentir eso. Ni a Juliana, mi vecina imaginaria, tiene que sentir eso. La misión todavía no está cumplida, pero tenemos que ir para adelante. ¿Nos vamos a una pausa?
2: Está José.
1: ¡Ah! Viper López, Móvil Relevo Inmobiliaria, contigo, compañera, desde el Prime Cañadita. Ojasama y ahí el auto.
2: O se congeló.
1: ¿Eh? A ver, ahí sí le escucho. A ver. Viper López, ¿sí? 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
3: Bien, Sandy, nos vamos informando. Álvaro, también hablando de... Ustedes estaban hablando con el colega que va a estar haciendo la transmisión del rally. Nosotros también hablamos con el secretario del Centro de Motores, o sea, Centro Guaireño de Motores, Sergio Sosa. Le encontramos por la gobernación y aprovechamos también la ocasión también para poder realizarle una nota. Entonces, comentando, ya están realizando ultimando los detalles en cuanto al trabajo de la organización del rally. Entonces, Sergio Sosa nos dio esta entrevista también, compañero, entonces, para poder comentar a la audiencia lo que nos comentó recientemente, compañera.
4: Sergio Sosa, para que nos pueda comentar sobre esta actividad que se aproxima nuevamente. Villarrica, el departamento de Huaraz, es sede de un campeonato del rally sudamericano y aquí Villarrica va a ser sede. Buen día.
5: Buen día, José, buen día para toda tu audiencia. Sí, así como sabemos, la otra semana tenemos nuestro evento, que es la tercera fecha del Sudamericano Rally. Ya estamos finiquitando todo lo que sería para el evento, entonces ya como si se dice, ya llega todo, entonces ya estamos ya preparados para lo que sería la tercera fecha del Sudamericano.
4: Es importante destacar lo que estamos viendo desde un principio, están realizando las reuniones correspondientes. Al principio arrancó esta reunión con el gobernador del Guairá y ya ahora ya continuamente las reuniones, ya ultimando los detalles.
5: Así mismo, José, estamos ya trabajando hace casi prácticamente 3 meses, ultimando todos los detalles que va a ser para la competencia, y mantenemos siempre constantes reuniones cada semana con la gente del Turismo Automóvil Club Paraguayo y también con el gobernador del Guairá y con los intendentes para coordinar los trabajos para nuestro evento.
4: Para saber, para la audiencia, ¿dónde van a ser las rutas principales, el itinerario que va a estar realizando el rally?
5: Sí, tenemos el día viernes 29, que sería la super especial nocturna en el Parque del Guairá. Con el inicio de la prueba especial está previsto para las 18:45. Hacemos también una invitación a toda la gente que pueda ir, que pueda adquirir su entrada. Tenemos para adquirir de forma online en la Red Ámbar y también de forma física en el local de Pipo Plotter, o si no, en Puerta, en el día del estadio. Eso sería para el día viernes, y después el día sábado, que sería la primera etapa, tenemos la etapa de Yataití, que sería ahí la frutería, como conocemos, hasta Mocayatí, el segundo tramo de Melgarejo a Tacuarita, el tercer tramo de Capitán Zamudio a Las Clarisas. Ese va a ser el día sábado a 2 vueltas, como se dice, ¿verdad? Y el día domingo tenemos el tramo de Coronel Martín a Félix Pérez y el de segunda división a Loma Barreto, que serían a 2 vueltas, y culmina con la Power Stage en el Parque del Guairá nuevamente.
4: El último rally que se hizo la vez pasada, se quedó un lindo recuerdo. Primera vez se hizo en el Parque del Guairá, donde a muchos aficionados se fue. Hasta incluso participó del show que hicieron los que iban a estar a competencia. Esta vez nuevamente van a estar luciéndose en esa noche.
5: Sí, así como decía José, el año pasado tuvimos el boom ahí en el nocturno, que salió demasiado bien, tuvimos muchísima gente presente en ese día. Entonces volvemos a repetir este año. Y también, así como te digo, le invitamos otra vez nuevamente a toda la gente, a la familia, para que esté presente ese viernes de noche en el Parque del Guairá.
4: Es importante destacar también, Sergio, en cuanto a la seguridad, lo primordial también para que estos eventos salgan bien.
5: Sí, tenemos, por ejemplo, para el tema de la seguridad, tenemos, por ejemplo, apoyo de la Policía Nacional. Tenemos la buena predisposición de ellos, el comisario general, tenemos también apoyo de los militares, y también van a venir gentes voluntarias, que serían como guardarrales, como se le conoce, que van a estar ahí dentro del tramo para guiarle a la gente, ¿verdad? Para que se pueda ubicar bien, entonces para que hacerle también una invitación a la gente para que pueda respetar a esa gente que va a estar ahí.
4: Sergio, es importante también destacar este tema de la seguridad. Si se hace bien el tema de la seguridad, ahí resalta el trabajo que se está realizando.
5: Sí, por eso estamos haciendo varias capacitaciones, ¿verdad?, dentro del centro mismo, para que no tengamos ese problema en la seguridad y tengamos gente capacitada dentro del tramo para que pueda salir todo bien este evento.
4: Claro, y por otro lado también lo que nos estábamos comentando con el secretario departamental de deporte, el licenciado Enrique Cantero, estaba comentando también, se va a estar realizando el inicio del rally, sería en el Parque del Guairá, y también se está previendo una actividad en la clausura.
5: Sí, en la clausura sería, vamos a tener el domingo el cierre definitivo de la competencia con el último tramo dentro del Parque del Guairá, y vamos a tener todo el evento y más culminar adentro del estadio con la premiación del campeonato.
4: Dentro del estadio, dentro nuevamente. Del estadio. Eso es la novedad también.
5: Eso también es la novedad. Entonces la gente que se despierta un poco tarde ese domingo, entonces puede ir al Parque del Guairá a partir de un poco antes del mediodía para ir ubicándose ahí dentro del estadio.
4: ¿Qué hora se va a realizar la clausura?
5: Y la clausura aproximadamente a las 13 horas de la tarde, entonces...
4: ¿A la tarde sería?
5: Sí, a la tarde. No va a ser de noche, va a ser de tarde, entonces invitamos a la gente que vaya temprano y a ver su lugar, entonces para poder disfrutar de ese... De esa etapa.
4: ¿El rally en sí culminaría aproximadamente a las 11?
5: No, nosotros calculamos que terminaría aproximadamente a las 2 de la tarde, más o menos.
4: A 2 de la tarde.
5: Ahí en el Parque del Guairá.
4: O sea que en el Parque del Guairá, entonces.
5: Sí, así mismo, José.
4: Bien, entonces es importante. Entonces, ¿algunas recomendaciones por último, Sergio? ¿Algún consejo a la ciudadanía en sí, a la ciudadanía, a todos los aficionados?
5: Y el consejo que daríamos como centro es a todo el público que va a ir es que respeten a la gente de seguridad. Que esa persona que va a estar ahí va a estar para velar por la seguridad de las personas, para la seguridad de los pilotos, que respeten a la policía, entonces para que podamos tener otra vez este mismo evento cada año.
4: Sí, por último, ya te dejamos ir, yo sé que tenés muchas actividades también, para saber también a la audiencia, ¿quiénes son los pilotos que van a estar participando, en especialmente a los pilotos nacionales ya le ubicamos? Pero a los pilotos internacionales que van a estar participando, algunos pilotos sí. Resaltantes, si se puede.
5: Tenemos, por ejemplo, ya tripulaciones argentinas confirmadas, por ejemplo, Federico Villagra, múltiple campeón argentino. Tenemos también la presencia de Miguel Baldoni, tenemos también presencia boliviana, Sebastián Franco, y muchas tripulaciones también brasileras y uruguayas.
4: Claro, entonces con esto entonces culminaría la actividad del rally, entonces.
5: Así mismo.
4: La invitación,
5: pues,
4: entonces.
5: Invitación para todos, para que podamos disfrutar en familia, con los amigos. Siempre respetando las normas de seguridad para que todo pueda salir bien.
4: Muchas gracias.
1: A ver, 10:47 de la mañana. Excelente, Viper López. Vendamos.
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1: Ok, perfecto. Estábamos hablando de esto que ayer se denunciaba en la Junta Municipal de Villarrica. Repito, hasta inclusive se habla de que habría... A ver, ¿cómo lo puedo explicar para no que nadie se enoje conmigo y no me querelle en vago? Que habría favores. Sí, esa es la palabra, favores. O sea, se va Álvaro y Tamara a pedir lo mismo, pero como Álvaro es feo, entonces Álvaro no, porque él es malo. Malo, malo, malo.
2: ¿Podría decirse el amigo Oropa?
1: No.
2: No.
1: Porque a Tamara no solo le basta con ser linda. Así que, entonces, por ahí, aparentemente, Tamara tendría que poner alguito de más para que salga su aprobación. No lo digo yo, escuchen, por favor, lo que se decía el día de ayer. Se especulaba. Repito, historial. La concejal Fabiola Torres ya había denunciado 2 años atrás que le habían acercado, como no, como ella muy prudentemente decía, aparentemente hay algo ahí en obras. Y yo te puedo decir, yo puedo dar fe si de algo. Hay gente que se le trabó su proyecto y hay gente que ni siquiera se le, a ver, ¿cómo puedo decirlo? Se le paralizó su obra y construyó sobre veredas. Pero por ser correligionario puede hacer lo que se le canta la gana. Así te lo voy a decir. Y no tengo miedo porque tengo fotos, sé dónde queda, sé que está mal. A esa gente ni le hicieron problema. Pero al pobre tipo que se va y quiere construir para su casa.
2: Que solicita.
1: A ese le trabas todito. A ese le tiras toda lo peor de lo peor. Sí. Y lo que más es triste es que cuando vos haces esto, la gente que empieza a hacer, empieza a construir de manera informal. Sí, porque ¿para qué te vas a meter en un quilombo que te dura 2-3 años? Repito, esa ordenanza que ustedes mismos, concejales, aprobaron es para Suiza, ¿sí? para Islandia, para Finlandia, para esos países del primer mundo, donde todas las casas lo están así en fila, lo, ya desde la época. Acá tengo un sarambí, solo cuento, nuestra. Pero no podés trabar, porque esa es la que mete más plata en la municipalidad. Y hoy, 20 de mayo, hay gente que no está cobrando su salario en la municipalidad. Por culpa de esto. Dicen los concejales.

0: Dale, no lo digo yo. Escuchen, por favor.
1: Digo, acá yo le envío. Ese. Este pico fue al otro día. Sí, al otro día. Al otro día a las 12:52. Claro, porque mi compromiso era traer el POU ya. Por lo tanto, ya derogaron, Juan, compañero, güey. Hoy yo quiero proponer que se derogue este POU. Estoy poico. Va en contra de ejército, el mismo que hizo ya no estaba. Ya no estaba, ni el que hizo ya no estaba. Entonces yo propongo que se derogue este POU. O por lo menos, así como dije la vez pasada, que se le ponga un alto. Es a mí, sabe usted, POU. Mientras que se analiza, mientras que se estudia, que no se tenga en cuenta. ¿Cómo se le dice a eso? Yegua, ¿verdad? Cuando dos personas se pelean, el marido y la esposa se pelean, y va a llegar un cumpleaños, va a llegar el cumpleaños a la esposa, entonces yo le digo a ella, Gloria, yegua. Entonces, amor total. O para el cumpleaños, no te salió. Entonces, que haya un alto hoy acá en el POU. Hay analizado y donde por el problema, pero ese de analizar también ya dejó los documentos, pero ese me va a llevar mínimo, no va a llevar un mes, dos meses, tres meses, ¿verdad? Yo les pido a esos compañeros, por el bien de los ciudadanos de Villarrica, por el bienestar de los ciudadanos de Villarrica, por el progreso de la ciudad de Villarrica, oye, tranca, pao, y date el departamento de obra. Oye, tranca, pa. De serio, el año 2019 ya aprobaste el salón comercial, no puede aprobarse el primer piso porque hay 3 metros más de Juan. Va, ese pico pea. Va, yo creo que el mamá el edificio, Juan, 3 metros. ¿Y por qué algunos sí, otros no? Eso es lo que también a mí me molesta y me preocupa, porque esa discriminación. Estamos en el año 2026, estamos en el año de la no a la discriminación. Va, deben discriminar. ¿Por qué ese hermoso edificio que está detrás del cementerio no se le dice absolutamente nada? ¿Por qué hay varios otros edificios que no se le dice nada? ¿Y por qué a otros se le pone el palo en la rueda? No entiendo. Mamá, oye, chapaba ahí, date, Verónica. Yo hablé ya con el dueño de Lencita la semana pasada y me dice, por fin me aceptaron mi plan. Por fin. Yo no entiendo. El plan no tiene que ser aceptado, venga como venga, y si ellos pongan las objeciones, y luego después tiene que pasar a la Junta Municipal. Y la Junta luego aprobará o rechazará, de acuerdo a los criterios. O el departamento de obra es el intendente, es esos son las últimas palabras. Pero digo, mamá. Y hay varios estudiantes que están trancados en el espacio, ¿verdad? Y vamos a definir de nosotros. Entonces, presidente, yo hoy vengo a proponer lo que propuse originalmente en mi nota, una pausa al POU hasta un nuevo aviso. Es todo, presidente.
2: Muchas gracias, presidente. Primeramente, le saludo a todos los colegas, los miembros de prensa, funcionarios. Estoy de acuerdo con lo señalado por el colega que me antecedió en la palabra, pero yo nomás le digo a los colegas que debemos de estudiar bien. Quedamos en que íbamos a estudiar el viernes, no pudimos reunirnos, el sábado tampoco, y hoy vinimos sin siquiera mirar esa ordenanza. Por lo tanto, yo le digo al colega que no debemos de apurar nomás, de agilizar las cosas y después que no caigamos otra vez en esto. Yo creo que debemos analizar bien, corregir lo que tengamos que corregir, pasarle a asesoría jurídica para que no puedan dar un dictamen jurídico para no cometer más las equivocaciones que se ha cometido en algunos dictámenes, en algunas resoluciones. Por lo tanto, yo recomiendo a los colegas para que vengamos, para que podamos estar todos el viernes próximo a las 10 horas, y le convocamos también a la gente de obra y a la asesoría jurídica para que podamos hacer en forma nuestro trabajo y no caer más en estas cosas y después arrepentirnos, como dijo el ingeniero Torres, la mitad y Paraguadú y en debe inapear algunas cosas o vienen entre las mangas. Entonces esta vez nos metieron un golazo y ojalá que las próximas autoridades nos caigan más así. Imagínate la persona que realizó, que hizo este proyecto, ahora ni siquiera tiene a mano ese trabajo que había realizado. Entonces, como dijo el concejal, ya han dejado de joder y años de ya goado. Entonces tenemos que corregir ahora en nuestro periodo, en este periodo que nos sobra en el tiempo, para que no sigamos con esta problemática que estamos teniendo en cuanto a construcciones. Entonces eso nomás quiere señalar. Le invito a todos para que podamos estar presentes a las 10 horas del próximo viernes.
3: Concejal Luis Silo.
4: Gracias, presidente, y los colegas. Solamente para ahondar un poco el tema del plan de ordenamiento urbano y territorial, en el artículo 226 de la ley orgánica, ingeniero y colegas, es donde nosotros tenemos que remitirnos y a partir de ahí elaborar un bosquejo. Y habla el 226 de cuáles son los aspectos. Delimitación de área urbana y rural, creo que no tenemos problema, creo. Zonificación del territorio, estableciendo zonas con asignaciones, limitaciones de uso específico en función a criterios de compatibilización de actividades, optimización de interacciones funcionales, de concordancia con actitud y significancia ecológica del régimen natural. El régimen de fraccionamiento, ahí sí tenemos inconveniente y por eso es que la jefa de catastro nos va a ayudar ahí, Sánchez. Loteamiento inmobiliario por cada zona, ahí sí vamos a tocar. El régimen de construcciones. Entonces, específicamente lo que el ingeniero está pidiendo es tratar ese tema y abocarnos a eso. Y con tu experiencia, ingeniero, vamos a modificar. Entonces, nos comprometemos con el colega Alfredo, que es el presidente de legislación, a sentarnos a modificar el sistema vial y el sistema de infraestructura y servicios básicos. O sea, estos son los puntos que nos pide el plan de ordenamiento urbano y territorial. Entonces vamos a estar trabajando por eso y este ingeniero traernos y vamos a traer también con el colega Alfredo Toledo cuáles son los artículos que vamos a modificar y modifiquemos eso. Entonces le damos una celeridad, en vez de darle una pausa, démosle una celeridad. El martes podemos presentar ya un dictamen de comisión y legislación y la infraestructura y se aprueba eso. Entonces creo que es la solución más
3: viable. El viernes.
4: El viernes
3: nos juntamos con eso para tratar ese tema. A las 10 de la mañana. Copiado. Espectacular. Concejal Esteban Torres.
1: No, agradezco al compañero Alfredo Toledo y también agradezco al compañero Luis Silo, disculpe que los nombres amo, por la apertura y por el apoyo también que voy a recibir en la parte legislativa, presidente, porque reconozco que yo la parte legislativa no manejo tan bien como ellos manejan, pero sí la parte de construcción manejo al dedillo, presidente, ¿verdad? Y quiero aclarar nomás, presidente, que acá con lo que sufren o lo que van a sufrir son los funcionarios. Aquella señora que está allá parada, ¿por qué, señora, no se te paga a vos en tiempo y en forma? Por justamente por el departamento de obras. Porque en vez de que entre ingresos municipales a esta administración, yo cogí, pues. ¿Y dónde es donde entra la mayor cantidad de ingresos municipales? En el departamento de obras. 10, 20 millones, 30, 40 millones, 70 millones. A ver, 70 millones es como un funcionario más. Muy tiempo que ahí va el señor Nene Coray en tiempo y en forma. Por culpa del departamento de obras, señor Nene Coray. Y Cuajaguaja en vez, señor. Entonces es importante ya aclarar, no voy a intentar, pero me está más culpable para funcionarios de escuela, no cobrar, porque hagamos clic, ya no hay concejal, no hay nada culpable. Ya no hay nada culpable. Entonces, eso nomás quería aclarar, señor presidente, y me voy a descansar hasta que este tema pueda ser.
0: Muy bien, perfecto. A la vuelta de la pausa continuamos viendo porque después los otros concejales también debatían sobre este tema. 11 de la mañana, 15 grados.
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0: Ok, 11-11, ya está. 15 grados en la ciudad de Villarrica.
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0: Ok, perfecto. Como habíamos prometido, vamos a continuar viendo este debate que se daba ayer, repito, en la Junta Municipal de Villarrica. El debate es justamente el POU, el Plan de Ordenamiento Urbano, ¿sí? Que está trayendo más problemas que soluciones. ¿Quién lo dijo? Los propios concejales.
2: Somos funcionarios. ¿A qué la señora que está allá parada? ¿Por qué, señora, no se te paga a vos en tiempo y en forma? Por justamente por el departamento de obras. Porque en vez de que entre ingresos municipales a esta administración, oye, cógico ahí. ¿Y dónde es donde entra la mayor cantidad de ingresos municipales? En el departamento de obras. 10, 20 millones, 30, 40 millones, 70 millones. A ver, 70 millones que hubo un funcionario más. Muy tiempo que ahí va el señor Nene Coray en tiempo y en forma. Por culpa del departamento de obras, señor Nene Coray. Y cuajaguaja en vez de señor. Entonces es importante ya aclarar, como dije, en tal más culpable para funcionarios, pueden no cobrar, porque hagamos clic, ya no concejal, no hay nada culpable. Ya no hay nada culpable. Entonces, eso nomás quería aclarar, señor presidente. Voy a estar, me voy a descansar hasta que este tema pueda ser, pueda quitarse el palo a la rueda y que los ciudadanos de Rica puedan construir a tutipeta en la nación. Gracias, presidente.
3: Bueno, concejal Saúl Mareco.
4: Muy buenas noches, señor presidente, querido colega. Señora, entiendo a la prensa. Voy a hacer el micrófono. Lo hago, lo digo, no cobráis ahí. Entonces no me va a pomar. Presidente, comparto plenamente con el colega que me antecedió en el uso de la palabra el por qué no sube las recaudaciones, porque justamente hay muchos impedimentos y es un departamento donde hay más problemas que soluciones. Añadeo ya me da solución a la ciudadanía, no problema. Los técnicos tienen que orientarle a la gente para que la gente pueda acudir y pueda realizar sus gestiones, no confundirle y crearle problemas. Ese es el papel del municipio, un papel social, un rol social, donde el municipio tiene que estar a disposición de la ciudadanía, no la ciudadanía a disposición del municipio. Se está invirtiendo los roles en ese sentido, en ese departamento, presidente. Y haciendo un análisis, presidente, y justamente estuvimos hablando con algunos colegas, en muchas partes cayó muy bien el tema de patente comercial de la reducción del 50%. Muchísima gente se acercó, averiguó y está gestionando justamente eso, porque no hay circulante, señores, no hay polilla circulante. Entonces, ¿para qué nosotros vamos a elevar si no ya cobramos ahí o vimos la impuesto? Y entonces le estamos poniendo trabas a la ciudadanía. Y yo hace meses, presidente, había solicitado la copia de la ordenanza tributaria, cosa que todavía creo que no tenemos acá en la secretaría, y quería proponerle a los colegas. Tenemos un problema, señores concejales, señor presidente. Estamos en un periodo electoral, el último año legislativo y municipal de esta administración, y son problemas que surgen muchas veces en la parte económica, y mucha gente ya está, digamos, con atraso de sueldo, inclusive compañeros que ya están por llegar a 2 meses. ¿Y de qué a nosotros nos sirve tener impuestos altos y no, digamos, tener recaudación, presidente? Yo eso le quiero preguntar a los colegas. ¿Qué nos sirve tener en papeles impuestos altos que la ciudadanía no pueda cubrir y no tenemos recaudación y la ciudadanía tampoco se acerca a pagar? No nos sirve de nada. Para ver, nada, no es positivo eso. Entonces, presidente, tenemos que adecuarnos a la situación, al bolsillo del conciudadano. Y hay impuestos, presidente, por ejemplo, ese tema, por ejemplo, que trío y la orecuala municipal o titulación ya posea propiedad de civil, pero no puede acceder por el costo, demasiado caro el costo. Y el municipio, presidente, y eso pueden corroborar, al municipio le conviene que el terreno municipal se convierta en propiedad. Automáticamente se eleva de alguna u otra manera y potencia la economía futura en el municipio. Y nosotros nos pasamos alzando, ¿verdad?, la compra directa en metro cuadrado y llega un 12 por 30, hagamos 60, 70, mismo. Obvio, nos están limitando a 60, 70 millones de titulados, ¿no? Entonces, presidente, tenemos que solicitar eso y tenemos que reducir eso. No regalar, pero reducir en un costo que el conciudadano pueda acercarse y pueda titular su terreno y el municipio pueda contar ya con esa propiedad en vez de estar teniendo un arrendamiento que no te sirve en el sentido de recaudación. Te conviene mucho más tener una propiedad y al conciudadano también, inclusive préstamo para construcción puede sacar al tener propiedad. Sin embargo, un arrendamiento ningún banco no le va a dar. Entonces, presidente, yo sugiero que ya que estoy en la comisión de planificación y estoy en la comisión de Hacienda, estudiar urgentemente la reducción de algunos impuestos, facilitarle a la ciudadanía ciertos trámites y acompañarle a los colegas en el tema de reducir y corregir el pobre presidente. Urgente hay que tratar de sacar ya este tema y darle la facilidad a la gente y que también los compañeros de trabajo del municipio puedan, digamos, ponerse al día con su... Exhortarle al intendente que le pague a los funcionarios, que le pague a todos los funcionarios y no alcanzar ese 2 meses. Y esto hubo 2 meses en la Yacoray, presidente. Seguramente a alguno no nos afecta o a alguno le afecta, pero a esa persona que tiene compromiso, que tiene deuda, que tiene cubota, presidente. Entonces, solicito, presidente, el acompañamiento de los colegas y hacer un plan estratégico económico dentro del municipio y reducir automáticamente aquellos impuestos y aranceles que no nos favorecen de alguna u otra manera. Muchas gracias, presidente.
2: Concejal y abogado.
5: Muchas gracias, presidente. Buenas noches, queridos colegas. Realmente no nos sirve de nada alzar todos los impuestos, ver y poder regular para darle la facilidad también a los ciudadanos, porque realmente acá disparan en el RIC. Hay cosas que de repente aquí yo puedo ir, a veces a algunos se le hace grande descuento, a otros no. ¿Y por qué no ver, verdad, como dice el colega, algo que pueda ser para generalizado, entonces darle esa facilidad también a los contribuyentes? Nada más, presidente.
3: ¿Se pone a consideración el pedido del contrato numérico?
6: Aprobado.
3: ¿Concejal Fabiola Torres?
7: Gracias, presidente. Presidente, yo quiero reiterar un poco un pedido que había hecho en su momento, que es la colocación de unos reductores de velocidad en la calle... ¿La calle? Coronel Bogado y Doctor Botrelli, en la esquina mismo de la sede del Club Estero Bellaco. Y también había solicitado la sesión pasada la colocación de reductores en el camino, en la Ruta de la Fe, en la intersección en donde se ingresa a la fracción Parque del Guairá, y también en el barrio Estación, enfrente mismo de la casa del señor Turú Cardoso. Gracias, presidente.
8: Concejal Esteban Torres.
2: Para secundar el pedido de la compañera concejala Fabiola Torres, presidente.
8: ¿Se pone a consideración? Concejal Luis Silva.
9: Sí. Solamente para ahondar un poco el tema que abordó la compañera, presidente. Si se puede, aparte de volver a reconsiderar, que conteste el intendente si tiene o no en cuenta eso y el plazo en el cual se pueda llevar adelante ese proyecto. Solamente eso. Gracias, presidente.
7: De 48 horas.
8: Sí, corresponde.
7: Para saber, porque hace muchas.
8: ¿Se pone a consideración? Yo quería hablar también de un tema. Y si los compañeros me ayudan también. Estoy muy preocupado por una situación. La situación es crítica en el tema de quién le controla a los delivery en las calles de la ciudad de Villarrica. Si me pueden ayudar un poco para...
7: ¿En materia de tránsito?
8: Entonces la gente de tránsito, de por ahí, le podemos solicitar a los compañeros de trabajo que puedan hacer un trabajo mínimamente de control, ¿verdad? Porque... ¿Podemos trabajar en una...? ¿Sí? ¿Se puede tomar en cuenta eso? Porque realmente es necesario. Un peligro. ¿Está bien? Bueno, sin otro tema que...
0: Muy bien. Está el problema. Denunciaron también falta de pago a funcionarios. Con el tema este que dijo Fabiola Torres, yo no estoy de acuerdo. Che. No nos podemos llenar de reductores. Al pedo, entonces queremos asfaltado, queremos vía rápida. La conciencia, digo, lo que hay que... ¿Cuántos millones recaudaríamos en multa? Eso nomás yo siempre voy a decir. Íbamos a tener un viaducto desde ahí, desde el cruce de Paraguay hasta allá, hasta el cruce de Itaibú, por ahí íbamos a tener. ¿Sí? Un viaducto así, con tres vueltas para ahí, se hace. Con seis carriles para ahí cada lado. Millonario nos íbamos a volver. Porque es un gran problema que tiene el ciudadano villarriqueño, es cumplir las leyes de tránsito. ¿Sí? Qué increíble. Y quiero nomás poner a consideración este material que le voy a pasar al compañero. Pues quiero que vean lo que ocurre, ¿cómo se llama? En las calles. Y quiero que se den cuenta la imprudencia. Yo no sé más si es la imprudencia. Si es que no saben, si es que bien volado, no sé qué le bajan, ¿sí? Porque yo estaba, ayer le pregunté a mi señor, él le llevó ese agotipo y le quiero preguntar a usted, a todos los que tienen moto que nos están viendo, o a cualquiera, ¿verdad? Porque eres tranquilo, niños, ahí que ya por el mate y tal. Esto ocurría, esto es ruta 8, casi comunero. Ahí no me moto. O sea, ¿qué? ¿Oye qué? ¿A usted? Y vos te... Mira, ahí se va. Allá se va. Sí. Entra, parece. Estás allí, a ver. Sin señalero, sin esperar, sin nada. Y a la gente que me dice, por la derecha no se adelanta, les cuento que esta ruta 8 tiene tres carriles. Y esta tercera que está acá a la derecha, ese es el carril... interno le llaman ellos. O sea, si vos querés pasar... Número uno, no sé quién es el genio que hizo esta ruta. Realmente. Tenía cané trompo. Sí. La teoría de ellos es que si vos querés, estás de paso en la ciudad, uses los carriles del medio, los dos. Uno de ida y otro de vuelta. Y si querés, si vos querés transitar, por ejemplo, por la ciudad nomás, o sea, si te vas a ir de Ibaroto y vas hasta el centro, te vayas por el carril derecho. La teoría, Ningo, es una maravilla. Problema, Ningo, es la práctica. Porque, ¿qué te hacen los pelotudos? Te estacionan en este carril. Mira, mira, mira, ese está en contramano. Esa camioneta está en contramano, no es lo
1: Sí,
0: ni, no es lo
1: un
0: ni que está
1: caos.
0: estacionado. Qué increíble que
1: Un
0: somos.
1: desastre total.
0: Sí. Y día a día, recordemos que la semana pasada tuvimos un accidente por día. Ese era solamente un cuerpo de bombero voluntario. Después revisé el otro. Uno tenía 7 y el otro tenía 5, o sea, 12, casi 2 por día. En una semana. Accidente motociclista. Pero si conducen así, ¿qué esperan? En serio.
1: A la bilonga.
0: Menos mal que no sé cómo terminó esto. El video me lo enviaron nomás. Y justamente la pregunta que me hacían, el doctor Paico le ya posee a Coa, me dijo, ¿cierto? Me dijo. Ande, guay,
1: Y el man te va a querer, va a saber eso.
0: algunos dicen que hay motobol y le cayó un viaje y ahí cambió, pero vos pues no
1: Pero
0: está ninguno en tu patio para agarrar y maniobrar
1: por
0: de
1: lo
0: esa
1: menos una
0: manera.
1: mirada para volver a salir, ¿verdad?
0: Y sabes que es lo más simpático, Tamara, se compra la moto y lo primero que hace es sacar el retrovisor. No sé por qué.
1: Sí.
0: De Ereva. Acá ninguno lo mitad le saca el retrovisor. Andan sin luz. Le ponen roncador. Basta nada de jodas. Tenemos, ya te digo, tenemos un municipio inútil. Inútil. Cero soluciones. Demasiado permisivo, niño, ya son. Ya es una vergüenza. Y eso cuesta millones. Porque después todos tenemos que pagar ¿cómo se llama? En el caso que sea accidente. Los gastos médicos, todos pagamos. Sí, es los impuestos. Lo que se puede evitar. Hay una teoría de algunos motociclistas, no le voy a meter a todo porque conozco muy buenos, de que ellos tienen en hambre, está allá encima, que ellos hacen algo y el resto del mundo tiene que parar para que ellos maniobren. Y no es así. No funciona así el mundo. No sé de dónde sacaron. Y que ahí, pues, si hay choque, el que le chocó siempre tiene la culpa. No es así, mentira. No sé lo ni si hay motoescuela en Villarrica, soy sincero. Autoescuela sé que hay, pero motoescuela no sé si hay. Pues la mitad ahora pasa de la bicicleta a la moto. Oiga, tú peor ves, del caballo a la moto. Increíble. Bueno, el playo para finalizar así, relax, relax. 11:29 de la mañana, 15 grados, nos empezamos a despedir, pero por supuesto, Tamara vuelve a las 13.
1: Vuelvo a las 13 con la primera edición de Satelital
0: Yo
1: Noticias.
0: vuelvo a las 18 horas con Satelital Noticias, segunda edición, hoy juega Cerro. Hoy
1: Sí.
0: juega Olimpia, hoy es noche de Copa Internacional Sudamericana y por supuesto también Libertadores. Así que todo esto lo puedes escuchar en Cardinal Deportivo, algo tradicional de los mediodías. Fue un placer estar con ustedes.
1: Chao, chao.
0: Chau, chau.
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21: Tengo que remarcar, claro, el vigente campeón.
22: La griega y el vigente. Bueno, Ariel,
23: el único grande.
24: Siempre combatido y siempre campeón.
22: Así lo vamos a arrancar el programa.
21: Mirá que arrancó todo hoy y arrancó medio bravo, así que tranquilo nomás, Ariel.
22: Sí, acá están para saltar, señores. Ariel, yo te cuento que hay una así, ya está caliente el tema entre Ariel, Maxi y Juanma.
3: No, a mí sacame de esa discusión, por favor. Es Juanma y Ariel.
22: No, pero vos estás del lado de Juanma.
4: No, usted.
22: Vos
4: no, Rubén. No,
22: pero vos como ahora, siempre estás con una al medio.
3: Ni yo ayer cuando todo cuando te hundías.
4: Vos sos el que está jugando de callado.
22: ¿Por qué yo?
4: Vos en realidad estás más cerca de la postura de Ariel.
3: Maxi.
22: No. Si yo ayer no estuve no, muy...
4: No.
5: Vos te estás abriendo, ¿sabes que yo no puedo de vista?
4: ¿Qué me quieres quiere tirar?
5: Nosotros
22: ¿sabes qué? ¿De qué me estás hablando?
5: ¿Con Del Más? ¿Cómo interior? ¿Cómo?
3: Con Coyote, con Del Más, con Lescano, con
22: claro,
3: todo.
22: Pero a lo que voy a Ariel es lo siguiente. Espera, a lo que quiero llegar es lo siguiente. Hoy, ponga el equipo que ponga Vitamina, se hace cargo de tener que ganarle a Vasco.
4: Correcto.
22: O sea... Honestamente, yo creo que al fin y al cabo, al hincha del Olimpia, más allá que le pueda gustar más o menos,
4: tiene que ganar.
22: Tiene que ganar.
3: Qué fácil. Pero qué fácil, Chipi. Obvio que está obligado a ganar, pero no. No.
5: ¿Qué es lo que
3: no
5: pasa?
3: Salten del barco ahora. Obvio. Obvio que el hincha de Olimpia va a la cancha y Olimpia está obligado a ganar. Pero es ayer ustedes criticaban que le trataban de cagón a Max ayer.
5: Gracias,
3: de cagón lo trataron a Maxi ayer.
22: Gracias, Juanma. Eso,
3: no.
22: Sí,
3: señor.
22: Que no vuelvan las rencillas.
3: Chipi no resiste un archivo.
4: Totalmente.
22: Pero tu problema fue con él.
4: Sí. No, pero viste cómo Ariel también se sintió medio traicionado cuando dijiste, yo no tengo nada que ver. Chipi, no me abandones.
5: Es que acá puede ser jugar contra Palmeira, Cerro juega y todos los valientes, todo para el ataque. Hay que ir a respetar a Palmeira. Vamos, no hay que jugar. Y se juega con el equipo suplente, subente de Vasco. No, cuidado. Hay que mandar a Sultanito, hay que tener acá un volante, allá
22: cierto,
5: el otro,
22: Ariel.
5: Hay que trabar, hay que meter a aquel que tiene.
22: Ahora
5: me acordé
22: del debate. Cierto, Ariel, tenés que estar. No, me estaba acordando de cuál era la discusión.
4: Sí.
22: Ariel, tenés toda la razón del mundo.
4: Bueno, pero para interiorizar, Ariel y Fran, ¿cuál es el 11 que ya está confirmado que salta esta noche en el Defensores contra Vasco?
6: Sí, Dani, por supuesto, ya está confirmado. Va a ir con Gastón Olveira en el arco, la línea defensiva Raúl Cáceres, Brian Bentaverri, Mateo Gamarra y Alan Rodríguez con la ausencia y que va a ir al banco. De hecho, ayer le confirmaron en la conferencia de prensa Vitamina Sánchez Tutubaria. Ahora, en el medio sector, Alex Franco, Juanfer Alfaro y Hugo Quintana por la zona izquierda de ese medio campo. Y en punta van a ir Fernando Cardoso por derecha, Eduardo Del Más por izquierda y viene en punta Adrián Alcaraz. Este es el equipo que va a arrancar en la tarde de noche de hoy en el Estadio Defensores del Chaco ante Vasco da Gama. Dani, compañeros, audiencia.
22: No, sí, si Cardoso juega el mismo partido la vez pasada en Barraca.
3: Vamos, Quintanita, ¿eh? Vamos, Quintanita hoy.
22: Franco y Quintana. Quintana es momento que.
3: A tapar boca, Quintanita, vamos.
22: Exacto, que vuelva a tener un gran partido después de mucho Hugo Quintana.
4: Pero,
3: Cardoso repita lo de Barraca.
22: Es lo que necesita Olimpia.
4: Sí, era lo que había dicho. En función al equipo que se venía hablando, se desactiva el doble 9, entiéndase. Sale Seba Ferreira, entra Fernando Cardoso y Del Más pasa a jugar más adelante. ¿Sale
5: jugar Cardoso como bien abierto a la derecha?
4: O si vos querés hacer un rombo, que Del Más se meta como lo hizo contra Guaraní en Capiatá y que Fer sea una especie de segundo delantero, pero para eso, Ariel, Olimpia tiene que jugar como lo hizo contra Barracas, mucho por la izquierda en la zona de Del Más, Coyote. Aquella vez tuvo Romeo, pero lo otro es que entra Franco y entra Quintana y sale Lescano para contrastar el equipo que se venía hablando y el equipo que se confirmó.
22: Sincero, no me desagrada el equipo teniendo en cuenta lo siguiente. Que me gusta que lo deja Del Más en el campo de juego y no a Lescano, porque por nivel creo que Del Más está por encima. Y repito, si Quintana vuelve a ser el Quintana, que en un momento incluso hasta el presidente del Olimpia dijo Hugo Quintana paraguayo, me parece bien porque evidentemente le va a dar más, un poco más de equilibrio y juego a esa mitad de cancha. Y Cardoso tiene que repetir el partido que hizo allá. Así es que, ¿qué otro equipo hubiese puesto? El que dijo ayer con Lescano, Del Más... Y un doble, a mí el doble 9, más allá de que suena bien.
3: No.
4: Hoy Maxi sabe
22: qué pasó en el cuchi.
3: Al final algo entendemos, Juanma, ¿o no? Porque evidentemente el equipo de ayer no nos había gustado y hoy me parece que...
4: Perdón, pero...
22: Y hoy te gusta el equipo.
3: Sí,
22: hoy estás enamorado del equipo Vitamina.
3: No, a ver, porque quiero separar las cosas, porque ahí él dijo, bueno, tiene que ganar, si no mañana ustedes son los culpables. No,
4: esa no me gustó,
5: yo no
4: Ariel.
5: Eso. Yo no,
4: pero Ariel, ¿sabes qué?
5: Eso. Porque Juan me dice la adivinanza y jugamos con la adivinanza dentro de todo lo que vos querés que va a pasar. Porque si tuviésemos la certeza, yo jugaba a postala, me iba a la lotería y lo que fuese, ¿verdad?
21: Pero vos puedes tirar lo que dijo Maxi. Vos no tiraste como si fuese que si hoy no gana Olimpia. No, pero debería, Maxi y yo somos los responsables.
5: A su sabiduría, futbolística de ustedes, debería funcionar bien. Pero mañana Olimpia.
21: Sacar la sabiduría y llámalo intuición en todo caso. Porque acá parece que estamos todos para intuición.
4: Yo levanto la mano como un abogado simbólico de la bancada.
21: Me encanta cuando Dani es abogado.
4: No, de Juanma y de Maxi. Sí. Y no me gusta esa postura del fiscal o el acusador Ariel Mareco. ¿Por qué?
5: Pero yo no soy acusador.
4: No, ¿sabes por qué? ¿Sabes qué me sonó, Ariel? Sí. Eso de... No. Si hoy le va mal a Olimpia... Claro. No, ¿sabes qué? Se va a confirmar que el equipo al que yo había defendido es el que tenía que...
21: No, qué buena interpretación.
4: Esa vez que ese suena muy a... Yo le critiqué a tal
5: Nadie sabe capaz de ese equipo.
22: Yo te digo algo. Sí. Porque sabes que están jugando con un arma que ellos mismos utilizaron, la tuya. En un momento cuando recuerdo un debate de Cerro, no me acuerdo si fue Soñora o de gente, y me dijeron, hacete cargo vos de... Claro. ¿Por qué yo me tengo que hacer cargo? Le dije. ¿Te acordás, Ariel?
4: Pero ¿sabes por qué, Chipi?
22: Entonces ahora están criticando eso que vos estás haciendo. Hacé, Ariel.
4: No, ¿sabes por qué?
5: Yo soy un espectador que me hace entrar.
22: No, pero ¿sabes qué? Ariel, vos tenés buena memoria. ¿Qué feo, Soñora? No,
21: es que qué feo que mires con malos ojos y que...
5: Yo no dije,
4: pero ¿sabes,
21: Ariel? El mal de ojo no me gusta. Es feo esperar la derrota de tu compañero.
4: No, pero ¿sabes qué, Ariel?
5: ¿Pero qué derrota?
4: ¿Sabes qué, Ariel?
5: En todo caso, yo no resuelvo, ¿verdad?
4: Pero no, yo le quiero dar el mérito a los compañeros, porque
2: está bien.
4: A ver, nunca vamos a tener la certeza de que si el equipo que Ariel había anunciado el lunes o el que se confirmó hoy, que los dos igual iban a ganarle nomás luego a Vasco, o los dos no iban a poder. No, pero nosotros desde este lado, desde este rol, cuando hay indicios, cuando se habla de un equipo, ¿vos crees que es una coincidencia que se filtre un equipo y después cambie? ¿Cuántas veces decimos es globo sonda o se confirma? Pero es analizar con los elementos. Una cortísima analogía, es lo mismo cuando hacemos la famosa lista de Alfaro. ¿Cuántas veces hemos dicho fulano de tal y no es de mi gusto, pero creo que va a ir? Una vez que va... Me encantaría que ese jugador que yo no creía que debía estar, la rompa. No es ese de, voy a esperar que este le va a llamar para que yo vaya a mi archivo y decir, ¿vieron? ¿Se acuerdan que yo le dije que...? No.
21: Yo solamente para refrescar a la gente, el equipo que se mencionaba ayer tenía como primer volante a Alfaro, lo tenía Franco, y después era Lescano del MAS, o mejor dicho, del MAS porque era un interno, Lescano, Alcaraz y Ferreira. Y mi punto de vista era, si Ferreira no está en un gran momento y Lescano tampoco está en un gran momento, ¿por qué poner tantos jugadores que no están en su mejor nivel y descuidar tu medio sector? Yo dije, bueno, estaría bueno que juegue Quintana en vez de Lescano y adelantarlo a Del Mas. Y Juanma dijo la inclusión de Cardoso. Es por eso que también... Por eso digo, no es sabiduría, sino intuición.
5: Y también querían Mateo Gamarra de la lista.
21: No, pues eso particularmente yo no sé si Maxi lo había mencionado. Yo,
5: y después falta Ventaverri de 6 ahí, no sé, al lado Tutu Vargas y...
21: No viste. ¿Sabes qué me vas a acordar? ¿Sabes qué me vas a acordar? ¿Sabes qué me vas a acordar, Dani? A la discusión del colegio. Bueno, ahí pues término medio. Es de un extremo al otro. No hay...
4: Pero por eso, aunque... A ver, suponiendo que se dé lo de Ariel, que este equipo si hoy no le va bien... Yo mañana voy a venir a criticarle a Maxi y a Juanma.
21: Gracias, Dani.
4: Porque me parece que es una lógica futbolística. No me voy a decir, espera, cuando vos ves algo y decís, no, yo no estoy diciendo que este equipo va a ser mejor o peor, pero a mí me llama la atención porque de eso estamos hablando. ¿Cuántas veces Maxi dijo, pero el equipo con el doble 9 y Lescano?
5: Yo prometo no decir nada mañana.
4: No, ¿por
5: qué? No, en serio.
22: Está bien. Pero no, yo quiero dejar la cosa.
4: Si juega una maravilla hoy, dale el mérito.
22: Permitime, Dani.
5: No, entonces.
22: Permitime, Dani. Quiero ir hasta Jorge Izquierdo. Está Jorgito San Pablo. Quiero saber equipo de Cerro también. Y vamos a volver a Ariel. A vos, señor Cham, que estás así medio de número 10 disparate, tocando la pelota acá, allá. Pero agarrá un poco 12. No le pases a nadie la pelota. Sí. ¿Te gusta o no te gusta este equipo que...?
4: A mí me gusta mucho más este que el del lunes. Y voy a refrescar dos apellidos que había citado cuando el lunes Ariel dijo que el segundo Richard también estaba en duda. Yo dije Franco Quintana. Y que para mí sería una injusticia que el SCAN no le gane a Delmas. Ayer, y la gente que tiene el archivo se acordará, yo honestamente, por eso le daba el mérito a Juanma, yo a Fernando Cardoso me lo había olvidado.
21: Claro.
4: Y por eso cuando Ariel dice, Leguizamón también es baja, ya dije, bueno, ya entonces me convenciste.
21: No, estamos todos en la misma línea, Chipi, menos sabe quién, pero después estamos todos en la misma línea. ¿Sabes por qué? Mucho más balanceado. El equipo está más balanceado, Chipi.
22: Jamás, Ariel, siempre en tu barco. Siempre en tu barco. Quiero ir hasta Jorge Izquierdo.
5: Mañana juega violín y gana, bolea, yo no vengo.
22: Pone la polca de cerro. Hoy relata Ariel Julián junto a Maxi Biancucci el partido de Palmeiras versus Cerro Porteño. San Paulo, está Jorginho, Izquierdo. Jorge, ¿cómo te va? Muy buenos días.
21: Jorginho Cañoto.
2: Abrazo grande, buenos días, saludos para todos, Chipi, compañeros, gran audiencia. Nosotros acá en las afueras del Hotel de Cerro Porteño, 18 grados actualmente aquí en San Paulo, amaneció con una llovizna suavecita, ahora escampó, pero ya, día del partido y aguardando dentro de minutos confirmar para poder charlar con algún directivo presente aquí en São Paulo, algún directivo de Cerro Porteño que va a estar brindando también declaraciones a los medios de prensa, Chipi, compañeros.
22: A ver, Jorgito, dame el equipo, el 11 de Cerro para hoy. ¿Hay un equipo confirmado o aún Holland no comentó esto a los jugadores?
2: No, el equipo va a salir, Chipi, a ver, el bus de la delegación que va a trasladarlos hasta el estadio Allianz Parque va a salir a eso de las 18:35. Lo ideal es salir 18:25, obviamente para prever un poco más de tiempo por el inmenso tráfico, el escolta, la policía, todo lo que quieras agregar, porque siempre se juega un poco también con esto de la Copa Libertadores. Entonces, 18:30 aproximadamente va a salir el plantel. Minutos antes se va a desarrollar la charla técnica y allí recién Ariel Holland va a definir el equipo. Ayer a la noche me comentaron, Chipi, que en un momento dado de la práctica incluso probó con Chino Gómez de lateral carrilero. En otro momento dado de la práctica ni siquiera estuvo César Bobadilla. En otro momento también de la práctica probó con Guillermo Benítez. Entonces movió absolutamente todo Ariel Holland. Y vamos a ver si después del mediodía hay alguna que otra pista, pero pareciera ser que definitivamente con la planificación de trabajo de Ariel Holland, todo queda para la charla minutos antes de abordar el bus que los va a llevar al estadio.
22: Bueno, correcto. Jorgito, ahí el Zócalo dice un Cerro Porteño retro visita a Palmeiras. Qué linda la camiseta. Hoy se presenta Cerro con la nueva casaca, Jorge.
2: Hermosa camiseta, hermosa. Sí. Espectacular, esta noche se lanzó, obviamente la marca que viste a Cerro Porteño sacó la tercera equipación, en este caso obviamente inspirado en una reliquia de la camiseta que utilizaba Cerro en el año 1999, aquellos años en los cuales Cerro avanzó hasta semifinales de la Copa Libertadores. Entonces esta noche se va a usar esa camiseta, pantaloncitos de color azul un poco marino, vamos a decir. Entonces una camiseta que tuvo, o una equipación que tuvo muchísima aceptación por parte de los hinchas en las redes sociales, Chipi, compañeros.
22: Bueno, correcto, correcto, Jorge. Está realmente linda la camiseta. ¿Te gustó, Juanma? Está buena, ¿verdad?
21: Hermosa.
22: ¿Ariel te gustó?
4: No, claro.
22: ¿Chum?
4: Una reminiscencia. Lo usaron a Héctor Blanco, sí, como modelo.
22: Y Héctor como Blanco, peluquero.
21: Ovaldo Peralta,
22: Pedrito Recalde. Vamos a preguntarle a
21: Jorge Campo, Tani Estrúa y
4: Guido Alvarenga,
21: Gauchinho, Mauro Caballero, sí.
22: Equipazo. Muy buena la camiseta, realmente espectacular. Creo que
21: Carlos Vara, técnico.
4: ¿Sí? Carlos Vara. De hecho, tanto en el 98 como en el 99, Carlos Vara entra como bombero de los técnicos quienes arrancaron.
21: Gol de Héctor Blanco en la olla a los 50 segundos 98, bajo la lluvia,
5: Julio
21: contra Nacional.
5: Julio Báez. Y 99,
4: Gómez.
21: Julio Carlos Gómez.
5: Julio Gómez. Y 99, sí. Jair Pereira.
22: Correcto. ¿Sí? Bueno, a ver, quiero ir hasta Ariel otra vez en breve. Jorge está desde San Paulo, y vamos a seguir hablando del tema. Vamos a escuchar a Vitamina Sánchez para cerrar a BCTV en breve con esto. Por supuesto, última parte, y vuelvo a Jorge Izquierdo desde San Paulo.
4: A nivel internacional, Arsenal campeón, ¿eh?
22: Arsenal campeón.
4: Después de 22 años.
22: Mira, dame imágenes, sí, del Arsenal ahí si tenés. pasaron tantos años. Ahora, yo sé que igual la locura es otra cosa cuando sos campeón en cancha.
4: que va a sacar el si esto es criticable,
21: no.
4: Punto para la APF, así, ¿viste? Por eso hay que hacer simultáneo.
22: Pero no es el caso, Dani.
21: Basta del juego simultáneo. Basta del juego simultáneo.
4: Es que el espíritu de nuestra simultaneidad para evitar esto.
22: Claro, pero la última simultaneidad fue...
4: Pero viste que nosotros... Acá es al revés.
22: Es cuestión de...
4: Voy a entender el espíritu, pero pues ya son más talibanes que el espíritu.
5: Para el Arsenal festejar en un desierto era lo mismo.
21: Claro. Le había pasado al Liverpool también cuando había ganado una liga después de muchísimos años, que fue hace 2-3 temporadas.
4: No, el famoso torneo que este año se recordó porque se cumplieron 10 años y porque bajó a la tercera lo de Leicester. Leicester también salió campeón mirando la tele en un partido de Tottenham contra Chelsea. Pero qué locura, qué locura. A mí esto me recordó justamente en la época de pandemia lo del Liverpool. 22 años, es más, hasta utilizaron el video institucional con Arsène Wenger.
21: Un Wenger tomando vino.
4: ¿Verdad? Y sí, es un equipo y
22: tradicional, grande.
4: Y ayer cuando le enfocaron al hincha del City, que había sido viral cuando City le gana al Arsenal con la botellita, y acá repetimos la explicación, la botella para los ingleses es como la jerga pecho frío de acá, de Sudamérica o de Argentina que se importó. Y le mostraron al mismo hincha que estaba cabizbajo, porque es más, ese partido lo tendría que haber perdido el equipo de Guardiola, pero empataron con el gol de Haaland y con eso, bueno, desataron la locura en la parte norte de Londres.
5: Se le aproximó en un momento dado porque había una diferencia importante.
22: ¿Sí? No, dependía de sí mismo.
5: Después estuvo allí.
4: Lo había alcanzado.
22: Lo había alcanzado. Sí. Dependía, el City pasó a depender de sí mismo. Después empata ese famoso 3-3, ¿verdad? No recuerdo el resultado.
4: Sí, pero empata un partido también sobre la hora.
22: Y otra vez el Arsenal vuelve a depender de sí mismo.
4: Sí.
21: ¿Y vos sabes que el Everton de visita?
4: Sí, y vos sabes que en el... que Doku hace el gol sobre la hora, como ayer.
21: Ayer,
4: y vos sabes que en la... o sea, jugó bien también Arsenal desde su equipo digital. Vos sabes que en ese video que digo, también usan el tema del... de la voz papal. Dice el after review, cuando anulan el gol del West Ham, que es un poco lo que después se generó una controversia, pero es como diciéndole, lo que ustedes critican, acá está.
22: Bueno, vamos a Vitamina Sánchez, técnico de Olimpia, a ver qué dijo ayer sobre la rotación y los ausentes. Vamos.
1: Habíamos hablado, una de las ventajas que habíamos tenido de ganar con 4 fechas de antelación en campeonato, o con 3, en la cuarta, 4 antes lo conseguimos en realidad, era esto de que podíamos tener una rotación ya más tranquila de cara al final del semestre, pensando en que teníamos los jugadores bien. Pero bueno, se nos lastimó Richard en Barracas, allá en Buenos Aires, no lo pudimos recuperar. Ley, aquel golpe que fue la expulsión en el último minuto también en Barraca, le provocó un esguince de rodilla que viene arrastrando ese dolor, y de hecho tiene la rodilla inflamada, ya está descartado. Tutu pasó una muy mala noche antenoche, toda la noche en la clínica, en el hospital, pero ya está bastante mejor, va a ser parte del banco suplente, hoy ya llegó hace un ratito, ya está bastante mejor, así que va a ir a la banca. Cachorro no llegó a recuperarse y no sé quién me está faltando.
7: Romeo suspendido.
1: Y Romeo suspendido. Bueno, son las bajas respecto a los últimos partidos, que los chicos venían realmente muy bien. Pero bueno, consideramos, lo dijimos siempre, si la rotación funcionó y nos dio resultado, ahora a poner el pecho y a tratar de hacer el mejor partido. Sabemos que jugamos una final, sabemos que va a estar la cancha llena, que hay muchísima expectativa y que dependemos de nosotros, que eso es lo mejor que le puede pasar a un equipo de fútbol. Así que la ilusión está intacta.
22: Vamos a la segunda parte de Vitamina Sánchez, sobre corregir respecto al partido de ida ante Vasco da Gama. Porque claro, ya tiene una evaluación de lo que fue el partido allá, un ejemplo, una muestra. Dale, Vitamina Sánchez.
1: Yo entiendo que estábamos haciendo un buen partido hasta el primer gol, que fue a los 41 minutos del primer tiempo. El equipo estaba sólido, estaba compacto. No nos duraba la pelota, eso sí, por momento no nos duraba. Cuando nosotros lográbamos pasar mitad de cancha y llegábamos con la pelota cómoda a las bandas, ahí sí empezábamos a organizarnos bien. El problema era cuando la perdíamos en nuestro propio campo, porque es un rival rapidito, que sus primeros pases son hacia adelante, entonces te pueden agarrar abierto y te hacen daño. Tenemos que evitar eso, perder la pelota en nuestro campo. Si la vamos a perder, perderla lejos de nuestro arco, cosa de tener mucha gente por detrás de la línea de la pelota, y en caso de perderla, sostener, cortar el juego, pasar, reorganizarnos. Yo quiero que el equipo esté ordenado todo el tiempo posible, ojalá todo el tiempo posible, pero se puede dar que se provoque una pérdida en nuestro campo y que nos hagan daño. Por eso nosotros tenemos que achicar ese margen de error, que se repitió durante los 10 primeros minutos del segundo tiempo, segundo, tercero, chavo, no hay vuelta atrás contra un brasilero, entonces tenemos que tener mucho cuidado con eso.
22: Y la última parte de Vitamina Sánchez, sobre la ansiedad por jugar este tipo de partidos, lo psicológico. Dale, el técnico Olimpia.
1: Yo, sabes que le digo siempre a los jugadores, Ariel, que es parte de la jerarquía de un futbolista de equipo grande, tener que lidiar con eso. O sea, vamos a tener que lidiar con un estadio lleno un montón de veces, con la gente que quiere que el equipo vaya ganando rápido, y a veces esto no va a suceder. Para el día de mañana está la necesidad y la urgencia del resultado, porque el primer análisis que hicimos, che, qué bueno, ojalá lleguemos, dependiendo de nosotros, a las últimas dos fechas, pues nos toca jugar en casa. Pero bueno, ese jugar en casa es un poco lo que vos decías, jugar con la ansiedad de la gente que va a querer que el equipo rápidamente se ponga en ventaja, con el correr de los minutos puede entrar en impaciencia, y es parte de, y le sucede a todos los equipos grandes. El tema es nosotros poder manejar eso con un poco de tranquilidad y no entrar en ese ritmo de locura que nos pueda llegar a llevar a cometer errores.
4: Bueno, y en el marco de la Sudamericana, recordar que en el grupo de Olimpia ayer 2-0 ganó el equipo chileno, Audax. Con esto Barracas ya está eliminado y no hay un resultado que matemáticamente lo clasifique Olimpia como primero. Supongamos que hoy Olimpia le gana 4-0 a Vasco. Igual necesitará esperar la última fecha. Ahí está la tabla. Vasco, Olimpia y Audax con 7 puntos. Barracas, que quedó fuera, con 3 unidades. Recordando que en la última fecha Vasco recibe a Barracas y Olimpia recibe a Audax. Igual la mecánica no varía demasiado. Olimpia ganando hoy prácticamente se asegura el grupo. Y si Vasco gana, ya oficialmente habrá asegurado el grupo por el criterio de desempate que tiene con Olimpia. E independientemente de lo que ocurra, Olimpia, si es que no gana hoy, sabe que si no pierde contra Audax, habrá asegurado ese segundo lugar. Ese es el panorama contra un Vasco que, de hecho, confirmó, y ayer creo que le estaba haciendo la pequeña salvedad a los compañeros. Muchos jugadores que estuvieron en el 3-0 contra Olimpia ya no vinieron a Asunción. ¿Por qué? Porque se convirtieron en titulares. Entre ellos el Puma, Adson, me acuerdo, porque lo había elegido como figura, había hecho un gol, 2 asistencias. Y 9 de los titulares quienes jugaron contra Inter no vinieron luego a Asunción. Otros son los que van a estar jugando hoy contra Olimpia.
21: 2 titulares nomás, perdón, antes de ir a Leo.
22: STV, Juanma. Seguimos en streaming y en la radio más potente del país.
21: Leo Jardín y Carlos Cuesta son los habituales titulares que vinieron a Asunción. El resto entre suplentes y sub-20.
0: Estamos hablando del arquero.
4: Sí. Leo y Cuesta, que no jugó contra...
21: Cuesta, que es central.
4: Pero por eso, fíjate, con Cuesta es al revés. Él era titular cuando se iba a enfrentar, por eso lo guardaron y ahora perdió el puesto, entonces él prácticamente viene... En el caso del 9 también ocurre lo mismo, porque no vino el Rubito. Y
21: que él era suplente en ese momento.
4: Claro, y que había jugado. Y ahora Spinelli. No viene. Es Spinelli. Y el que viene es Brenner, que aquella vez no había estado porque era titular. Entonces esa es la dinámica de Vasco para el partido de esta noche a las 19 contra Olimpia.
22: 12, puntualmente. Suena la sirena, saluda a Javier. Tenemos información de la selección, tenemos información de Olimpia y de Cerro, tenemos debate sobre lo que va a pasar esta noche, por supuesto. Ayer perdió mal Libertad, Lorenzo Melgarejo hizo un golazo ante Independiente del Valle. Vamos a hablar del partido de Recoleta, de todo un poco. 12, puntualmente, Javier, ¿cómo te va? Buenas tardes.
7: Bien, bien, maestro, bien. El cordial saludo para todos los compañeros, para la gran audiencia, para los seguidores ahí, para la comunidad amarilla y los pesos pesados del chat. 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
1: 12:02. Quiero volver hasta Jorge en breve. Tenemos lo de Cerro, tenemos lo de Olimpia.
2: Vos dijiste, antes de Cerro y Olimpia, dijiste selección.
1: Sí.
2: Es fuerte, ¿eh?
3: ¿Qué tenés?
1: Dos jugadores que se van a presentar el domingo a entrenar en Upané, de los no habituales.
4: Epa. Para. No, ahí hay dos me parece. Yo separo en dos. Primero, lo que ya confirmaba Jorge, el domingo se presentan dos futbolistas y encima no son habituales.
1: Uno, estuvimos charlando largo y tendido. Está Jorgito Izquierdo. Quiero compartir esto con Jorge. Está hablando Enrique Biederman. A ver, Jorge, adelante.
5: Entiendo de que Cerro está muy cerca de pasar a los octavos de la Libertadores, licenciado.
6: Sí, realmente sí. Realmente todos los partidos de Copa son finales. Este es un partido importantísimo para nuestras aspiraciones. Ojalá podamos sumar puntos hoy. Ojalá podamos llevarnos una victoria. Sería fantástico. Y bueno, tenemos igual la chance después de definir en Asunción, así que eso es una ventaja muy, muy buena que tenemos hoy en este momento.
7: Enrique, en cuanto a la percepción, pareciera ser diferente a años anteriores, de cómo llega a ser el empate conseguido en casa, auspicioso, la victoria en Cartagena ante Junior. Ahora, evidentemente, venir con otro ánimo, ponerse el chip copero, evidentemente, para este partido.
6: No, totalmente, pero creo que venimos haciendo muy buenos partidos en Copa Libertadores. Hemos realmente hecho, tanto de local como de visitante, hemos encontrado una estructura de juego que nos está funcionando muy bien. Y bueno, hoy creo que no va a ser diferente. Vamos a salir con todo, a morder toda la cancha y bueno, esperamos, como les dije, sumar puntos esta noche.
8: Se sabe lo complejo que es jugar ante Palmeiras, pero Cerro como que ya se acostumbró últimamente porque cada año participamos juegan.
6: Nos tocan siempre, increíblemente. Pero bueno, sí, es un equipazo Palmeiras. Es indiscutible. Muchísimos títulos de Libertadores en los últimos años. Punteando el Brasileirao siempre ahí arriba. Entonces, bueno, vamos a salir a hacer lo nuestro, a complicarle el partido. Y nada, esperamos que nos vaya bien.
9: Licenciado, sé que estaban trabajando mucho en este tema de la preocupación que tienen los hinchas de Cerro Porteño, sí, por las entradas que no están pudiendo adquirir, que no están recibiendo en el correo. Hay muchísimos que están llegando sin entradas, otros que ya están acá y no lo pueden comprar. ¿Cómo está esa situación? ¿Cómo están hablando ustedes con sus pares de Palmeiras?
6: Mira, el tema es, la complicación central es el tema de que hay que bajar una app, esperar un mail de confirmación, a partir de ahí hacer un registro facial y recién a partir de ahí se habilita la compra de la entrada, ¿verdad? Entonces es un poco complicado, la gente llega, no tiene roaming, tiene que esperar el wifi, de repente la página es un poco lenta, pero nada, hay que tener un poco de paciencia. Estamos hablando mucho con la gente del Palmeiras, se está viendo también de ver de agilizar un poco el proceso. Pero nuestra recomendación a la gente es que sí o sí llegue al estadio con la entrada, con la aplicación bajada, con el reconocimiento facial para evitar momentos desagradables ahí, ¿verdad?
7: ¿Cuánta cantidad de hinchas manejan, Enrique?
6: Yo creo que van a haber más de 1.200, 1.500 hinchas de Cerro.
5: Es importante mencionar también, licenciado, de que están haciendo lo imposible ustedes para que esos hinchas, bien lo explicaba, vengan y no tengan inconveniente para el ingreso, porque bien lo mencionaba, más de 1.300 hinchas se espera para el partido hoy.
6: Sí, la verdad que estamos en comunicación permanente con la gente que se pone en contacto con nosotros. También estamos contactando mucho con la gente de Palmeiras para ver de ir facilitando. Pero aquí definitivamente no hay forma de solucionar si es que no bajan la aplicación, si no tienen el registro facial y la autorización de ellos, ¿verdad?
8: ¿Cómo se firma el empate? Digo esto porque va a ser un buen resultado sacar un empate aquí en Brasil.
6: Sí, es un buen resultado, pero nosotros queremos ganar. Nosotros, si es por nosotros, queremos hacer la histórica y llevarnos hoy los 3 puntos acá.
7: ¿Cómo lo nota Jolan ahora que recuperó principalmente a Cecilio Domínguez en parte ofensiva? Más allá de que no está Licea, que se lo sigue esperando, pero por lo menos Cecilio Domínguez ya está al 100%. Por ahí se arranca lo ya es otra cuestión.
6: No, yo creo que muy bien, muy bien. La verdad que lo veo muy, muy contento. Tuvimos una muy buena preparación esta semana. Estamos muy, muy satisfechos y muy conformes. Él, ayer estábamos hablando y me contó ciertas cosas de que le preocupaban y otras de que realmente estaba muy, muy contento con lo que se viene haciendo, ¿verdad? Así que
9: anoche tuvieron una visita muy especial.

0: juvenil de Cerro Porteño que está en el fútbol brasileño. Sí. Tuvo una conversación con el profe, el chico salió muy contento. Qué bueno eso para Ezequiel González y para el profe también que lo vaya conociendo, porque sigue siendo jugador de Cerro.
1: Claro, claro, no. Ezequiel es un chico que está acá en el Bragantino, está a través de un convenio que tiene Cerro con la gente de Red Bull Bragantino. Está jugando acá en la sub-20 del Bragantino, nos contaba ayer. Ah, muy, muy interesante y bueno, me tocó tenerlo de jugador a su papá, ¿verdad? Así que espectacular.
2: Hay una opción de compra justamente por él, por el Bragantino, que podría ejecutar o en este caso volver a Cerro. Hijo de Edgar González, en su momento por Cerro también, ¿no?
1: Exacto, exacto. Sí, el Bragantino tiene una opción de compra de un porcentaje del pase. Y nada, vamos a ver si está en el interés del profe que pueda volver a Cerro o se queda acá a seguir su proceso de inferiores, ¿verdad?
3: Licenciado, aprovechando eso, porque el hincha de Cerro sabe usted mejor que nadie cómo es. En cuanto a refuerzo, los lesionados que hoy no están, ¿eso se puede tomar como un refuerzo obviamente para Cerro Porteño, ya que son jugadores importantes para lo que va a ser una temporada de Cerro, como viene mencionando también el profe?
1: Sí, claro, todos los jugadores de Cerro que se están recuperando van a ser tenidos en cuenta, evaluados y por supuesto que van a reforzar el equipo una vez que superen sus lesiones. O sea, tenemos a Sergio Araújo que está en proceso de recuperación, una etapa final también de lo que está su fase tras la cirugía de rodilla, ¿verdad? Entonces, los esperamos a todos con mucha ilusión y que obviamente la prioridad es que lleguen bien recuperados.
4: En cuanto a pretemporada, ya está todo objetado, marcado justamente, se va a trabajar. Van a tener su día de descanso, después seguramente una pretemporada fuerte como para tratar de recuperarse en el aspecto físico.
1: Sí, estamos trabajando en eso, estamos trabajando en eso. Realmente también estamos esperando que terminen los partidos que tenemos, pero sí ya tenemos todo un equipo que está trabajando en lo que es la pretemporada. Primero unas breves vacaciones para los muchachos y después una pretemporada.
4: Se va a tener mucho tiempo, digo, por el parate del Mundial.
1: Exacto. Exacto, va a ser una pretemporada realmente, no una intertemporada, como se le suele llamar a este break de invierno.
2: ¿Verdad? ¿Amistoso con clubes argentinos? ¿Algún equipo cerca de concretar ya, Enrique?
1: No, todavía estamos en fase de ver, estamos buscando.
2: Con respecto a la compra, le quiero justamente ir a lo económico. ¿Cómo está el movimiento para el partido contra Cristal? Ya el otro día arrancó la venta, la preventa, y evidentemente Cerro logra un gran resultado y esto se dispara mañana.
1: Sí, no, totalmente. No, hay un buen movimiento ya de entrada en esa primera fase de ventas que se lanzó la semana pasada. Hubo muy buen movimiento y yo creo que, como decís, si hoy sacamos un buen resultado, incluso si no sacamos un buen resultado, el hincha de Cerro sabe que ese partido va a marcar nuestra clasificación a octavos, así que estoy seguro que vamos a tener una olla llena.
0: Sobre la camiseta, tiene mucho que ver, obviamente, la campaña en Copa, porque ese acompañamiento que se tuvo en Colombia no se dio nunca siguiendo a Cerro Porteño esa cantidad y ahora la gente que está llegando aquí a San Paulo.
1: La verdad que lo de Colombia nos sorprendió a todos por la distancia, por los costos de viaje, porque no se puede llegar en ómnibus, básicamente son todos vuelos aéreos. Nos sorprendió a todos muchísimo la cantidad de gente allá. Y bueno, estamos también, acá en Brasil sí estamos un poco más acostumbrados a que venga mucha gente, ¿verdad? Pero lo de Colombia fue realmente sorprendente.
4: ¿La camiseta nueva, la tercera equipación?
1: Hermosa, hermosa, como todas las camisetas de Cerro, ¿verdad?
2: Gracias, Enrique, por el tiempo.
1: Gracias a ustedes.
2: A ver, vamos a separarnos mientras nos vamos alejando nosotros también. Voy a moverme un ratito, Chipi.
5: Movete, Jorgito. Movete porque quiero compartir y bien contigo la información.
6: El movete, deja de joder, es un cántico de reclamo.
5: El mejor cántico de hinchada que existe.
2: Me estoy moviendo acá.
5: Sí,
2: el cual, es hermoso este hotel, Chipi, compañero.
5: Jugadores.
2: Sí.
5: No, pero el movete pues, tiene algo.
6: No, diferente. No aplica a Jorge ahora.
5: Aparte el movete que empieza, el equipo se empieza a mover. Cuando la hinchada empieza, cuando está el estadio.
7: Movete, o sea, para mí ya fue completamente desplazado.
8: Depende,
7: por el jugador.
8: En Argentina eso ya es una queja, no es un aliento.
2: No, ¿sabes qué?
5: Y es una queja.
2: Es un reclamo.
8: Acá todavía me parece que no tanto.
9: Que el equipo no funciona.
5: No.
8: Yo prefiero el movete antes que jugadores.
9: Eso sí. Movete, deja de joder, que esta hinchada tan loca.
10: Sí, pero no, claro. Hace rato no. No
8: salió un karaoke que salió. Habría que volver a gradería, me parece. Habría que volver a gradería.
9: Juanma, movete, deja de joder, que esta hinchada está loca y hoy no podemos perder.
8: Y ahí se puede 0-0 y no están metiendo y tiene que ganar.
7: Y si te pones a pensar, no es tan concordante, ¿verdad? Porque hay que ganar. Pero como que no hay que perder. No, yo te decía por lo último que pasó con River pero San Lorenzo.
5: Ese cándido en sí, enseguida empieza. No, el de River San Lorenzo fue.
7: No, y Quintero.
5: Ese tipo el que se vayan todos.
7: Claro, y yo creo que fue desplazado. Viste que hoy es todo tan extremista.
8: Me encantaba César, ¿sabes cómo empezaba a encarar yo?
7: O sea, a vos te ale...
8: Claro. No, pero para el banco, digo, podía acá.
7: No, pero. Por eso Quintero festejó como festejó el 2-2. El famoso hablen ahora, que van a pedir que no vayamos. Pero
5: como a vos te gusta decir, ese timing tan pocas veces habrá.
8: Esa es una advertencia en realidad al movete.
7: Esa es cuando ya el hincha dice perdimos.
5: Claro, el cántico ese de Dani que el que se refiere del partido de River San Lorenzo, ya el hincha ya dio por perdido el partido. Y le empezó a cantar el famoso jugadores de su madre. Y acto seguido River hace el gol. Sí. Mientras cantaban el que se vayan todos, que no queden uno solo, básicamente.
7: Totalmente.
5: Era.
7: Sí,
8: no, yo decía ya, el movete, la advertencia. No,
5: claro, el movete.
8: Si va ganando, no se canta.
5: A los 20 minutos del segundo tiempo. El jugador es a los 42 ya.
11: Movete es cuando vos ves que juegan a lateral, tiran para atrás, no queda una situación de gol, pasa los minutos. Entonces, che, dejémonos de joder. Vamos para adelante.
8: ¿Vos cantabas esa, Diego?
11: Claro, por supuesto.
8: Tiene razón.
7: Pero te percataste como que ya hace rato dejó de cantar.
8: Pero ve mucho fútbol colombiano para esa área.
7: Movete.
8: Le salió una tonada media mexicana.
5: Tiene razón Fer Martínez en el chat, le salió medio colombiana la tonada.
8: ¿Colombiana?
7: Sí. No, pero por eso.
8: No, porque para mí que la cantó estilo casamiento, no estilo cancha.
7: Es que omitió al sujeto y llenó con el movete, entonces era como que una reiteración y parecía que se trataba de alguien que no sabía, no es el caso.
5: No, es que él no quiso decir porque solía cantar. Entonces ahí medio que
7: pero a ver, llegamos a la conclusión que el movete, como dijeron,
5: entre los 20 y 30 minutos del segundo tiempo,
7: es la advertencia.
5: Y el otro ya es a los 43. 45.
8: El 30 del segundo tiempo ya le ponga huevo.
7: No, espera, pero el movete.
5: No, porque le ponga huevo es un poco más de aliento. El movete es más de advertencia que le ponga huevo. Juanma, me extraña de vos que le estás atacando a Ariel.
7: Claro, no, Juanma, la tiraste. El movete es la tarjeta amarilla. Y el jugador es tarjeta roja. Lo curioso es que es la tarjeta roja Quintero hace el gol y le. ¿Y sabes qué?
5: El porque ponga huevo en un partido donde el equipo está jugando bien y es como que vos le está alentando a que un poco más. Pero el movete es porque el equipo no está jugando bien. Y ese ya es una advertencia para mí. No sé qué me corrija y el
8: ¿sabes lo que pasa? El árbitro cuando te advierte, cuando te da amarilla y después te da una faltita más. Entonces por eso para mí va el movete y después vos le das una más al equipo. Por eso el ponga huevo, que ganamos. Y ahí si no hace el gol ya viene el jugador.
5: Bueno, ¿qué equipo va a poner Palmeiras? Pregunta acá Hugo en el WhatsApp.
7: Lo que dijo Darío, por eso la curiosa imagen de Messi cuando le mira a los hinchas así prefabricados del Inter Miami. No, el equipo está ganando y esto empiezan a cantar el jugador.
8: ¿Cómo prefabricados? Son genuinos.
7: Pero genuino de escandinavo lo que tengo yo, seguramente. No, pero... Ah, el equipo de Palmeiras.
5: El equipo de Palmeiras. Bueno, en breve vamos
7: no, a... No.
8: Lo veo a Ariel, jefe de Barra Brava del Inter.
7: No, Ariel.
8: Qué lindo, viendo Miami ahí. Sí.
5: 0972-730-730. Audios cortos. 10, 15 segundos y seguimos, dale.
7: No, te iba a decir. Carlos Miguel en el arco. Y ahí, Gustavo Gómez, Murilo y Arthur. Marlon Freitas, Andreas Pereira, Alan. Y adelante... El colombiano Arias, el paraguayo Mauricio, que reemplaza al paraguayo Sosa, y el flaco López. No hay mucha sorpresa para el equipo de Abel Ferreira.
5: Bueno.
7: Y después de Javiernes, queda pendiente lo que ibas a decir de la selección.
5: Quiero compartir con Jorge Izquierdo esta información. Dos jugadores citados para entrenar desde el domingo en Upané. Aparte de los tradicionales que ya sabemos que van a ir. 12-16, Javier, le damos un par de menciones y estamos con Jorge, dale.
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5: Jorge, querido, vamos a seguir en Cerro. Me permito compartir esta información contigo. Porque voy a mencionar dos jugadores, sí, y uno es el que Jorgito dijo la vez pasada, 90%.
7: Ah, acá Dani Arce dice, lo de Inter Miami, le cambiaron la letra, pero mantuvieron el ritmo y el
5: claro,
7: jugador...
5: Claro, no fue tan ofensivo.
7: No, pero para seguir con la cultura futbolera, Messi escucha al jugador y dice, espera, yo sé de qué se trata, entonces no le interesó la reversión. Es como que vos quieras poner en una música, no sé, muy romántica, que vos escuchás la melodía y ya sabés, y decís, bueno, voy a cambiarle la letra nomás y escuchás y decís, no, esto es para cierto tipo de ocasión.
5: El domingo están citados para presentarse en Upané en el arranque de los trabajos previos a la Copa del Mundo dos jugadores. Uno es el que ya Jorgito Leff. No, Bobadilla no, muchachos. Bobadilla obviamente va a estar. Estamos hablando de jugadores que no tienen supuestamente el lugar asegurado. No voy a informar que Almirón se va a presentar, obviamente, o Julio Enciso.
6: Que ya está por acá.
5: Sí.
7: ¿Bobadilla de San Pablo, vos decís?
5: Claro.
7: Ah, Damián. ¿Ustedes vieron cómo terminó ese partido?
5: Sí, el 2 contra 1, el refer que corta la jugada.
7: Pero para mí está bien. Después nomás ya está, aquí estamos, pero...
5: Uno es... Gustavo Caballero. Y el otro jugador que tiene partido el día de hoy y no por una Copa Internacional sino por la Copa Argentina, y si todo sale bien está para que el domingo se presente en Upané, Alexandro Maidana.
6: ¿Perdón?
5: Maidana, el ex guaraní.
7: Actual hombre de talleres. Que hoy juega Copa Argentina. Contra Atlético Tucumán, el equipo de Clever Ferreira. Porque recordemos que Talleres no disputa Copa, ni Libertadores, ni Sudamericana, y había quedado fuera contra Belgrano, donde creo que había sido expulsado. Ahora, o sea, ellos ya están citados para presentarse en el CARDE el domingo 24. Reglón seguido. Les pregunto a la mesa, ¿esto cómo tomamos? ¿Que ellos están dentro de la lista de 26?
5: Ayer pregunté, no sé qué información tiene Jorge, ayer pregunté el tema de la lista y me dijeron, no creo que salga antes del domingo. Ahora... Podría ser domingo de mañana.
7: ¿Cuál domingo?
5: Este domingo.
7: Ah.
5: Franco, ¿este domingo qué fecha de Dani? ¿Vos
7: 24.
6: Querés? 24.
7: Tener 24 y 31, por eso te daba el changüí.
5: Espera, déjame revisar el mensaje.
7: Capaz te quisieron decir por el domingo 31.
5: ¿Dónde tengo el mensaje del domingo?
7: Pero me parece que sería interesante.
5: No, me dijeron antes del domingo no sale. O sea, podría ser tranquilamente este domingo. o este lunes.
7: No, pero cuando te dice antes del domingo...
5: No sale. Ahora, claro que hay un tiempo muy prolongado después, pero ¿cuánto más?
7: Pero el que te puso ahí, si después le querés reclamar, te vas a decir, pues yo tampoco te dije que no, después
5: claro,
7: salía.
5: Claro, pero...
7: ¿Hasta sabes qué?
5: Yo quiero ahí jugar un poco con la lógica nomás, Dani. Jorge, vos tenías información que es el 26, ¿verdad?
13: A priori sí, pero no estaban seguros porque esto ya es, a ver, una cuestión interna, porque en la lista de reservados, qué sé yo, por ahí en el documento decía que la lista va a salir el 26. Para el domingo también Chipi ya va a presentarse en el CAR de Ipané Matías Galarza. Para el lunes se va a presentar Juan Cáceres. Otros dos nombres, sumarle a los que ya se van a ir presentando.
7: Sí, se va agregando y se va ampliando la presencia. Lo que pasa es que tanto Galarza como a Cáceres lo tenemos como fijas.
5: Yo por lo menos sí, creo que todos en la mesa tenemos a Galarza y a Cáceres como...
7: Es más, pero lo que llama la atención, no desde la curiosidad, sino que como muchas veces en la vida, el timing es todo. Porque si nos pasamos hablando del buen combo de Gustavo Caballero, y lo de buen combo acá vuelve a levantarse Maxi Biancucci, porque contra Grecia nos pareció que no había entrado bien, pero el técnico dijo, sí, me gusta lo de la velocidad contra Marruecos. Maidana, ¿cuánto jugó en el combo? Maidana habrá jugado 15 minutos. Él entra en la parte final contra Grecia y él ya no jugó luego contra Marruecos. Porque en el debate de Diego González y Gustavo Caballero teníamos muchos minutos para decir, mira lo que jugó este, mira lo que... Maidana es una sorpresota. Es una sorpresa muy grande.
14: No, y fortalece más mi teoría de salir del fútbol paraguayo para emigrar lo antes posible para que te tengan en cuenta. Porque si Maidana era jugador de Guaraní, no iba a la selección. ¿Y en cuánto hace que Maidana está en Talleres?
7: No, un semestre.
5: Pero ¿sabes qué pasa ahí, Maxi? ¿Con quién compite? No. Yo no creo, porque si Riveros estaba bien, iba a ir Blas Riveros. El tema es que Riveros, lesionado, y Sandes...
8: ¿Vos sabés que iba a ir a eso, Chipi? Podría, incluso como dijo ayer o en estos días Jorge, en un 90-95% podemos confirmarlo en Maidana con esta noticia que está dando, porque Sandes tampoco tiene actividad deportiva.
14: Y no.
8: Y si él iba a ser el convocado, ¿qué impide a Alfaro que lo llame a la partida?
7: Pero ¿cómo que no tiene actividad deportiva?
8: Sandes sigue jugando. Tiene libertadores.
14: Ganaron por goleada de local. Sí. Lo que no tiene es más torneo local.
7: Claro.
8: Entonces tiene una semana más.
7: Y a lo que preguntaba Maxi, inclusive menos que un semestre.
14: 4-0 ganaron ayer.
7: Porque ¿se acuerdan que Chipi acá vos informaste?
5: Ahora.
7: Maidana jugó parte de este semestre en Guaraní. Sí. Él juega el famoso partido contra Juventud.
11: Yo le pregunto a Maxi en función a su experiencia.
5: Yo estoy para decir, Sandes se va a presentar el domingo en Ipané.
7: Maidana.
5: Maidana. No.
7: Cuidado,
5: que Maidana se va a presentar el domingo en Ipané. Ahora,
7: ¿cómo lo tomamos?
5: Yo no sé si Sandes va a ser llamado también para entrenar,
7: no,
5: por ejemplo.
7: Para, por eso. Por eso. ¿Cómo
14: no
7: tomamos?
14: Es que uno u otro, todavía no se sabe.
7: Pero allí donde vamos a...
14: O vos ya está empezando a...
5: Y es que Maxi, es ir también por descarte. O sea
14: si... tres no van ni loco.
5: Yo no creo que vayan Alonso, Sandes y Maidana y Sandes, no.
7: Pero a ver, en función a lo puro, Sandes no puede presentarse este domingo. Él tiene libertadores. Pero sí caemos en una incomodidad de decir, bueno, por eso cuando Jorge añadía a Galarza y a Cáceres, con ellos no hay dilema porque vos sabes que ellos son fijas. Sí. Lo de Gustavo Caballero ya el lunes en peligro de gol cuando Jorge avisó que ya estaba prácticamente. Y ahora, Chipi, con lo de Alexandro Maidana. Maidana no jugó ni 10 partidos en Talleres. ¿Por qué? Porque recuerdo que Maidana, después de que se elimina Guaraní contra Juventud, allí lo venden. Sí.
5: Pero
7: y en Talleres jugó...
5: Lo siguiente, él estuvo en la formativa, en las inferiores de la APF.
7: No,
5: sí,
7: él
5: jugó el campeonato mundial.
7: Él fue el lateral izquierdo de la Juventud.
5: Para
11: mí se dan ciertas circunstancias. Primero lo de Riveros. Yo creo que Riveros, estando bien, no iba a tener Maidana. Eso categóricamente. Segundo, ¿contra quién él no desentona?
5: Marruecos.
11: Marruecos.
7: No, no, contra Marruecos no jugó.
5: Grecia.
7: Contra Marruecos, Grecia, Alfaro lo pone como ejemplo de decir...

0: quedó tipo obnubilado.
1: Bueno, Grecia, igual es una selección, me parece respetable.
2: Y no entró mal.
1: Y no entró mal, no entró mal. Pero insisto que
0: entró, si Riveros entró en el minuto 34 del segundo tiempo por Junior Alonso.
1: Si Riveros estaba jugando, si no hacía lo que hizo, creo que no tenía chance. Igual, y yo esto le pregunto a Maxi, sé que al cambiar de fútbol mañana ya no vas a volar, pero en el ritmo supongo que algo habrá cambiado, no sé, en los dos meses, porque si no, no hubiese jugado, porque está claro que todos estamos de acuerdo que el ritmo argentino, Maxi, es distinto. Te pregunto, cuando vos te fuiste a Flamengo, el fútbol paraguayo, ¿en cuánto tiempo vos te adaptaste ya ahí? ¿O tuviste que trabajar y laburar y sacrificarte e intentar estar a la par, o no?
3: Yo no creo que vos, pasando de un fútbol a otro, automáticamente sos otro jugador.
1: No digo automáticamente, pero en dos meses, si vos jugaste... No,
3: yo creo que hay una evolución, sí, por los compañeros, rival, técnico que
1: te exigen de otra manera.
3: Sí, ahora, también... En un partido solo de selección vos no podés sacar muchas conclusiones. Por algo están una seguidilla de partidos. Esto a favor o en contra, porque lo hablamos también con respecto a lo de Caballero, que jugó bien el último combo y se metió. Y Diego González había jugado bien un partido, un combo, y después no lo pudo sostener. Y es como que la conclusión es que no está porque la liga donde juega no te favorece. O no le favorece como sí le favorece a Caballero. Yo, para mí, es varios partidos para verlo. Sí, yo creo que hay una evolución, pero a ver, Maidana, si hubiera estado en Guaraní, no era llevado, ni por si acaso. Y no. Solamente para completar la información, Chipi, Sande va a jugar el 27 contra Independiente del Valle y después tiene Copa Argentina el 7 de junio.
0: No, pero ese...
3: Ahí ya será liberado.
0: No. Si él es jugador de selección, todos tienen que ser... Es más, es una excepción que se le hace porque tienen Libertadores. De hecho, no tendría que haber fútbol después del 24.
3: Entonces el 27, el último partido de Sandes. Es la semana
0: que
3: viene,
0: claro.
3: El miércoles de la semana que viene.
0: Lo mismo aplicable para los tres paraguayos del Palmeiras.
3: Y que ya tiene el primer puesto asegurado, que quizás puede ser también liberado antes, porque creo que Central tiene el puesto asegurado.
0: Creo que todavía no, ¿eh?
3: ¿Todavía
0: no? Si Independiente le golea o algo así,
1: y
0: pero...
1: Y puede jugar las características a su favor. Porque Sande es casi que Junior Alonso. Y vos necesitas también, el técnico va a necesitar, de acuerdo a los partidos, alguien que... tenga más salida.
3: Ese punto me parece clave.
2: Pero más allá de esa característica, él con el tranco que tuvo contra Grecia, me parece que demostró que puede ser, ¿verdad? Después habrá que ver si le pesa o no la camiseta, si es viste que no fue ese debutante desastroso,
0: es que
2: o que no podía parar la pelota, que se tropezaba.
0: Pero por eso, Maidana no generó la sensación, entró bien. Ni más ni menos. Por eso iba el tema del timing. Es decir, con 10 minutos y con la coyuntura que ustedes correctamente explicaron, le termina sirviendo para meterse eventualmente en una lista.
4: Lo que viene haciendo en el club, o sea, lo que hizo en Guaraní, lo que fue.
0: ¿Y por qué
4: lo
0: no antes?
4: Talleres.
0: A lo que dice el Máximo.
4: Porque hay muchas veces que, es como dijo Ariel, o sea, estaba Riveros, no necesitaste de Maidana en su momento. Pero sí, vos le haces un seguimiento de cómo le está rindiendo en su club, ya sea Maidana o lo que sea, ¿verdad? Y evidentemente.
0: O sea, vos sos de la idea que si Maidana igual seguía en Guaraní, iba a ser convocado.
4: Con esta ausencia de Riveros
0: tenía
4: muchas posibilidades.
0: Porque para marzo se confirma que Riveros ya no iba.
4: Sí, Dani, sí.
0: Porque
4: yo creo que sí. Capaz en la decisión final tenía una...
3: Yo estoy casi seguro que no.
0: Yo ahí estoy más con
4: Maxi.
3: Pero... Porque el Guaraní también no hizo una gran temporada como para mirar a jugadores de selección.
0: Claro, andás a ver.
4: La temporada pasada terminó peleando el campeonato.
3: Sí, que es lo que
4: lo posicionó a él como...
3: no,
4: como jugador.
3: La transferencia, claro.
4: Lo decía Benítez también, ¿verdad? Que hoy está en Belgrano. O sea, fíjate, Guaraní transfirió a sus dos.
3: Pero el técnico, cuando quiso llevar uno del medio local, lo llevó y con Lucas Romero hizo una excepción.
0: Yo iba al estar más con la teoría de Maxi Chippy, yo hasta por eso iba con el tema del timing. Mira que para Maidana, hasta que Guaraní haya quedado fuera de la Libertadores, le termina dando este salto. Porque, repito, fue una de esas transferencias raras. Pues yo también dije, fue del semestre. No, él jugó contra Juventud. Guaraní pierde. Y después, y era como que Bernay, me van a sacar. Y él, su primer partido con Talleres, juega a mediados de marzo, hace dos meses.
2: Pero vos recordás por qué fue eso, Dani. ¿Vos te acuerdas que él fue? Pero fue como una especie de prueba antes. Él no fue a firmar enseguida. Él estuvo en Córdoba dos semanas mínimamente sin firmar contrato. Y después recién le hacen la firma del contrato.
0: Por eso te digo,
2: dos semanas de prueba.
0: El 26 de febrero fue el partido con Guaraní. Y él debuta el 12 de marzo. Pero si yo sigo la línea de Maxi, hasta digo, lo que fue una desgracia colectiva, quedarte fuera. Y no era que quedarte fuera, te quedaste sin fútbol internacional luego. Porque si Guaraní hubiera avanzado una fase más, capaz había Sudamericana. Pero no, eso le permitió que vaya a Talleres, el fútbol dinámico. Y 9 partidos después, Maidana. Y esos 10 minutos reemplazando a Junior Alonso contra Grecia, le valen para que esté. Y si voy al caso de la lista, creo que en la lista de, si no era de todos ustedes, por lo menos de la mayoría, estaba Alexandro Maidana.
4: Sí, estaba. 12:32. Quiero volver a Ariel, quiero volver a Jorge, quiero volver a hablar de los partidos de hoy. Olimpia versus Vasco a las 19, 21:30, Palmeiras ante Cerro Porteño. Ya está Ariel, voy a volver hasta Ariel Infran, por supuesto, después otra vez con Jorge. Ariel tiene el equipo confirmado del Olimpia. Haaland aún no comunicó a sus jugadores el equipo titular para esta noche. Vamos con la noche de Copa, por favor. Javier Nes, y ya seguimos.
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4: Está Danilo Cardoso en línea, colega brasileño que cubre Vasco. Danilo, ¿cómo estás? Muy buenas tardes.
6: Boa tarde, Chip. ¿Cómo es que você está? ¿Todo bien?
4: Impecable, mi querido Danilo. Muy tu bom aquí en ABC Cardinal con todos los muchachos. Quiero saber qué equipo va a poner Vasco esta noche. Equipo titular, sub-20. ¿Qué va a poner el técnico del Vasco, Danilo?
6: Chip, no día 30, si no me falla la memoria, a gente conversó en el juego anterior aquí en Rio de Janeiro, falando sobre essa dificuldade do Vasco de ter um time titular, de ter um time suplente, misto, como a gente chama aqui no Brasil, para os jogos da Sul-Americana. E que o foco da direção e de Renato Portaluppi, Renato Gaúcho, técnico do Vasco, é o Campeonato Brasileiro. O Vasco estava 5 jogos invicto, contando os jogos da Sul-Americana e da Copa do Brasil, e perdeu muito feio do Internacional em Porto Alegre, no Rio Grande do Sul, por 4-1. E esse teve um impacto, essa derrota teve um impacto muito importante na tabela do Campeonato Brasileiro. O Vasco era o 8º colocado e agora está na 11ª posição, 12ª, empatado a 2 pontos da zona de rebaixamento e, ao mesmo tempo, a 3 pontos da pré-Libertadores. É um momento do Campeonato Brasileiro em que tem uma diferença muito pequena dos times que estão brigando para não cair para a segunda divisão e os times que estão alçando uma classificação para Libertadores ano que vem. Então, novamente, a escolha do Renato Gaúcho e da direção do Vasco. Renato, que não viajou para Assunção, ainda cumpre aquela punição da Comebol, né, de 3 jogos em que ele não vai poder atuar na área técnica dirigindo o Vasco. Vai o auxiliar dele, Alexandre Mendes, se não me falha a memória, e ele vai novamente com um time misto. A ideia é, a gente tem alguns jogadores como Carlos Cuesta, o colombiano, que está na pré-lista da seleção colombiana da Copa do Mundo. Jogará como titular porque ele foi suspenso, ele está, foi expulso desse jogo do Internacional, então ele não pega o Red Bull Bragantino domingo pelo Campeonato Brasileiro. Ele e Léo Jardim, a gente pode dizer que são os titulares. O restante a gente tem um misto de jogadores reservas e alguns garotos. Mas admito para você, Tipe e amigos da ABC, que temos dúvidas desse time titular. A ideia seria Léo Jardim, o titular, goleiro titular, até depois do papelão, podemos dizer, do Fusato. Não sei se vocês tiveram a oportunidade de ver o gol que ele tomou.
4: Sim, sim.
6: Contra o Barracas Central. Então, assim, ficou um clima ruim. Então, Léo Jardim vai para esse jogo. Na lateral direita, tem dúvidas de João Vitor, um garoto da base do Vasco, ou Tietê, adaptado, ele é meio campo, ele é volante, ele jogaria na lateral direita. A dupla de zaga, Cuesta e Lucas Freitas, o zagueiro reserva. E na lateral esquerda, mais um garoto da base, Avelar. Lucas Piton, que é o titular no momento, não viajou porque Cuiabano, o reserva, não vai jogar mais até a parada da Copa. Então rola essa preocupação. Pumita Rodrigues também, pré-listado para a Copa do Mundo pela seleção uruguaia, também não viajou, visando se poupar para o jogo do Campeonato Brasileiro domingo. No meio-campo, a gente tem o Hugo Moura, que é um volante que às vezes sim ganha titularidade. Ramon Rique, um garoto com muita expectativa, tipo, peço para vocês até ficarem de olho nele, é um jogador que já apareceu nas seleções brasileiras de base, tem apenas 18 anos e está aparecendo muito bem. Então a gente jogaria com Ramon Rique e a grande dúvida na armação, aparentemente pode ser Matheus França, um garoto que veio da Crystal Palace, ex-Flamengo, que a torcida fica muito na bronca dele, o contrato dele está terminando agora em junho. E no ataque eu acho que vocês já conhecem também, a gente vai ter Nuno Moreira, o português, Marino Inestrosa na outra ponta, e aí no centroavância, como camisa 9, provavelmente o David, o Brenner, deve ficar no banco, Tipe.
4: Bueno, muchos garotos. Escuché mucho en esta descripción, muchos meninos.
3: ¿Cuál es el nombre de un moleque?
4: Enrique, ¿verdad?
0: No, Ramón Rique.
4: Ramón Rique.
6: Ramón Rique.
0: Claro, Danilo, él jugó contra Olimpia porque en el aquecimiento Cheche se había lesionado y jugó muy bien.
6: Foi o primeiro jogo dele profissional pelo Vasco, primeiro jogo da história dele profissional, e ele jogou daquele jeito. Então é um garoto que passa à frente, o próprio Tietê sendo muito questionado pela torcida do Vasco. Aliás, até para passar esse ponto para vocês, aqui no Rio de Janeiro existe uma divisão entre a torcida. Muita gente comprou a ideia de, ó, temos que poupar para jogar o Campeonato Brasileiro, é um jogo importante com o Bragantino, em casa, em São Januário. Ao mesmo tempo, uma parte da torcida entendia que a gente tinha que levar o time titular por ter esse caráter decisivo, esse jogo com o Olímpia, né? O vencedor provavelmente garante a sua vaga na próxima fase e em primeiro lugar. E pensando em calendário, já que o Vasco está tão preocupado com o calendário, por que não entrar com força máxima, conseguir um resultado positivo ou quem sabe até um empate, e levar esse jogo, o próximo jogo Barracas Central aqui em casa, para eliminar, talvez, se a gente perder para o Olímpia, os dois jogos enfrentando na outra fase o terceiro colocado da Libertadores. Então existe esse questionamento na torcida também. Por que não levar o time principal contra o Olímpia? E a gente sabe, isso eu não sei internamente no Vasco, mas acredito que eles também, que existe um caráter de decisão, né, para esse jogo com o Olímpia. Eu sei que a expectativa de quase 30 mil torcedores, né, no Defensores del Chaco. Então, assim, não sei como é que vai ser a reação desses garotos. Se entrar João Vitor na lateral direita, é a estreia dele como jogador profissional. O Tietê pode ser adaptado ali, mas ele nunca jogou de lateral direito com o Renato Gaúcho. Com o Fernando Diniz, sim. Mas com o Renato Gaúcho vai ser a estreia tanto do João Vitor ou do Tietchan como lateral. Então é um Vasco com dois garotos provavelmente nas laterais. Então, assim, podem sentir o peso dessa partida decisiva logo mais, meus amigos.
4: Danilo, muchísimas gracias por el tiempo, sí, muy amable, aquel abrazo para você, sí.
6: Un grande abrazo para todos de ABC, un grande abrazo Chipe, Gerardo y todo mundo.
4: Ahí está, un abrazo, ahí está Danilo Cardoso, colega brasileño que cubre Vasco, muchos garotos.
3: ¿Se entendió? ¿Será equipo que la gente entendió ese portugués?
4: ¿Vos podés traducir, Biancucci?
3: Todo cree que traduzca.
4: Yo entendí que hay muchos garotos.
3: Sí, pero que hay una parte, decía... que está dividido entre si quieren que Poupe jugadores para, que quiere decir guardar jugadores para el torneo local, o ponerlos, hay una división allá.
0: Yo lo único que entendí es cuando dijo Shippy.
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0: La parte final donde decía que había una discusión interna con el tema del fixture. Porque como que al comienzo, desde la famosa ninguneada de Renato con el primer partido que fue contra Barracas en Buenos Aires.
3: Que yo lo banqué a muerte.
0: Claro, y que vos criticaste a la Conmebol con que era un castigo excesivo, que se cumple hoy, que yo creo que para Renato es un premio no tener que estar viajando constantemente.
3: Se salió con la suya.
0: Y es cierto lo que decía el colega Danilo. Pero si tanto te interesa lo del calendario, ¿por qué no vas con fuerza mayor a Asunción y conseguís un resultado que te va a permitir que, pero hasta podés hacerle jugar a la sub-15 contra Barracas y te ahorrás dos partidos que tenés que jugar si es que sos segundo? Eso es lo que también, por eso en algún momento hubo un debate en el mundo vasco si tenían que venir con los titulares o no. Cosa que no ocurrió en los otros dos partidos de visitante, contra Barracas y contra el equipo chileno. Y cuando nos decía que hoy ataja el arquero titular, acá en plena transmisión dijimos con Chipi, mirá el gol que
3: claro,
0: se
3: mandó. Fue muy grave. Ahora, es una buena noticia.
0: Igual ayer el arquero de Riestra hizo también mérito.
3: Ah, no, bueno, lo de Riestra fue tremendo.
0: Che, que Riestra y Barracas ya hayan quedado tan fuera también te demuestra cómo se sostienen allá. Y
3: yo lo que digo es una buena noticia para Olimpia que no venga con tanta fuerza el equipo brasileño y confía también de encerrar en su casa contra el eliminado Barraca. De todas maneras, Olimpia también tiene la posibilidad hoy de ganar y después obviamente va a ser un partido también, una final contra los chilenos.
0: Yo entiendo que en el mundo del cassette instalado, no, a mí no me interesa el rival, a mí lo único que me interesa es cómo está mi equipo. Yo coincido con lo que marcabas, porque, a ver, no se puede ignorar. Por eso cuando el oyente pregunta, ¿qué equipo pone Palmeiras? ¿Qué equipo pone Vasco? Y acá el pantallazo. Entonces, yo creo que es aún más obligación de Olimpia.
3: Sí.
0: Independientemente de lo que discutíamos al comienzo, si era el equipo del lunes o el equipo de hoy, toda la obligación contra algunos que inclusive pueden debutar.
2: Yo creo que aquí se aplica tranquilamente lo que coincidíamos todos ayer, o no sé si todos, pero la mayoría, cuando hablábamos sobre la frase de Haaland, que el presente de Cerro en la Copa Libertadores le obliga a clasificar a octavos de final, más allá del rendimiento y de todo lo que pudo haber pasado. Entonces, yo también me parece coherente usar ese mismo argumento por lo que hablábamos también con el caso Olimpia, Dani. Si clasificar a 16avos de final ya es objetivo cumplido. Para mí también, con este contexto, Olimpia tranquilamente está obligado a clasificar a octavos de final. Porque puede, o sea, ganando el local y con muchísimas chances de llegar a la última fecha, asegurando octavos de final. Por eso yo creo que Olimpia también, hoy por el contexto, porque juega de local, más allá que con un equipo suplente, Vasco te metió 3 en la ida, hoy vos ganando, tenés en un 70-80% la posibilidad
3: de clasificar. Y no la pasan bien cuando salen de Brasil. Los brasileños normalmente les cuesta el partido visitante, la atmósfera afuera, la gente. Ellos saben que no va a ser un partido cómodo.
0: Es que si me baso en el partido contra los chilenos, el encuentro se... Es cierto que el gol de Audax es un gol que no puede ocurrir, pero recién ellos empiezan a ejercer superioridad cuando se le echa al chileno en la jugada del triple castigo, penal más roja. Pero a lo que decía nomás Juanma, yo puedo coincidir, y eso que ustedes saben que mi idea siempre fue, la prioridad es del torneo local, y lo confirmó Olimpia con las famosas rotaciones de vitamina, pero coincido porque una cosa es el macro. Vos allá por enero, claro, en el caso de, vos decís, campeón. Prioridades, campeón y seguir con vida en el fútbol internacional. Bien. Me parece que era súper, pero válido. Ahora, en el devenir, saliste campeón 3 fechas antes. Tenés un grupo donde el sorteo te dijo, ¿qué era lo que se pasaron diciendo los dirigentes de la Olimpia? ¿Qué sorteo? ¿Qué? Lo único que nos queremos es viaje largo, viaje largo. Te tocó Santiago, Río y Buenos Aires. Ah, pero te tocó un equipo de Brasil.
2: No, pero Coto dijo no. Boca y no hay problema.
0: Sí, te tocó un equipo de Brasil. Y ese equipo de Brasil, por una realidad de ellos, dijeron, no, nosotros... Entonces, más allá de que en el balance final, si es que Olimpia no gana el grupo, va a quedar como, no, pero yo salí campeón y sigo con vida para el segundo semestre. Coincido que dentro de lo que es, viste que ahora la FIFA aplicó esto de los precios dinámicos, dentro de los objetivos dinámicos, yo creo que Olimpia está obligado a ganar el grupo.
4: 12:48.
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4: Bueno, 12:50. Quiero ir hasta Ariel Infran para actualizar la información de... el Olimpia. Ariel, ¿cómo está el ambiente por allí? Contame, por favor, y en breve vamos hasta Jorgito, a San Pablo. Quiero preguntar a los dos sus pálpitos del partido de esta noche, cómo se están preparando para esta cobertura, para el duelo de... Pues son partidos importantes por la Copa el día de hoy. A ver, Ariel, voy con vos.
7: Gracias, Chipi. Así es. Hoy va a ser un partido muy importante para el Olimpia, para las aspiraciones justamente que tiene el club, teniendo en cuenta de que hoy, dándose un resultado positivo, me parece que tendrá demasiadas aspiraciones ya para lo que va a ser justamente la próxima ronda, en este caso los octavos de final, siempre y cuando Olimpia se quede con el triunfo. Algo que yo creo que va a pasar, me parece que Olimpia hoy va a salir a ganar el partido y creo que se va a quedar con el triunfo por 2-1. En este momento está almorzando el plantel en la villa, aquí en este lugar, y obviamente van a descansar y ya posteriormente van a ir hasta el Estadio Defensores del Chaco para lo que va a ser el compromiso a las 19 horas. Ya está todo listo, todo preparado, el bus que va a estar llegando en un rato más, que va a trasladar a la delegación franjeada hasta Sajonia, así que realmente el ambiente es muy, pero muy bueno. Quedan unas 1.000 plateas, unas 2.500 graderías norte, y después ya prácticamente están totalmente agotadas las entradas en los demás sectores. O sea que casi 30.000 personas van a estar presentes en la noche de hoy, y va a ser muy, pero muy importante el aliento una vez más de los hinchas del Olimpia, que nunca ha fallado y que siempre están jugando su partido, y obviamente va a ser demasiado importante para que Olimpia pueda quedarse con el triunfo quedando jugando de local, digo bien, con bajas muy importantes dentro del esquema titular que tiene Pablo Vitamina Sánchez. Para repasar y reiterar nada más, el equipo va a ir con Gastón Olveira en el arco, la línea defensiva, Raúl Cáceres, Brian Ventaverri, Mateo Gamarra y Alan Rodríguez, en el medio sector Alex Franco, Juan Fernando Alfaro y Huguito Quintana. Adelante, la presencia de Fernando Cardoso, Eduardo Delmas y Adrián Alcaraz. Es el equipo confirmado que va a arrancar ante Vasco da Gama, 19 horas, ante 30.000 personas en el Estadio Defensores del Chaco. El plantel que está almorzando, y también el saludo para los directivos que están escuchando y viéndonos por YouTube, porque me estaban enviando justamente la foto de que están siguiendo todo lo que es la transmisión de ABC. Y hoy, una vez más, como nos caracteriza del gran grupo que se tiene en ABC, en el grupo ABC, así que una enorme cobertura una vez más. Desde las 16 horas vamos a estar en el Estadio Defensores del Chaco, primeramente con ABC franjeado y después ya con todos los compañeros, con toda la previa de lo que va a ser para el Cardinal Deportivo Chipi.
4: Bueno, impecable, Ariel, allí con todo el informe del Olimpia, equipo definido para hoy, con la presencia finalmente de Cardoso junto a Delmas y Alcaraz arriba, en teoría Alfaro, Franco y Quintana en la mitad de la cancha del franjeado. Bueno, quiero ir hasta Jorge. Ariel, quédate ahí, quiero después cerrar el informe.
7: Sí.
4: Con tu pálpito, tu pronóstico. Está Jorgito Izquierdo, puedo ir hasta San Pablo. Así hacemos el cambio de frente. Estamos en la Villa Olimpia, estamos en San Pablo. Hoy juegan los dos por la Copa Sudamericana y Libertadores.
3: Me gustaría sí. Que den el pálpito uno con el otro.
4: Opina, ¿cómo sale?
3: Claro, cruzado. ¿Qué opina Ariel de Cerro y qué opina Jorge?
2: Cruzar las opiniones
3: de Olimpia, claro.
0: Porque Ariel adelantó lo que él cree que va a ocurrir esta noche, pero por eso entonces lo dejan.
4: Los dos, mirá, los
3: yo
4: dos.
3: Yo no quiero generar ningún tipo de... Ustedes me conocen, no, pero... Vale. No, claro.
2: Se nota.
4: No, pero sí. Es ¿cómo para... le ves a Cerro para esta noche, Ariel?
7: Mira que llega bien Cerro Porteño, por lo que estaba escuchando, por lo que estaba viendo un poco el informe también de nuestro compañero que está haciendo una gran cobertura allá en San Pablo, en Brasil, Jorge Izquierdo, pero yo creo que va a ganar hoy Palmeira 2-0.
1: Un poco de vaselina después.
4: ¿Qué es esto?
3: Voy a
4: preguntarle primero por el palpito de Cerro y segundo por el palpito de Olimpia. Jorgito.
1: Pero ¿qué es esto, Chipi? O sea, ¿Ariel qué va a decir?
4: No,
3: es profesional.
4: Tiene fe a Cerro y
1: evidentemente no va a decir que va a ganar Cerro. Y Chipi, por favor, yo también quiero la polca de Cerro más fuerte.
4: Por favor,
1: o es la IA nomás.
4: La polca de Cerro. Hoy relata Ariel Marruecos.
1: Ahí está, por favor, el público de Cerro, el hincha, estaba expectante. ¡Vamos arriba!
3: Marruecos.
4: A ver. Jorge, pálpito para hoy.
1: Cerro Porteño no va a perder esta noche.
4: Cerro Porteño no pierde esta noche.
7: ¿Y Olimpia?
1: Hay mucha expectativa, hay una perspectiva diferente. Hay optimismo, hay confianza y hay unas ganas enormes de salir a ganar esta noche acá en São Paulo. Puede ser una noche memorable. No quiero aventurarme a decir un marcador, pero Cerro tiene muchas, pero muchas herramientas para poder ganar hoy.
4: Muy bien. ¿Y ¿Cómo sale Olimpia, Jorgito?
8: Ah, no, ahí la veo negra. Juega bien Vasco, ¿eh?
4: Juega bien Vasco. Juega bien Vasco. Es un cierre. Juega bien Vasco.
3: Justo ese término tiene que usar.
4: Bueno.
0: Esto, este bloque fue exclusividad pura del señor conductor.
4: No, no, él tiró la idea.
0: Ah, ¿quién es?
9: Sí.
0: Ustedes dos.
4: Él tiró la idea.
0: Gracias, gracias, compañeros. Vamos con Gabriel, ¿qué hace?
4: No. Espera, para cerrarlo más, quiero preguntarle a Jorge, ¿a qué hora vas a tener el 11 confirmado de Cerro, Jorgito?
8: Y yo, a ver, amigo, ¿cómo le va?
4: ¿Eh?
8: ¿Todo bien? Acá con la camiseta de Cerro, ya, ¿son paraguayos?
10: No, soy brasileño.
8: Ah, brasileños, venga, venga. Sí. Un ratito, vení acá con la camiseta, por favor. Qué grande. ¿Cómo le va? ¿Todo bien?
10: Todo bien, ¿y tú?
8: Bien, bien por acá. ¿Aquí en São Paulo?
10: Sí, en São Paulo, yo vivo acá.
8: Pero, ¿cómo es el cariño por Cerro Porteño siendo usted brasilero?
10: Sí, nosotros de Brasil le gustamos mucho. Cerro Porteño casi todo año viene a jugar acá, en São Paulo. Entonces creo que es un equipo que los brasileños respetan mucho por toda su historia y todo eso.
8: Pero ¿por qué? Porque hay otros equipos paraguayos, pero ¿por qué ese sentimiento hacia Cerro Porteño, por ejemplo? ¿Desde cuándo nació eso?
10: Sí, no sé explicar, pero creo que por ser siempre estar jugando la Libertadores, creo que tienes una conexión con Brasil, ¿sabes? Por eso, porque siempre está acá, siempre enfrente de equipos de Brasil. Y los brasileños tienen ese cariño.
8: A ver, ¿la camiseta la tenés firmada o cómo viene la mano?
10: Sí,
8: bueno, está con la camiseta de Cerro. A ver,
10: sí,
8: es esta es de Fabricio Peralta.
10: Sí.
8: Es ¿Tienes algún contacto con él?
10: Sí, sí. Yo trabajo gerenciando la carrera de Peralta también, es un amigo. Y Peralta estuvo acá en Brasil.
8: Cruzeiro, Paraná.
10: Cruzeiro. Cuando Javier jugó en Flamengo también, Atlético Paranaense.
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0: 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También tenemos que ir al reporte meteorológico para ir detallando respecto al clima para la ciudad de Villarrica. Para el día de hoy, miércoles 20 de mayo, se anuncia un clima fresco a frío, cielo parcialmente nublado, vientos del sur, la mínima de 5 grados y la máxima de 20 grados. Para mañana jueves, frío a fresco, cielo parcialmente nublado, a nublado, vientos del sureste, la mínima de 5 grados y la máxima de 19 grados. Y para el viernes 22 de mayo, frío a fresco, cielo mayormente nublado, vientos del sur, la mínima de 10 grados y la máxima de 17 grados. Y la primera información de la jornada tiene que ver con las bajas temperaturas, que también con esto está aumentando el riesgo de hipertensión, según advierten especialistas. Las bajas temperaturas pueden generar complicaciones cardiovasculares y aumentar la presión arterial. Profesionales de salud recuerdan la importancia de mantener una buena hidratación, alimentación saludable y actividad física durante el invierno. La doctora Marisol Ramos, coordinadora regional de enfermedades crónicas no transmisibles, estuvo hablando al respecto.
1: Este mes, ¿verdad? Que nosotros conmemoramos el Día Mundial de la Hipertensión, que es una de las enfermedades crónicas más, pero más comunes en nuestra población.
2: Doctora, ¿en esto a qué se debe?
1: Bueno, durante el invierno justamente existe un fenómeno fisiológico o fisiopatológico, ¿verdad? En donde aumenta la presión arterial debido a una disminución en el calibre de los vasos sanguíneos, ¿verdad? Entonces, sobre todo, alertar a la población que durante estos periodos de frío, y más todavía que esta semana tenemos bastante frío, la presión arterial puede aumentar por más de que este paciente esté tomando la medicación, se esté cuidando con la comida. Lo que sí a veces influye bastante es la disminución del consumo de agua, ¿verdad? Porque durante el frío tenemos menos sed también y la gente se pasa tomando té, mate, entonces descuida un poco lo que es el consumo de agua libre, por así decirlo, ¿verdad? Entonces esto hace que aumente la presión arterial.
2: Doctora, la alimentación.
1: Bueno, la alimentación, sobre todo cuidarnos con la sal, ¿verdad? La sal, los conservantes, los alimentos que vienen enlatados también, que tienen alto contenido de sodio, que hace que aumente la presión arterial. Entonces, cuidarse sobre todo con eso, con la sal y con los conservantes, los condimentos picantes también, ¿verdad? Hay mucha gente que le gusta mucho los picantes y esto también hace que aumente la presión arterial. Entonces, cuidarse con eso y también no abusar con las frituras, no abusar con las comidas típicas. Sabemos que en esta época queremos comer vellú, ¿verdad? Vellú, pastel mandí y entonces, hacer un poco saludable, preparar en la casa, por sobre todas las cosas, preparar en la casa, ponerle grasas buenas, no abusar con la harina de maíz, que es un alimento bastante procesado ya, ¿verdad? En lo posible, más almidón que harina de maíz. Sí, el queso paraguay es bastante bueno, porque es uno de los quesos que está menos procesado, ¿verdad? Entonces, esos cuidados son los que tendríamos que tener, y sobre todo la población adulta mayor, ¿verdad? Que es la que más tiende a sufrir de hipertensión arterial.
2: Doctora, generalmente el uso excesivo de la sal es lo que ocasiona este tipo de enfermedades.
1: Sí, porque, bueno, no solamente el alto consumo de sal, ¿verdad? Tenemos varios factores, pero sí es uno de los que influye bastante. ¿Por qué? Porque contiene sodio, ¿verdad? La sal es cloruro de sodio, entonces el sodio hace que aumente la presión arterial por un mecanismo químico que ocurre dentro de los vasos sanguíneos.
2: Bueno, mucha hidratación.
1: Exactamente, no descuidar el consumo de agua, ¿verdad? Recordar que tenemos que consumir 2 a 3 litros de agua por día y no descuidar los ejercicios físicos también, ¿verdad? A mí personalmente me encanta hacer más ejercicio o caminata, por lo menos, ¿verdad? En épocas de frío. Entonces, por lo menos 20 minutos al día que hagamos de caminata para la buena circulación ya es más que suficiente.
2: Todos los días, doctora.
1: Ve, si vamos, dependiendo de la cantidad que hacemos, ¿verdad? Si hacemos 20 minutos al día, por lo menos de lunes a viernes hacer. O 30 minutos de lunes a viernes.
2: Bueno, un alto porcentaje, al menos aquí en Paraguay, en cuanto a estas enfermedades.
1: Así es, en la última encuesta que se hizo de justamente el Ministerio de Salud, realizó una encuesta de enfermedades no transmisibles y un alto porcentaje, aproximadamente el 38,5%.

0: 25% de la población sufre de hipertensión arterial y esto se ve más en varones, justamente, más en varones, ojo los hombres, ¿verdad? Que en las mujeres y más en la población adulta. Pero sí, nosotros tenemos un alto porcentaje de adultos jóvenes que están sufriendo hipertensión arterial.
1: Bueno, detrás de la hipertensión también podría ocasionar un infarto, doctora.
0: Así es, ¿verdad? Justamente estos periodos de frío, ¿verdad? Y la gente no se hidrata, la gente no hace una caminata, entonces esto propicia a que las arterias puedan ocluirse más la mala alimentación por las placas de colesterol que se forman, ¿verdad? Entonces esto hace que la sangre tenga una éstasis, o sea, que esté más hemoconcentrada y puede producirse un infarto agudo de miocardio. Tenemos varios casos en el invierno, ¿verdad? A veces más que en el verano incluso.
1: Doctora, hablaste de grasas saludables. ¿Podemos citar algunas de ellas?
0: Ay, las grasas saludables. Bueno, las grasas saludables, por ejemplo, serían la manteca, por ejemplo, la manteca vegetal. También algo que usamos mucho, ¿verdad? Nosotros, la grasa de cerdo, ¿verdad? La grasa de cerdo incluso es mucho mejor para cocinar que los aceites que compramos. El aceite de oliva también es bastante bueno, pero por supuesto, ¿verdad? El costo es un poco elevado, entonces cuesta conseguir, pero si tenemos grasa de cerdo en la casa o manteca, ¿verdad? Poder cocinar con esas grasas.
1: Y también se recomienda equilibrar toda la alimentación.
0: Claro, sabemos que tendríamos que tener los tres grupos de comida en nuestra alimentación, ¿verdad? O sea, los tres grupos de alimentos, perdón, ¿verdad? Las proteínas, los vegetales y los carbohidratos. Las proteínas serían la carne, o sea, todos los tipos de carne, carne vacuna, carne de cerdo, carne de pollo, ¿verdad? Recordar que la carne de cerdo nosotros muchas veces le satanizamos bastante, pero por ejemplo el lomo de cerdo es súper seco, ¿verdad? Y a veces también nosotros le satanizamos al asado. El asado no está mal siempre y cuando comamos una carne magra. El pollo sin piel, por supuesto, también recordar que proteínas son todos los cereales y carbohidratos. El huevo, la leche, son todo dentro del equipo del grupo de las proteínas, ¿verdad? Los vegetales que sí deberían ocupar la mitad del plato, la ensalada que más te guste, ¿verdad? No solamente una lechuga, ¿verdad? Porque la gente te dice lechuguita, no me voy a comer. No es así, ¿verdad? Entonces, lo verde que
1: Claro,
0: más te
1: equilibrar.
0: guste combinar y los carbohidratos que serían el arroz, el fideo, ¿verdad? Que no deben de faltar tampoco porque son fuente de energía, ¿verdad? Entonces, nosotros, si estamos medio pila y, ¿verdad? Sabemos que a lo mejor nuestro consumo de carbohidratos, no solamente nuestro azúcar, porque, claro, esos son los que van produciendo azúcar, vamos a decir así, en el cuerpo, ¿verdad? Entonces, probablemente es que no estemos consumiendo la cantidad necesaria. Recordar que todo está permitido dentro de los límites.
2: Y desde el programa de ampliado de inmunizaciones regional Guaira informaban acerca de Guaira justamente que alcanza un 95% de cobertura contra el sarampión. Más de 12.000 dosis ya fueron aplicadas en el marco de la campaña de vacunación contra el sarampión en el departamento del Guaira. Las autoridades sanitarias buscan llegar a los niños pendientes de inmunización antes de finalizar el mes de mayo. Y esto fue lo que decía el licenciado José Ortellado, jefe regional del PAI.
3: La campaña de vacunación de invierno, ¿verdad? Que hemos iniciado paralelamente a lo que estábamos pensando al cierre de la campaña de vacunación contra sarampión, que se ha extendido un poco hasta fin de mes, ¿verdad? Viendo un poco la posibilidad de abarcar un poco más las franjas etarias que están cumpliendo de edad entre 1 a 5 años. Y bueno, nosotros ya con 95% de cobertura, lo que es la campaña frente a sarampión en el departamento del Guairá, tenemos prácticamente 630 niños también que están cumpliendo la edad, ¿verdad? La cual es también una realidad, ¿verdad? No podemos atajar el cumplimiento de las edades de los niños. Y bueno, tenemos esa franja, ¿verdad? De ir insertando estos niños pendientes a ser vacunados. Y la principal concentración está aquí en Villarrica, ¿verdad? Que es donde tenemos mayores niños, mayores cantidades de niños y de la población. Y bueno, nosotros visitando, haciendo un gran esfuerzo también de tratar de cumplir con esa diferencia, en este caso insertada de 600 y un poco más de niños, para poder llegar al 100% de cobertura. No obstante, ¿verdad? Con ese 95% nosotros demostramos también que en tiempo real hemos hecho la cobertura de la microplanificación que hemos realizado durante hace ya prácticamente 8 meses atrás, en la cual teníamos que tener ya previsto cuántos niños disponibilizados en el departamento, dónde estaban en este caso viviendo estas personas o residiendo. Y bueno, nosotros hemos hecho la logística necesaria, tenemos disponibilizado un pequeño stock para esta campaña de cierre que lo vamos a hacer el 29 de este mes de mayo, en la cual vamos a ver el recuento a nivel país. Actualmente estamos con 88% a nivel país, nosotros 95% a nivel Guairá, eso es un poco más de 12.000 dosis aplicadas en la franja etaria de 1 a 5 años, y bueno, teniendo ya una perspectiva de llegar un poco más a 97% en el departamento del Guairá en lo que nos resta del tiempo. Y bueno, hoy también aprovechar e invitarle a toda la población, ¿verdad? Tenemos disponibilizada la vacuna estacional frente a influenza estacional, y bueno, en todos los 84 vacunatorios que tiene Guairá, tiene disponibilizada un poco más de 20.000 dosis. De los 27.000 dosis que ya se ha aplicado, prácticamente en tiempo récord tenemos una participación muy importante de la ciudadanía en lo que es la vacunación de influenza estacional. Recordar, ¿verdad?, que los extremos de la vida son prioridad para el Ministerio de Salud Pública, uno de los cuales que está inserto entre 6 a 35 meses es la de menor participación, como el año pasado. Actualmente nada más llevamos 1.500 dosis aplicadas de las 7.000, ¿verdad?, que tenemos disponibilizadas. Y bueno, nosotros nos convidarle, ¿verdad?, a los padres y tutores familiares, son los únicos que pueden en este caso estar presentes, a traerle a sus niños los vacunatorios, o de repente si el vacunador está pasando en sus hogares, haciendo la visita domiciliaria, pueden aprovechar ese momento de aplicarle a esos niños, ¿verdad? Porque siempre nosotros insistimos muchísimo, ¿verdad?, en la franja etaria de los extremos de la vida, principalmente en lo que es un poco, ¿verdad?, el tiempo, ¿verdad? Hace mucho fresco, el tiempo está cambiante, hay una circulación importante de cuadros respiratorios, el cual superpone, ¿verdad?, la posibilidad de que estos niños puedan enfermarse. Y bueno, protegerles en tiempo es la indicación, ¿verdad? Estamos a tiempo de hacer eso, ¿verdad?, para que podamos evitar en un futuro cercano complicaciones que puedan desarrollarse frente a virus, en este caso influenza estacional.
1: Licenciado, de momento podemos decir que estamos avanzando bastante bien con esta campaña de vacunación.
3: Bueno, llevamos ya prácticamente 40% de lo que es un poco, ¿verdad?, la carga de 48.000 dosis disponibilizado en el departamento del Guairá. Prácticamente nosotros ya estamos cumpliendo con la mitad, ¿verdad?, la población objetiva. Y bueno, felicitarle a toda la población que está participando masivamente en los vacunatorios, ¿verdad?, porque eso sí se ve aquí en el hospital regional, ¿verdad?, de las 7 de la mañana hasta las 22 horas está disponibilizada esta posibilidad de hacerle a la población que la quiere, de lunes a viernes, y sábado y domingo nuevamente otra vez en horario extendido hasta las 18 horas. Nosotros estamos con un equipo de trabajo haciendo la puesta al día de esta población, entonces convidarles, hacerle extensiva la invitación a toda la población que lo aprovechen en este momento, ¿verdad?, en los eventos masivos que se están realizando en la región sanitaria, de atenciones médicas, trabajos extramurales que se están también realizando, que puedan realizar sin ningún protocolo, prácticamente llevar la cédula portada, nada más es la indicación, no importa si uno no tiene la tarjetita de vacunación, que siempre nos dice Marley también, yo no tengo la tarjetita, entonces no voy a poder vacunarme, piensa la gente, ¿verdad? Eso ya no es más así, ¿verdad? Nosotros tenemos por la web, se puede controlar cuál es la vacunación que ha recibido en los últimos tiempos, entonces eso está prácticamente informatizado en tiempo real, en la cual una persona puede descargar todo el histórico de su vacunación en un celular, ¿verdad?, en un móvil, en la cual uno puede ver, ¿verdad?, si el año pasado se aplicó o no se aplicó y cosas así, para evitar repetir la vacunación innecesaria. Y bueno, convidarle a toda la población nuevamente, reiterar, ¿verdad?, la invitación está hecha, 84 vacunatorios disponibles en Guairá, está también en la página web del Ministerio de Salud Pública todos los vacunatorios disponibles en el Paraguay, en la región sanitaria, en el apartado de la cuarta región sanitaria, los 18 distritos, todos los servicios de salud, inclusive se puede visualizar cuáles son las vacunas que se tienen en esos lugares.

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0: Y por otro lado, también preocupa el aumento de embarazos adolescentes en el cuarto departamento. Específicamente, desde el Departamento de Salud Sexual y Reproductiva, alertan sobre el incremento de consultas de adolescentes embarazadas y destacan la importancia del acompañamiento familiar y el acceso a orientación profesional. La licenciada Mercedes López, jefa del Departamento de Salud Sexual y Reproductiva, hablaba al respecto.
1: Actualmente estamos con todas las ofertas que el Ministerio de Salud nos provee, lo que es salud sexual reproductiva, lo que compete a salud sexual reproductiva, tenemos planificación familiar, que es, cuenta, todos los servicios cuentan con métodos anticonceptivos, ya sean los orales, inyectables, trimestrales y también el dispositivo intrauterino. Así también desde salud sexual reproductiva realizamos lo que es el control prenatal en todos los servicios de salud, pueden acudir a realizar sus primeros controles prenatales y ahí realizar una evaluación. También desde salud sexual reproductiva se acompaña a los adolescentes en su sexualidad, recordar que los adolescentes también pueden acudir a los servicios de salud y especialmente acá en el Hospital Regional cuenta con un servicio de salud exclusivo para adolescentes que es el Centro de Atención Amigable. También desde Salud Sexual Reproductiva contamos con lo que es para las embarazadas, los controles de psicología, odontología, nutrición. También todo lo que es Papa Nicolau, aquellas embarazadas y no embarazadas.
2: Licenciada, podemos decir que es preocupante la cantidad de casos de adolescentes que actualmente se encuentran en estado de embarazo.
1: Sí, tenemos un alto índice de embarazadas adolescentes, embarazo precoz sería, ¿verdad? Tenemos bastante en Guairá, cada vez más, y nosotros instamos a aquellas adolescentes, a las mamás, acompañar a sus hijas y hijos a acudir a consulta, a una consejería, no justamente para iniciar métodos anticonceptivos, sino que una consejería con una profesional del área, ya sea enfermera. Acá, por ejemplo, contamos con un médica ginecóloga, clínica y también las pediatras que realizan consultas en el consultorio amigable. Y sería para, consejería consiste en que los adolescentes acudan, puedan conversar, ¿verdad? Si está queriendo iniciar relaciones sexuales o si ya inició relaciones sexuales, ¿verdad? También para poder hablar de los de las enfermedades de transmisión sexual. Y también higiene, porque no, la parte odontológica para las adolescentes, que también para adolescentes y mujeres y varones, ¿verdad? A la vez, que cuenta el servicio de salud, no justamente para porque quiere iniciar relaciones sexuales, también para hablar sobre la menarca, la primera menstruación y otras cuestiones que presentan los adolescentes, y muchas veces porque en su casa no puede hablar o habla con un amiguito de la misma edad, muchas veces llegan a situaciones no deseadas.
2: ¿Cuántos casos de embarazo en forma semanal?
1: En semanal nosotros tenemos promedio de 20 consultas de adolescentes en el consultorio amigable. 20 semanalmente. La doctora ginecóloga, hay una ginecóloga encargada que asiste a las embarazadas adolescentes.
2: ¿Cuál es el procedimiento una vez que acudan estas adolescentes en ese estado de embarazo?
1: Bueno, dependiendo siempre, ¿verdad?, de la edad del adolescente, tiene sus procedimientos que dependen. Todos los consultorios pueden acudir las adolescentes, pero de acuerdo a la edad, viste que se considera adolescente, niña, precoz. Podemos tener embarazadas de 12 años, 13, 14, 15, 16, 17, hasta los 19 años, y ninguna de las edades es igual. No es el mismo tratamiento una adolescente, considerada adolescente todavía a sus 17, 18, que una niña de 12, 13, 14 o 15 años. El tratamiento es diferente. Cada uno tiene un tratamiento.
2: Para una de 12 a 13 años, ¿cuál sería el procedimiento?
1: Y el procedimiento es una atención multidisciplinaria, ¿verdad? Una ginecóloga, lo que es también psicología, también es considerada una niña, entonces también tenemos que hacer nuestro informe a asesoría jurídica, y esos son los pasos. Por eso te decía que depende mucho de la edad.
2: ¿Pasa también al Ministerio Público?
1: Sí, pasa también al Ministerio Público, tenemos nuestros protocolos.
2: ¿En este caso también se le brinda alguna asistencia psicológica a la niña?
1: Sí, en los consultorios de adolescente y en todos los consultorios de prenatales se cuenta con asistencia psicológica, especialmente a las adolescentes. En el mismo lugar de las consultas pueden realizar o se le hace la asistencia psicológica.
0: Y varios pobladores de la zona de Rincón 1 celebran el avance de asfaltado que se estuvo realizando ya desde tempranas horas del día de hoy. Pobladores de la zona destacan que la construcción del asfaltado mejoraría la transitabilidad, seguridad y comodidad para numerosas familias del sector.
3: Hay temas ni glóico tajahueco, ambas eguazú, porque uno ingo y qué tal la limpieza, porque la ruta ahí no voy a ir la limpieza. A tu chaitere invaero, agradecerla ya por cada escuela, porque no sé de dónde sacaron ese. De gobernación, municipalidad,
2: gobernación,
3: o de ministerio. Es gobernación. Bueno. Y lo voy a agradecer su perla, ahí tajahueco, con la hora de barrio, pero de calle.
2: Muy tiempo más pesa pico jagüedo,
3: ¿no? Y muchos años, sé con la viví guasuico, ahí vi, pero mi hermano está viviendo ya muchos años acá.
2: Acoanga
3: no progresata, acoanga no puata, los exata la progreso, los exata la limpieza, todas las cosas.
2: ¿Cómo era cuando llovía por acá, doña?
3: Y muy feo, ahí abajo, ese falta arreglar acá en el bajo.
2: Intransitable,
3: es ahí abajo.
2: Muchas familias van a ser beneficiadas.
3: Sí, muchas familias, acá en la colonia, viene todo el día, toda la hora, toda la noche que vivía en el mercado. Sí, todas las noches.
2: Hay niños, adultos mayores.
3: Hay niños, adultos mayores.

0: jóvenes,
1: jóvenes, estudiantes, todo.
2: La que hay gobernador, ¿ves? Ah, oye, porque se acuerde, porque y falta, porque la Peponango se llega a la mitad de Itaimba, o por el sábado, ¿ves? Ya, ¿Pedaje la ICATUA FM allá?
0: ¿Todo familia más o menos oye beneficiada y nada?
2: ¿A cuándo esta IT familia la oye beneficiada? Porque toda la compañía allá, Porterito, Bopicuá, Abecerro, todo, no, completo. La oye beneficiada hasta Peponar allá. Ya reseña del gobernador, ¿ves? La oye a pocas agüeñas de.
0: Y tu yuba, cueja, pues, sí, pe ya por la pende comisión, pe ya por la pende empedrado. Allá,
2: sí, ango. De ahí, pues, mi acuerdo, año transita a la oscura, allá. A cuando estamos, para si te va a mejorar, ya faltada y ponete y vemos, pea.
3: Nos alegramos muchísimo con toda la comunidad acá y le agradecemos muchísimo al señor gobernador Cesarito Sosa por esta obra que está organizando, ¿verdad? Y. Más que sin palabras, gracias, gracias.
0: ¿Tuvieron la presencia del gobernador?
3: Sí, he visto, ya vino ya a verificar la obra acá. Y millones de gracias al señor gobernador. Y a,
0: ¿cuántas cuadras?
3: Y aproximadamente 2.500 metros, según escuché. Sí, 2.500 metros.
0: ¿Bastante bien le viene esto a la comunidad?
3: Sí, bastante bien, Mario. Eso por sobre todo a nuestra gente de Rincón. Nosotros somos de Rincón y no viene muy bien a esta obra.
0: Hay niños que transitan por acá, incluso van a la escuela.
3: Sí, a la escuela, todos los adultos mayores, la gente de Potrerito, que traen su verdura, de todas cosas.
0: ¿Después de cuánto tiempo alguna autoridad pasó por esta zona?
3: Sí, muchas, como se sabe, ¿verdad? Muchas autoridades pasaron con su proyecto, pero nunca tuvimos la oportunidad de tener esta.
0: De que se concrete ese, sí, proyecto.
3: Así mismo.
4: Y o sea que estamos muy felices, por fin la anhelada asfáltica, calle asfáltica que vamos a estar recibiendo.
0: Sí, sí. Bueno, después de mucho tiempo un gobernador pasó por acá, por la zona.
4: Exactamente, porque como verás, el empedrado mismo ya era intransitable y hacía muchísima falta ya un asfalto.
0: Vimos que muchos baches también de por, sí, medio, doña.
4: Muchísimos, muchísimos. Ya muchos accidentes también a consecuencia de los baches. Y realmente estamos muy felices porque por fin se nos va a cumplir este sueño de tener una calle digna, por lo menos.
0: Generalmente estos accidentes fueron ocasionados ya por motociclistas, incluso hasta automóviles.
4: Así mismo, sí. Porque como te digo, hay baches y tanto como los automóviles y las motocicletas desvían y ahí ya.
0: ¿Hoy recibieron la visita del gobernador?
4: Capaz que sí, pero yo no estaba presente. No estaba presente.
0: Uh-huh. Bueno, también algún mensaje para la comunidad teniendo en cuenta esta obra tan importante que la gobernación está realizando.
4: Y creo que va más para que tengamos también cuidado. Porque como bien sabemos, cuando hay asfalto, pues la gente se va como avión más, y para tener también un poco de conciencia en momento de conducir y tener mucho cuidado también, porque como verás, acá es una calle urbana y también seguramente va a tener su kilometraje, ¿verdad? Como para poder tener cuidado más con ese, en ese sentido, pues.
0: ¿Van a solicitar reductor?
4: Claro que sí, como porque con este empedrado mismo ya hubo muchos accidentes y obviamente que sí, vamos a necesitar.
0: Importante, sí. Esta obra que está realizando.
4: Súper importante porque une pues a muchas compañías que bien sabemos que hay muchos trabajadores que están saliendo en la ciudad a vender sus cosas y creo que súper beneficia al barrio, a la comunidad y a las compañías.
0: ¿Recordás cómo se logró el empedrado en su momento?
4: La verdad que no.
0: ¿Ya estaba cuando?
4: Ya estaba cuando, bueno, yo era chiquitita. Cuando.
0: Bueno, ya tiene sus años también, ¿no?
4: Tiene, sí, ya bastantes años ya tiene esta calle.
5: Y el nuevo jefe de la comisaría número 32 del barrio Santa Lucía estuvo anunciando refuerzo preventivo en el barrio. El nuevo responsable de la comisaría 32 anunció mayor presencia policial, patrullajes preventivos y trabajo cercano con la ciudadanía del barrio Santa Lucía. El mismo es el oficial segundo Mariano Barrios, el jefe de la comisaría 32.
6: Y me estoy llegando como nuevo administrador acá, sumarme al equipo como un compañero más para colaborar, cooperar en la tarea preventiva que nos concierne a nosotros. Esta comisaría está a disposición de la ciudadanía, aquellos que precisan de apoyo de alguna patrulla en particular. Tenemos el número de teléfono, tenemos yo en particular también... voy a estar brindando para que se puedan acercar a la gente que precisan en algún apoyo, presencia policial, acompañamiento en algún lugar, aglomeración de personas, eventos sociales, también eventos deportivos, que nos hagan llegar a hacer saber para que nosotros podamos estar ahí, marcar presencia. Siempre estamos haciendo nuestra patrulla preventiva, nuestra patrulla rutinaria, y como le digo, yo soy un compañero más. Estoy recorriendo la jurisdicción, estamos conociendo, estamos viendo algunas falencias, ¿verdad? Algunas cosas que nosotros, aprovechando este espacio, le pido a la ciudadanía que nos puedan hacer saber. Muchas personas acá, grupos musicales, grupos en algún evento deportivo, ¿verdad? Vienen a acercarse y vienen a dejar sus vehículos particulares ahí enfrente de algún negocio, vienen a dejar y se suman al gran equipo, se suman a un colectivo. Estuve recorriendo y vi esas cosas, ¿verdad? Que nos hagan saber, porque en esta jurisdicción tenemos muchas responsabilidades, ¿verdad? Tenemos circulación de gran cantidad de dinero en efectivo, de cheques, de divisas, por el hecho de que tenemos estas playas de venta de vehículos, así también grandes empresas como Empresa Guaireña, que están aglomerando muchas personas, y muchos otros conglomerados, estaciones de servicio también tenemos, y evitar siempre comunicar, hacernos saber, y para que nosotros podamos... Nosotros no nos sentimos ajenos, es más, nosotros nos ofrecemos para que podamos estar marcando presencia en esos lugares y así evitar hechos desagradables, hechos punibles, y podamos estar al tanto de todo para que podamos estar al alcance, podamos llegar a tiempo, en forma, para prevenir estos hechos lamentables que suelen ocurrir. Estos casas en la Copedú tienen también una casa de, no sé, de distensión social, donde la gente, la familia se convoca en esos lugares, y estos infractores de la ley quieren aprovechar este momento para delinquir, para romper vidrios, sustraer objetos de valor, también cosa que le pedimos a la ciudadanía que no tengan en su interior de vehículo, en el interior de su vehículo, así novus, grandes cantidades de dinero, así, para evitar, porque ellos localizan en esos puntos y ven al mejor postor, ¿verdad? Al mejor vehículo, y sustraen esos. Nosotros, no obstante, estamos en la tarea preventiva coayudando también. Tenemos grupo Lince en apoyo a esta comisaría, que siempre vienen a presentarse para que podamos estar trabajando en coordinación.
0: ¿Hace cuánto tiempo que asumiste como jefe en esta dependencia policial?
6: El viernes 15 de mayo recibí la directiva del señor director. Agradezco por la confianza, agradezco, y estoy conociendo el lugar, Villarrica. Estoy viniendo del barrio Centro, donde se manejaban muchas cosas, muchas novedades también, y un lugar pequeño, diferente para mí, por el hecho que acá tenemos también asentamientos, grupos donde están nativos. Zona baja, nosotros solemos decirle, donde existe más vulnerabilidad, más problemas familiares, lo que tenemos más en esta jurisdicción también, y nosotros nos dividimos las tareas. Tenemos dos patrulleras motos patrulleras y una móvil camioneta, ¿verdad? Que estamos haciendo, marcando presencia para así evitar hechos punibles.

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0: Y a tempranas horas del día de hoy se realizaba una jornada integral de atención para adultos mayores. El Ministerio de Desarrollo Social impulsa espacios de acompañamiento y servicios dirigidos a adultos mayores, buscando fortalecer su bienestar y calidad de vida. Al respecto hablaba el Ministro de Desarrollo Social, Tadeo Rojas.
1: Hoy venimos aquí en este distrito de Mocayate, departamento de Guairá, a hacer una jornada integral de atención a adultos mayores. De a poco vamos implementando un programa con más contenido social de atención a los adultos mayores. Realmente el Ministerio de Desarrollo Social es una institución que administra la pensión de adultos mayores conforme a la ley vigente, pero consideramos la importancia de que el Estado marque presencia dando servicios de atención, en este caso oftalmología, odontología, vacunación, servicio civil, atención de la DIVEN y de varias instituciones públicas del gobierno con quienes nos unimos. Invitamos así a los adultos mayores a que participen con la cooperación, el acompañamiento, el apoyo de la gobernación de este departamento, encabezado por el gran trabajador, el amigo César Sosa, y por también las autoridades locales, las autoridades municipales. Así que celebramos estar hoy aquí, esperamos darle la mayor atención y la mejor atención posible a los adultos mayores, porque es lo que realmente pretendemos. De la misma manera, lo que hacemos también es ilustrarles, informarles a ellos de cómo venimos implementando el programa de pensión alimentaria de adulto mayor, un programa que genera mucha expectativa, mucha esperanza en los adultos mayores que están pendientes de ingresar como beneficiarios, y lo vamos haciendo estrictamente conforme lo establece la ley, inclusión automática, por criterio de la edad de mayor a menor, conforme a disponibilidad presupuestaria. Y como uno de los logros importantes del gobierno del presidente Peña, llevamos incluido más de 60.000 nuevos beneficiarios entre octubre del 2024 a este mes de abril, donde vamos a cerrar con todos los que han cumplido 68 años. Ya después nos quedarán 67, 66, y nuestro objetivo es, si Dios permite, y las finanzas, por supuesto, porque esto tiene un costo alto, podamos lograr que antes del final del mandato del presidente Peña llegara a los 65 años, que es nuestra meta, nuestro objetivo, nuestro desafío. Así es que ese es el motivo de nuestra visita por aquí.
2: Bueno, ministro, en cuanto a esta jornada de atención médica, podemos decir que el área de salud es la que tiene mayor demanda actualmente para nuestros adultos mayores.
1: Indudablemente que sí. La verdad, hay que reconocer de que muchas veces nos acostumbramos a ir a los hospitales ya cuando estamos en una situación, digamos, de salud complicada. Nunca hacemos la prevención, y bueno, con esto un poco se hace una suerte de concienciación también a la ciudadanía, y en especial a los adultos mayores, para un control, para una revisión, cómo están las cuestiones de las presiones arteriales, ver un poco, prevenir, y bueno, de esa manera lograr también que puedan asistir a los centros de asistencia de salud para que puedan tener una atención continua. Realmente, cada vez es más importante para la sociedad la atención a los adultos mayores, porque hay que reconocer de que somos un país con tradición, donde siempre hemos sido destacados por el respeto a los valores, a la familia, y quién mejor que nuestros abuelos, quienes realmente nos han enseñado y nos siguen enseñando costumbres, tradiciones, respeto y valores, que les demos la mejor atención y el cariño posible. Y en ese sentido también siempre hablamos de la importancia de que las familias de los adultos mayores no le dejen arrinconado a sus abuelitos y a sus abuelitas, no le dejen de lado, que les den el cariño y la atención, y que la vorágine ingeniería, la tecnología y todas esas cosas que hoy nos consume, no haga que no tengamos que perder esos valores. Entonces, destacar un poco la importancia del adulto mayor es lo que también generamos con este tipo de actividad, que lo venimos haciendo cada semana en diferentes departamentos del país y en diferentes distritos.
0: Y de esta actividad que se llevaba a cabo en el distrito de Mbocayatú, participaron autoridades departamentales y nacionales, quienes estuvieron en esta jornada integral enfocada en mejorar la inclusión y atención de adultos mayores en Guairá. Hablaba el gobernador del Guairá, licenciado Cesarito Sosa, y así también la directora del programa de adultos mayores del Ministerio de Desarrollo Social, Lourdes Riveros.
3: Con mucho frío, pero igual no le atajó a los adultos mayores, contentos de hacer este gran servicio, agradecerle al gobierno nacional, al ministro Tadeo Rojas. Creo que es muy importante tener este tipo de actividades, buscar un poco la descentralización también, no solamente de las cabeceras departamentales, sino que nos vayamos a lugares de donde están los problemas y podamos acercarnos a los diferentes adultos, ¿verdad? Así es que creo que es un servicio que vale la pena y se está construyendo a favor de la gente.
2: Bueno, una jornada bastante exitosa teniendo en cuenta la cantidad de adultos mayores que acudieron,
3: ¿verdad? Sí, muy importante, ¿verdad? Desde tempranas horas algunos ya fueron de vuelta, otros siguen, otros están llegando. Creo que es el camino para darle el servicio a los diferentes adultos, así es que estamos contentos de este gran trabajo.
2: Vimos que el área de salud es la que tiene mayor demanda.
3: Impresionante, salud y identificaciones son lo que más tienen demanda y bueno, darle ese servicio a nuestra gente creo que es muy importante.
2: ¿Hay otros proyectos para nuestros adultos mayores?
3: Creo que sí, creo que el ministro en breve va a anunciar también algunos proyectos y bueno, nosotros del gobierno departamental vamos a estar acompañando siempre este tipo de eventos.
4: Estamos acá en el distrito de Mbocayatú llegando con los servicios del gobierno del estado, con todos los servicios sociales, a acercarle a los adultos mayores del distrito y de las zonas aledañas también del departamento del Guairá, ¿verdad? Bueno, vemos que hay un sol maravilloso, del frío pasamos a este calorcito que nos brinda el sol y estamos súper contentos porque podemos llegarle a nuestros adultos mayores de Mbocayatú. Bueno, les invito a los adultos mayores que vengan, que se acerquen, que tienen varios servicios acá del estado, tienen identificaciones, registro civil, tenemos los servicios del Ministerio de Salud Pública, tenemos oftalmología, consultas, entrega de lentes, de colirio para los ojos, tenemos también atención odontológica, atenciones varias odontológicas, tenemos las vacunaciones, tenemos Senaxa, está el programa adultos mayores para aquellos adultos mayores que quieran hacer alguna consulta sobre el programa o tengan algún reclamo, algo bueno, para eso está el programa acá para poder brindar ese servicio.
2: ¿Cada cuánto tiempo van realizando este tipo de actividades para los adultos mayores?
4: Esta actividad se está haciendo a nivel país, estamos recorriendo los distritos y llegando a los adultos mayores a nivel país. Este es el cuarto distrito donde estamos recorriendo y llevando todo este servicio a los adultos mayores.
2: Sí, justamente contamos también con la presencia del ministro de Desarrollo Social.
4: Sí, el ministro de Desarrollo Social, el señor Tadeo Rojas, siempre acompaña el evento que llevamos nosotros a los distritos con los adultos mayores. También están los viceministros, están las autoridades del Ministerio de Desarrollo Social en su conjunto, está también la directora del programa Tecopona, o sea, estamos llegando, el Ministerio de Desarrollo Social llegando a territorio.
2: ¿Hay muchos proyectos más para los adultos mayores?
4: Sí, el Ministerio de Desarrollo Social hoy es el ente encargado de ejecutar la pensión universal para adultos mayores. ¿Qué significa eso? Que nosotros, ese es el rol que estamos cumpliendo, es el mandato que estamos cumpliendo, ¿verdad? Pero como Ministerio de Desarrollo Social sí tenemos componentes que se está diseñando, que sería el componente social, y esta actividad forma parte de ese componente social que va a acompañar la pensión universal para adultos mayores.
0: Y es momento de compartir la cotización de monedas. Actualmente el dólar americano se encuentra a 6.100 a la compra, 6.200 a la venta. El peso argentino a la compra 4, a la venta 4,6. El real 1.170 a la compra, 1.240 a la venta. Y por último, el peso uruguayo a la compra 130, a la venta 230. Y la última información de la jornada de hoy tiene que ver con la preparación de asistencia médica para comunidades indígenas del cuarto departamento. Instituciones departamentales coordinan una nueva jornada de atención médica integral para comunidades indígenas de zonas alejadas y vulnerables, y esto fue lo que manifestaba Amílcar Fernández, el secretario departamental de Pueblos Originarios. Y de esta manera estamos llegando al final de nuestro espacio informativo. Agradecemos la preferencia de todos los días. Buen resto de jornada para todos.
5: Articulando trabajo mancomunado con el secretario de Salud, el doctor Walter Fernández, tenemos previsto justamente realizar nuevamente una asistencia médica en la comunidad indígena de Yovay, específicamente en la comunidad de Santa Teresita. Estamos esperando que el clima también se preste. Sabemos que es remoto y distante el lugar. Estamos en eso, ya está todo planificado, ya tenemos lo que también del Ejecutivo Departamental y también tenemos ya previsto los kits de alimentos y también los lotes de medicamentos para que van a ser utilizados.
2: ¿Para cuándo está prevista esta actividad?
5: En la semana entrante. La semana entrante está, justamente ayer estaba conversando con el cacique Neri Cardoso. Con él está por la capital justamente haciendo unos trámites y me dice que están coordinando para la semana entrante, así para que él también pueda hablar con su gente y para que pueda recibirnos, porque en la comunidad no es que se entren así nomás, se pide permiso, ellos tienen su manejo, su forma de encarar esta situación.
2: Bueno, ¿cuántos serán los beneficiados?
5: Y es una comunidad grande, estamos hablando de 180 familias indígenas, familias, ¿verdad? Entonces, entre niños, adultos, creo que vamos a unos 300, 400 personas indígenas serían los beneficiarios.
2: Al menos en esa comunidad hay muchas necesidades. ¿Hay otros pedidos también que ya fueron realizados?
5: Sí, de hecho que siempre nosotros no podemos cubrir toda la demanda de las necesidades en la franja de extrema pobreza. Las comunidades indígenas son varias, en Yovay tenemos 9 comunidades, ¿verdad? Y de los cuales 6 tienen tierra propia y 3 están sin tierra, están asentadas en estancias, en asentados así particulares. Y también está la gente de Independencia, también están los núcleos familiares de Troche, están esparcidos. Una población total, según el último censo, más de 2.000 habitantes ya tenemos del pueblo Mbuyá Guaraní en nuestro departamento.
2: ¿Cuáles son los pedidos más comunes por los cuales van recepcionando?
5: Los pedidos más comunes son temas de kit de alimentos, asistencia en la comunidad, asistencia médica, es por eso que estamos recurriendo a este operativo, ¿verdad? Y ahora que se viene el frío, justo en estos días están también solicitando apoyo con sábanas, o sea, con brazadas, colchones, incluso chapas y así, ¿verdad? Y estamos articulando eso.
2: ¿Hay otras comunidades que también van a ser beneficiadas de esta manera?
5: Sí, todas. La idea es llegarle a todas. El tema es factor tiempo, por un lado, y segundo, los recursos de infraestructura, ya sea logística y también lo económico, ¿verdad? Pues, con las manos vacías no podemos ir a llegar tampoco, ¿verdad? Y esa es la idea. Es una iniciativa que siempre tratamos de hacer con el mejor empeño posible, ¿verdad? Sabemos que no cubrimos todo, ¿verdad? Pero siempre hacemos lo que podemos, ¿verdad?
2: Van iniciando por las comunidades más urgentes, las que más se requieren actualmente.
5: Así mismo, Mario. Ustedes sabrán, la ciudadanía sabe, años atrás jamás, nunca se hacía estas cosas, ¿verdad? Esta administración, desde que empezó este gobierno departamental, se encaró fuerte. Lastimosamente, la demanda de necesidad es mucho más grande de los recursos que disponemos, pero no torcemos los brazos por eso, ¿verdad? Sabemos que tenemos muchas falencias todavía, el caso de la migración de personas indígenas en los cascos urbanos, de los niños, pero ese es un 0,5% de la población indígena hoy en día, y aparte que no son solamente de acá del departamento, te vienen de Caguazú, de Casapá, esa es la verdad. También por eso yo siempre le digo a la prensa, ciudadanía en general, que nos ayudemos todos, ¿verdad? ¿Por qué? Porque es un flagelo social que tiene varios impactos. Y a nivel país esta problemática justamente. ¿Por qué? Porque muchos de ellos salen por necesidad, otros por rebeldía salen de su comunidad. ¿Y qué es lo que más les motiva en los cascos urbanos? Justamente ese incentivo que le da la gente.
2: Las monedas,
5: efectivas. Incluso ya tenemos denuncias, o sea, varias denuncias ya, que vienen jovencitas y hacen, los adultos lo utilizan para otras cosas. Me explico, ¿verdad? Entonces, hay una serie de cosas. Por eso las instituciones deberían también acompañar y hacer este control.

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0: ¿Qué tal? Muy buenas tardes para la amable audiencia de la 91.3. Arrancamos, Sergio, la jornada del día de hoy ya para compartir con la audiencia todos estos temas que vamos a estar compartiendo con la audiencia. Entonces ya motivando a la audiencia en cuanto a las actividades deportivas que vamos a estar compartiendo y con la amable audiencia. Entonces ya palpitando minuto a minuto todos los que van a ir surgiendo, entonces en cuanto a las novedades del mundial. Y también ya he visto que ayer nuevamente salió otro de la lista, también España también ya tiene su equipo definido para lo que va a ser este mundial. Ya vamos a estar compartiendo esto y mucho más. También lo que dejó el día de ayer la jornada de la fecha número 8 de la intermedia, que minuto ya vamos a compartir el resultado que se jugó el día de ayer y lo que se jugó el día de hoy. Entonces Guaireña hoy ganó de local, entonces le ganó a Paraguarí. Entonces acá quita nomás, entonces Villarrica, en el Parque El Guairá, entonces se jugó este partido en donde Guaireña ganó su localía. Entonces es lo que siempre pedimos, que Guaireña gane de local, porque suma muchísimo. Entonces esto y mucho más vamos a estar hablando también. Bien por el equipo paraguayo Recoleta, que a pesar de que no ha encontrado el sabor de del triunfo, pero también sus 5 partidos de participación, de los 5 ni uno no ha perdido todavía. Entonces, los 5 partidos jugados y los 5 empatados. Entonces, les falta todavía para poder, la puntada final, para poder pasar a la siguiente ronda. Y he visto que también lo que es su grupo, entonces también no están ahí cerca nomás. Pero la idea es que tienen que ganar, entonces, sea lo que sea, en este último compromiso. Sergio, ¿qué tal? ¿Cómo estás? Buenas tardes.
1: Sí, ¿qué tal, José? Buenas tardes. Ante nada, la teleaudiencia de la 91.3 FM. Un saludo a quienes nos están viendo por Canal 14 Cablevisión y por Facebook, Radio Satelital FM 91.3. Sí, ya hoy día miércoles, como se dice, ombligo de la semana. Ya estaremos hablando de lo que dejó prácticamente ya el día de ayer el comienzo de esta fecha 5 de lo que es la Sudamericana. Ya como vos lo dijiste, nuevamente Recoleta trajo un empate de tierras ecuatorianas, donde vamos a ver qué tal le van la última fecha, si tiene esa posibilidad de poder clasificar o jugar los playoffs, ¿verdad? Donde prácticamente creo que le queda, no me acuerdo del equipo que le queda, pero bien por el equipo de Recoleta, donde no así podemos decir por Libertad, ¿verdad? En este caso en lo que es la Libertadores, porque nuevamente cayó, esta vez goleado por Independiente Valle, esta vez en Ecuador.
0: Prácticamente eliminado, Sergio.
1: Prácticamente ya eliminado de lo que es la
0: Libertadores. Ni no se gana ni nada para el repechaje, Sergio.
1: ¿Cómo?
0: No se ganó nada para el repechaje.
1: No, ya prácticamente ya solamente Libertad está para cumplir lo que sería la Libertadores, con que le queda solamente ya un partido, ¿verdad? Donde ni tiene chance de poder jugar lo que es los playoffs de la Sudamericana.
0: Así y donde hoy también si ganaba ayer, entonces sí tenía esa capacidad, pero no, lastimosamente Libertad no hizo nada de mérito para poder entrar a la Sudamericana. Entonces eso es lo que yo siempre digo y voy a seguir sosteniendo en este tema de la situación. Acá nosotros hablamos del campeonato, el goleador, que esto, que aquello, pero nosotros necesitamos que ganen los equipos paraguayos para ganarse esos méritos.
1: Sí, José, acá nomás me mensajeó el amigo Abel Barrios. Un saludo para Abel, que nos está escuchando de casa, pa.
0: Oico, ve ahí viene amigo Abel, mandale sí. Un saludo.
1: Un saludo para Abel Barrios, que nos está sintonizando desde la ciudad del Valle de Ollera, de... ¿Cómo se le decía acá, Zapá?
0: La ciudad del encanto.
1: Y el hechizo.
0: Vos te fuiste ahí, Sergio, por eso es lo que no te antes recordaste hacer, hermano, el de Niembo.
1: No, nada,
0: que... Escuchá un poco ahí, entonces, al amigo...
1: Un saludo para el ingrato Abel Barrios, ahí está.
0: Abel, entonces, gracias Abelito por escucharnos por la zona de Cazapá. Entonces, ahí está. Abel siempre nos escucha en Fútbol al Revés. Entonces, vos no sos el equipo de Libertad, ahí no sea. Pero una vergüenza la situación del equipo de Libertad, sinceramente. Es el equipo que tiene más plata en nuestro país y el equipo que siempre es colaborador con la Copa Libertadores. Entonces, Libertad, entonces ya prácticamente se despide de la Copa Sudamericana y también se despide de la Copa Libertadores. En ningún partido, los 5 partidos con derrotas. Entonces, esto y mucho más vamos a estar compartiendo con la audiencia. Agradecemos siempre a todas las firmas. Abel, Satelital está siempre abierta para si vos querés venir otra vez con nosotros.
1: Sí.
0: Siempre quisimos hacer negocio con Abel, pero nunca nos concretamos, Sergio. Parece
1: Sí.
0: que se le dice a Abel se le dice Cerro Porteño.
1: Cerrista de corazón, dice. Mi suegro es liberteño, el único parece.
0: Y suegro se te pacó a Belsa. Entonces, vos perdés Paitela y Club y suegro, o sea, qué lástima. Pero bueno, son cosas de fútbol. Entonces, esto es lo que nos ofrece el fútbol paraguayo. Sinceramente, deja mucho que hablar. Entonces, hoy le toca a Cerro Porteño y también le toca a mi querido Club Olimpia. Entonces, ojalá, como así como le dije a Sergio, ojalá que Olimpia y Cerro Porteño hoy hagan lo suyo. Acá tiene el único salvación que le salva a Cerro Porteño y también a Olimpia es ganando su compromiso. Y le dije a Cerro Porteño, le dije a Sergio hoy, ojalá que mañana vengamos con una alegría y no vengamos mañana con cara de ya sábelo. Entonces, Sergio, si mañana pierde, ya mañana ya van a pillarlo. Si viene callado, antipático, Doña, así que él perdió, pues. Entonces, hoy tiene que ganar Cerro Porteño y tiene que ganar Olimpia. Para que sea lindo el equipo. Aunque sea, ellos tienen que lavarse la cara. Porque el partidazo que hizo fue Recoleta. Entonces, vamos a estar compartiendo esto y mucho más ya en minutos. Entonces, también en cuanto a esta actividad deportiva. Saludo al amigo Abel Barrio que nos está sintonizando por la zona del departamento de Caazapá. ¿Qué va estás haciendo por ahí, amigo Abel?
1: 0 gana 2-1, dice. Olimpia pierde 3-0.
0: De la churisa. Gracias, amigo Abel. Igual nomás te quiero mucho, o sea. Entonces, ahí está. Vamos a ver qué pasa. Encima que Olimpia juega de local ante su público. Entonces, tiene que ganar o si no, va a quedar mal el técnico. Si pierde, chau. Entonces, ahí está. 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Aquí por la 91.3. Rápidamente, Sergio, vamos a esta información. Entonces, ahí te pasé una grabación de lo que dejó también uno de los viajantes. Entonces, Cerro Porteño, Sergio, si podemos compartir este material. Entonces, ambos materiales, Sergio. Uno la salida de ayer de Cerro Porteño y también, entonces, el plantel de Cerro Porteño el día de ayer, entonces, rumbo a Brasil, entonces, y también. Vamos a escuchar a Enrique Biederman, entonces conversó también con los colegas de los medios, entonces en la previa del viaje entonces del Cerro Porteño para lo que va a ser el partido del día de hoy. El objetivo siempre fue pasar al octavo, entonces sostuvo el directivo azulgrana. Entonces hoy va a estar teniendo este gran desafío también Cerro Porteño. Escuchemos el viaje y también a Enrique Biederman.
2: Esta edición de Taquito, estamos desde el Aeropuerto Internacional Silvio Pettirossi, imágenes en vivo. Hola Montserrat González, ¿cómo anda?
3: Hola Eva, súper bien. Bueno, ya con la partida de Cerro Porteño de antemano para arrancar el programa.
2: ¿Cómo está Beta Borba?
4: Súper bien, hola a todos, feliz, feliz día.
2: Ahí está, el ciclón rumbo a São Paulo para enfrentar al Bernau. Ahí están viendo a los futbolistas ya descendiendo y en un ratito vamos a entrar en contacto con Pepi Torres a ver si tenemos palabras de alguno de los jugadores, si es que están habilitados para declarar. Ahí está bajando el pirata.
3: Es Getty.
2: Lo tenemos ya, Pepi Torres. Bienvenido, bienvenido de Taquito. ¿Cómo anda?
5: Hola, Eva, ¿qué tal? Gusto de saludarte a todas las chicas, a la gente que nos sigue en Tigo Sports, en De Taquito. Aquí está llegando el plantel de Cerro Porteño. Ya ha hablado Enrique Bierman, que fue el designado, quien fue el designado por el Departamento de Prensa Directivo de Cerro Porteño. Veíamos a Cecilio, pasaba también a Belluciati, ya han pasado algunos futbolistas. Bien mencionabas a Pejetti hace un ratito, también Cristaldo, Freddy Noguera. Pasó también el profe Colan hace un rato por aquí. Aquí está Robert Piris, ya había pasado Antonino Martínez. A ver si el que viene atrás es el gatito, no, es Jorge Morel, el que va bajando también por allí. Aparece Alexis Martín Arias. 14:50, viaja Cerro rumbo a San Pablo. Ahora sí, Roberto Junior, el gatito Fernández, Marcelo Chaparro. Van pasando los componentes de la delegación de Cerro Porteño, ya casi todos, quedan pocos realmente. Wilder Viera en este momento pasando también. El partido mañana en San Pablo, en cancha de Palmeiras. Aquí el chino Rodrigo Gómez también pasando por esta zona, y me parece que era uno de los últimos en este lugar. El bus de Cerro Porteño Charter, que parte 14:50, el bigote Fabricio Domínguez Huertas, el uruguayo, pasando por aquí. Matías Pérez también ingresando por esta zona, y eso marca que ha sido el total de la delegación de Cerro Porteño.
6: Y hacer un desgaste físico realmente grande para poder sostener el resultado ante un equipo muy, muy bueno.
5: Estar ya clasificado a Sudamericana es un aliciente, pero no suficiente. ¿Se podría caratular así dentro de los objetivos?
6: No, el objetivo siempre fue pasar a octavos de final. Ese es nuestro objetivo y nosotros queremos seguir en Copa Libertadores.
7: ¿Positivo que Cecilio Domínguez llegue para este partido?
6: Muy positivo, ¿no? Muy positivo que se van integrando algunos jugadores que venían lesionados, que venían con alguna sobrecarga. Muy importante contar con el mayor potencial posible en este tipo de partidos, donde realmente el fuste del rival es muy importante, y bueno, hay que ir con todo.
7: ¿Y Abel Luciati ya está recuperado también?
6: Abel Luciati también está recuperado.
7: ¿Qué tan determinante cree que van a ser estos jugadores para estas instancias decisivas para el club?
6: Mira, yo creo que todos los que conforman el plantel de Cerro están en Cerro por algún motivo y todos son muy importantes. Y en este tipo de partidos definitorios realmente hay que contar con el máximo potencial.
8: Ahora, señor Iberma, usted habla del plantel, habla de lo que se viene para Cerro Porteño. Ahora, cuéntenos, ¿cómo está esa dirigencia? Con arduo trabajo, ayer se habló de una presunta demanda de Weiner, el que estuvo en Cerro. ¿Se vienen los refuerzos para la segunda parte?
6: Ahora enfocado 100% en el partido de mañana. Termina el partido de mañana, nos enfocamos en el partido del domingo contra Rubio Ñu, y una vez que termine eso contra Sporting Cristal, vamos paso a paso y estamos trabajando.

0: trabajando muy ordenadamente, muy organizadamente, así que todo a su tiempo.
1: ¿Cómo ve el hecho también de que muchos hinchas de Cerro Porteño van a San Pablo justamente para este partido?
0: No, la hinchada de Cerro Porteño acompaña a todos lados. Realmente es impresionante el apoyo que sentimos de parte de toda la hinchada cerrista. Sabemos que va a haber muchísima gente de Cerro en el estadio mañana, así que bueno, pedirles un buen comportamiento porque todos saben que en Brasil es complicada la cosa.
2: ¿Refuerzos para el segundo semestre del año? Disculpe la insistencia.
0: No, el partido contra mañana de Palmeiras.
3: ¿Hay mucha motivación teniendo en cuenta que la serie está abierta con el empate que se consiguió acá de local?
0: No, las chances están intactas desde el primer día. Creo que venimos todavía en fase clasificatoria. Tenemos que sumar la mayor cantidad de puntos que nos restan. Tenemos dos partidos muy duros y bueno, la intención es sumar en ambos.
4: ¿Cuál es el problema real de Aliceda? ¿Cuál es el dato que ustedes reciben en la parte médica? Porque hace rato está como para volver, que no, que sí, que no, finalmente todavía no apareció.
0: Está en fase de recuperación.
4: ¿Y cuál es el problema, licenciado?
0: Tuvo un desgarro y está en fase de recuperación.
4: ¿Fue tan grande el desgarro?
0: Evidentemente sí, por eso que está demorando más de lo necesario.
5: Cuatro en prelista, seguramente habrá en la lista final. ¿Qué significado tiene para Cerro la posibilidad de tener jugadores en la Copa del Mundo?
0: Importantísimo, eso jerarquiza muchísimo al plantel. Además viene en este momento también con un plus económico, ¿verdad? Así que es muy importante para todos los equipos poder tener jugadores seleccionados. Ojalá vayan todos los que están en la prelista.
5: Está clarísimo que quedan cosas importantes en el semestre, pero ¿cómo se estructura la pretemporada, intertemporada? Ya Jolan habló de un régimen especial para esta oportunidad en Cerro.
0: Y ya va a venir después del partido contra Cristal. Contra Cristal cerramos el primer semestre y bueno, a partir de ahí nos ponemos a trabajar.
1: ¿Qué balance ve el primer semestre?
0: Va a haber tiempo para ver balance. Ahora el foco está 100% en el partido Palmeiras.
4: Hablando de mañana, licenciado, evidentemente el chip parece que es otro en Copa Internacional. Uno espera que sea lo mismo nuevamente el día de mañana, por más que el rival es muy duro, ¿no?
0: No, claro, Copa Libertadores siempre tiene un aditivo especial. Todos los jugadores, todos los dirigentes, todos los hinchas de Cerro soñamos con la Copa Libertadores, así que estamos seguros de que mañana vamos a salir a darlo todo.
6: Sin importar el resultado de mañana, se sabe que ante Cristal es la verdadera final, ¿no?
0: El resultado de mañana es fundamental, vamos a salir a tratar de sumar puntos, que me parece que es lo más importante.
4: Licenciado, por más que es irrelevante a esta altura el tema del puntaje, del punto y la diferencia, el tema de la apelación, ¿cómo está?
0: Siguiendo su camino.
4: ¿No recibieron absolutamente ningún dato último?
0: No tenemos ninguna información.
6: ¿Existe preocupación por el rendimiento del equipo en los últimos partidos, licenciado?
0: No, en Copa venimos bastante bien. Creo que sí se siente un poco la carga de todo el peso de este primer semestre donde se jugaron muchísimos partidos en muy poco tiempo.
1: ¿Ustedes van a viajar en el avión de Leila Pereira a San Pablo?
0: No.
1: ¿No?
0: No. ¿Por qué?
1: ¿Está el avión aquí?
0: Ah, no sabía, no. Realmente, no, nosotros no vamos en un vuelo charter local.
4: Precisamente en lo físico, ¿cómo llega el plantel para este partido?
0: Llegamos muy bien, recuperando jugadores lesionados, llegamos bien enteros, descansados, así que creo que vamos a hacer un muy buen partido mañana.

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Bien, bien, han pasado ya 40 minutos de las 2 de la tarde. Vamos a seguir compartiendo. 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

0: El equipo paraguayo, el Deportivo Recoleta, entonces ya marcando diferencia, entonces un equipo muy importante, entonces el Deportivo Recoleta marcó la diferencia en cuanto a partido que se disputó, entonces bien por el equipo de Recoleta que dejó mucho que pensar, entonces en cuanto a la situación de Recoleta, entonces, ¿cuánto terminó ese partido, Sergio, para poder saber a la audiencia? Entonces, Recoleta tuvo una magnífica noche, entonces, el día de anoche, entonces, representó muy bien a nuestro país, entonces, no se le pudo dar la chance de pasar a la siguiente ronda, pero la presentación oficial es que dejó buenas sensaciones y por sobre todo entonces ahí está Guapo Recoleta, entonces suma otros puntos y llega al desenlace entonces con chance de clasificación, entonces ahí está el sorprendente Recoleta de Jorge González. Se presentó este martes en la ciudad de Cuenca, Ecuador, para medir el Deportivo Cuenca con la fecha 5 del grupo de la Copa Sudamericana, entonces grupo D 2026. Entonces la formación entonces paraguaya le puso gana y abrió el marcador bien temprano de la mano del juvenil Pedro Ríos. Sin embargo, el dueño de la casa no bajó los brazos y siguió atacando entonces hasta encontrar la paridad en una desgraciada acción de Luis Cardoso, quien mandó el balón al fondo de su propio arco. Entonces el golpe no desanimó al funebrero entonces, y en su tercer allegándose en el área rival logró el segundo, el 1, el 2 a 1 a través de un remate bajo y equinado de Junior Noguera. Cuenca entonces le tiró toda la jerarquía encima a Recoleta y el portero entonces Nelson Ferreira pasó a hacerse figura con él con transcurrir de los minutos, entonces resistencia del arquero y compatriota que ya era heroica para nuestro cuando David González salió el 2 a 2, entonces Cuenca hizo crecer su fútbol y Recoleta se desplegó para no quedar mal parado atrás, así metiendo la pierna cuando hacía falta. El elenco dirigido por Jorge González durmió enlace y terminó cosechando su quinto empate, entonces resultado entonces que deja todo para el desenlace Recoleta y jugará la sexta última jornada entonces con chance de matemática de asegurarse un lugar en la próxima etapa entonces del repechaje. Ah, no, entra todavía, Sergio, como para clasificar, así que va a entrar en repechaje, eso es lo importante, aparte que hizo buen partido el Deportivo Recoleta. Hablamos, Sergio, de las novedades en cuanto a la Sudamericana, Sergio.
1: Sí, vamos a los resultados ya generales de lo que dejó ya el día de ayer, día martes 19 de mayo, con los cinco partidos que se estuvo jugando ya el día de ayer, ya lo que sería, ¿verdad? El inicio de esta fecha 5, ya como estamos viendo, Montevideo City Torque le goleó prácticamente a Deportivo Riestra por 4 a 1. Audax Italiano le ganó 2 a 0 a Barraca Central, que le está metiendo presión a Olimpia, o sea, porque ahora con este resultado, o sea, con esta victoria, el Audax subió a 7 también ahora. São Paulo empató 1 a 1 frente a Millonarios. América de Cali empató 1 a 1 frente a Tigre de la Argentina. Y Deportivo Cuenca empató 2 a 2 frente a Recoleta. Que con ese resultado, José, Recoleta suma 5. Y Deportivo Cuenca subió a 6 puntos, que también están ahí, José. En la espera de lo que sería el partido entre Santos y San Lorenzo. Ya para ver si en la última fecha se define todo.

0: si es que clasifica o no clasifica. Ahora vamos a los partidos ya, que sigue esta fecha 5, el día hoy día miércoles 20 de mayo, que ya sería con 6 partidos, donde ya estará debutando también el Club de Olimpia. Vamos, antes que nada, el partido entre Santos versus San Lorenzo. Este partido se está jugando a las 19 horas de Brasil y 19 horas de la Argentina. Luego de ese partido, Boston River de Uruguay recibe a O'Higgins, 19 horas de Uruguay, 18 horas de Chile. Olimpia recibe a Vasco da Gama, 19 horas de Brasil y 19 horas de Paraguay. Luego, Independiente Petrolero recibe a Botafogo, 20 horas de Brasil, perdón, 20 horas de Bolivia y 21 horas de Brasil. Gremio recibe a Palestino, 21 horas de Brasil, 20 horas de Chile. Y River Plate recibe al Red Bull Bragantino, 21:30 horas de Argentina y 21:30 horas de Brasil.
1: ¿No tenemos que seguir los convocados de Olimpia?
0: Sí, ya como lo estuvimos diciendo, no sé, ya el día de hoy juega Olimpia por la fecha 5, lo que sería el grupo G, versus el Vasco Gama. Este partido se está jugando a las 19 horas prácticamente en el estadio Defensores del Chaco, donde ya el Club Olimpia el día de ayer ya quitó lo que sería ya la lista de concentrados para el partido de hoy, donde vemos que el profe Vitamina Sánchez puso a los concentrados, quienes son Gastón Olveira, Sebastián Lentinelli, César Olmedo, Raúl Cáceres, Brian Bentaverri, Gustavo Vargas, Mateo Gamarra, Juan Vera, Lucas Ramírez, Alan Rodríguez, Alejandro Silva, Juan Alfaro, Alex Franco, Fernando Cardoso, Eduardo Delmas, Rodrigo Pérez, Hugo Quintana, Rubén Lescano, Luis Abreu, Franco Alfonso, Hugo Sandoval, Sebastián Ferreira, Adrián Alcaraz y Thiago Caballero. Estos son la lista de concentrados por parte del profe Vitamina Sánchez.
1: Richard Sánchez, no, Richard Ortiz, no le veo ahí, sería.
0: No, no, creo que por tema de lesión no están tres jugadores. Él no, tampoco fue convocado a este Romeo Benítez y el Tutu Vargas, creo que era el otro.
1: Sí, señor. Entonces ahí te pasé un material entonces para pasar. Entonces, antes que nada, entonces para pasar un poco lo que dijo Vitamina Sánchez en cuanto a lo que la sensación también del Olimpia para esta noche, Sergio, para poder pasar.
2: Parte de la jerarquía de un futbolista de equipo grande, tener que lidiar con eso. O sea, vamos a tener que lidiar con un estadio lleno un montón de veces. Con la gente que quiere que el equipo vaya ganando rápido, y a veces esto no va a suceder. Para el día de mañana está la necesidad y la urgencia del resultado, porque el primer análisis que hicimos, che, qué bueno, ojalá lleguemos dependiendo de nosotros a las últimas dos fechas, pues nos toca jugar en casa. Pero bueno, ese jugar en casa es un poco lo que vos decías, jugar con la ansiedad de la gente que va a querer que el equipo rápidamente se ponga en ventaja, con el correr de los minutos puede entrar en impaciencia. Y es parte de, y le sucede a todos los equipos grandes. El tema es nosotros poder manejar eso con un poco de tranquilidad y no entrar en ese ritmo de locura que nos pueda llegar a llevar a cometer errores. Lo tengo definido, ya trabajamos ayer, estamos convencidos dentro de las dificultades que hemos tenido por la falta de los jugadores que ya nombramos y que ya sabemos que van a ser ausencias. Estamos convencidos del equipo que elegimos y bueno, confiamos en que hagan un gran partido los chicos. Sí, el otro día sufrimos con Recoleta. Sufrimos fue Recoleta, que es un equipo que intenta jugar siempre un juego bien organizado. No, fue muy pragmático contra nosotros el primer tiempo y nos jugó directo en dos o tres jugadas que nos salvamos por poco. Y eso es lo que tenemos que evitar que ocurra, que un poco lo que comentaba antes, de equivocarnos en nuestra progresión, que el equipo esté desarmado o que esté muy amplio en la cancha, porque al final uno lo que quiere cuando tiene la pelota es ocupar todos los espacios. Para eso necesitamos profundidad, amplitud, y bueno, necesitamos que nuestros 10 jugadores de campo estén ocupando todos los lugares, ojalá posibles. Pero esto también implica que entre ellos se abran pasillos grandes y haya mucha distancia. Entonces, ante la pérdida te pasa lo que nos pasó con Recoleta, lo que nos pasó con Vasco en Brasil. Entonces tenemos que ser muy cuidadosos. ¿Por qué? Porque en principio entendemos que por nuestra manera de jugar nosotros no vamos a agarrar la pelota y la vamos a empezar a tirar. Entonces vamos a seguir intentando lo mismo y eso te puede llevar a cometer estos errores. Por eso yo digo, cuando un equipo quiere ser protagonista y quiere jugar en campo rival y se despliega, probablemente por momentos sufra. Entonces hay que tener mucho cuidado. Mirá, lo de Richard es una baja sensible por todo lo que él significa para el grupo. Igual, es eso que yo dije alguna vez, que Richard es de alguna manera el alma de este equipo, él está en el día a día, está con nosotros, está en el camarín el día del partido, o sea, es importante que esté y él está, él hace acto de presencia y para nosotros muy importante. Y desde lo táctico, bueno, trataremos de suplantarlo de la mejor manera posible. Sabemos que tiene una lesión y vamos a intentar que llegue al partido con Audax, pero tampoco podemos tener garantía de que así sea. Y bueno, cuando suceden estas cosas, por más que nos cueste, tenemos que tratar de elegir de la mejor manera y quienes estén en cancha, tratar de hacer que se note lo menos posible su ausencia. Fer Cardoso es de alguna manera un jugador que cuando las papas queman y vienen estos partidos bravos, él lo hace bien y es bienvenido para el equipo. No sé si mejor preparado, pero sí llegamos con... ya vivimos el golpe que nos pegamos en Brasil, con lo cual vamos a estar más atentos. La idea es básicamente que no nos vuelva a pasar lo mismo y en nuestra cancha, con nuestra gente, en nuestro país, y un equipo copero como Olimpia tiene que mostrar credenciales. Y bueno, ya nos tocó trastabillar, nos fuimos capaces y valientes para reponernos en una cancha muy difícil como es jugar en Argentina contra Barracas, un equipo muy rudo, y hoy estamos anímicamente preparados para este partido que sabemos que va a ser muy bravo, pero estamos con mucho optimismo.
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0: 15 minutos de las 3 de la tarde, vamos a seguir compartiendo con la audiencia. 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Bien, vamos yéndonos rápidamente a los partidos de la Copa Libertadores de América. Entonces también ya para hablar de lo que dejó el partido de hoy, lo que se va a vivir el día de hoy. Entonces, primeramente vamos al resultado y después vamos a hablar de Cerro Porteño, cómo encara este compromiso Cerro Porteño contra su adversario.
1: Sí, ya también vamos al ámbito de la Conmebol Libertadores, ya que estuvimos hablando de Sudamericana, ahora vamos a la Libertadores, donde ya también el día de ayer se tuvo el inicio de esta fecha 5, con 7 partidos prácticamente. Donde vamos a los resultados, lo que fue el día de ayer, el día martes 19 de mayo, donde vemos que Coquimbo Unido le ganó 3-0 al Deportes Tolima. Fluminense le ganó 2-1 al Bolívar. Rosario Central goleó 4-0 a la Universidad Central de Venezuela. Santa Fe le ganó 2-1 a Platense. Always Ready perdió 2-1 frente a Mirasol. Boca Juniors empató 1-1 frente a Cruzeiro. Y Independiente del Valle goleó 4-1 a Libertad. Donde ya prácticamente, como sabemos, Libertad ya se quedó sin chance de poder clasificar a la siguiente fase de Libertadores. Al igual que la Sudamericana.
0: 5 partidos al hilo perdió
1: seguido. Sí, así mismo.
0: Donde mucho
1: partido prácticamente se va a despedir acá del local frente a la Universidad Central. Ahora,
0: ni un punto no hizo de Libertad.
1: No.
0: Ahora estaba mirando, entonces Rosario Central está con 13 puntos prácticamente clasificados, Sergio.
1: Sí, ya clasificado ya.
0: Rosario Central, entonces, de... ¿Cómo es que se llamaba este argentino que está ahí también?
1: Di María.
0: Di María, ¿no va al Mundial, Sergio?
1: No fue convocado.
0: ¿No fue convocado?
1: No, o sea que no sabemos todavía, cosa que no creo. Aunque vamos a ver qué decide el técnico también de Argentina.
0: Lastimosamente Libertad se queda sin la la empanada y sin la torta. Entonces prácticamente no se queda, solamente para cumplir de mérito. Entonces después muchas gracias. Entonces esto es lo que deja el fútbol paraguayo. Bien, ahora nos vamos al plano del partido de hoy, Sergio.
1: Sí, vamos a los partidos de lo que persigue esta fecha 5, el día de hoy, día miércoles 20 de mayo, como estamos viendo allá en pantalla. Nacional de Uruguay recibe a Universitario de Perú, 19 Uruguay y 17 horas de Perú. Luego Palmeiras recibe a Cerro Porteño, 21:30 horas de Brasil, 21:30 horas de Paraguay. Liga de Quito recibe a Lanús, 19:30 horas de Ecuador, 21:30 horas de Argentina. Luego Flamengo recibe a Estudiantes de La Plata, 21:30 horas de Brasil y también 21:30 horas de Argentina. Cusco de Perú recibe al Independiente de Medellín, 21 horas de Perú y también 21 horas de Colombia. Y el último partido de la noche, Junior de Barranquilla recibe al Sporting Cristal, 21 horas de Colombia y 21 horas de Perú.
0: Asimismo, Cerro Porteño visita a un duro Palmeiras, entonces Cerro Porteño entonces buscará en Sao Paulo en resultado positivo entonces ante el Palmeiras desde las 21:30 horas. Entonces ya enseguida vamos a estar viendo los convocados. Entonces Cerro Porteño se presenta en la ciudad de Sao Paulo, Brasil, para enfrentar a Palmeiras en la penúltima fecha de la fase de grupos de la Copa Libertadores. El compromiso será desde las 21:30 horas en el estadio mundialista Alián, entonces parque. Entonces el Ciclón apunta a conseguir entonces un resultado positivo de cara a la última fecha de la competencia, donde en condición de local debe de definir su suerte en la Copa, entonces para el segundo semestre. Con la victoria, el azulgrana tempranará entonces la primera posición de la clasificación, mientras que con el empate entonces de definición quedará para la última fecha contra el Sporting Cristal. De acuerdo al equipo, la duda de azulgrana entonces pasa en el ataque entre Cecilio Domínguez y Jonathan Torres. El primero solo disputó un juego en Copa, mientras que el segundo ya marcó un gol ante Junior y fue clave en los últimos tres partidos. Y vamos a irnos por el tema de la situación de Cecilio. Cecilio no está en la Copa Libertadores por cachafá, no es por otra cosa. Esa es la palabra correcta, por inocencia, por y esa es la palabra correcta. No, ¿qué querés que te diga? Entonces, esta es la situación de Cecilio Domínguez. Entonces, esta es la novedad que estamos teniendo en cuanto a la situación. Ahora vemos si Sergio, los convocados de Cerro Porteño.
1: Sí, estos prácticamente fueron los convocados o listas viajeros del club Cerro Porteño de cara al partido de hoy frente al Palmeiras, que se estará jugando en el estadio Allianz Park a las 21:30 horas. Donde vemos que estos son los convocados, de una manera de decirle, el profe Ariel Holland para el partido hoy. Donde vemos quiénes son: Alexis Martín, Junior Fernández, Antonino Martínez, Fabricio Domínguez, Jorge Morel, Abel Luciati, Cecilio Domínguez, Juan Iturbe, Guillermo Benítez, Lucas Quintana, Fabricio Peralta, Pablo Vegetti, Wilder Viera, Matías Pérez, Gustavo Velázquez, Edgar Páez, Robert Piris da Mota, Jonathan Torres, César Bobadilla, Rodrigo Gómez, Marcelo Chaparro, Freddy Noguera, Amin Cristaldo, Mateo Klimovic y Víctor Sánchez.
0: Sí, señor, entonces ahí están los convocados de Cerro Porteño. Entonces, por Volviendo a rememorar entonces el partido entonces de hoy, el partido de clave de Cerro Porteño, entonces por la clasificación, entonces el Palmeiras tiene 8 puntos, entonces ya contiene, si sí, hoy ganando Palmeiras prácticamente ya clasificado para la siguiente ronda. Cerro Porteño lo sigue con 7 puntos, entonces Cerro Porteño tiene una derrota, una victoria, un empate y una victoria. Entonces, tiene buen colchón Cerro Porteño. Entonces, acá tiene que ganar. Tiene que ganar para asegurar su clasificación. Entonces, si Cerro empata hoy, va a depender del siguiente compromiso que va a estar jugando contra Sporting Cristal, que tiene 6 puntos. Y acá, Sergio, por lo que estoy viendo, Cerro Porteño tiene chance. Si no logra pasar a los resultados final, puede que llegue a los play-offs de la Copa Sudamericana. Ya prácticamente asegurado, entonces, pero acá Cerro Porteño no tiene que depender de nadie para poder clasificar. Acá Cerro tiene que ganar para asegurar. Si hay por ahí, Cerro empata, o sea que gana hoy, solamente va a necesitar un empate para lo que va a ser la última fecha. Entonces, ahí se asegura ya prácticamente su clasificación. Pero tenemos que ver cómo encara el compromiso. Tiene un compromiso muy difícil, pero nada, es imposible. Entonces, vamos a ver Holland cómo se prepara su equipo esta noche y ojalá que le vaya muy bien al equipo paraguayo. Bien, Sergio, nosotros vamos cerrando entonces nuestra jornada el día de hoy. Nos volvemos a encontrar el día de mañana con más resumen de Fútbol al Revés.

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0: Muy, pero muy buenas tardes tengan todos. Bienvenidos sean a Satelital Noticias, esta propuesta noticiosa que llega a sus hogares gracias al canal 14HD de Villarrica Cablevisión para la ciudad de Villarrica, en Bocayatú, Mauricio José Troche, próximamente Cabo Azucasa, Pay Coronel Oviedo. Estamos también a través de la 91.3 FM y su página de Facebook. Búsquenos como Radio Satelital. Arrancamos el espacio de noticias de hoy, miércoles 20 de mayo del año 2026, con esta noticia que nos viene desde el plano del cuidado, el cuidado de la salud. Estamos hablando específicamente de aquellas personas con hipertensión arterial, uno de los males que aqueja a la mayor población de nuestro país. La entrevistada es la doctora Marisol Ramos, ella es coordinadora regional de enfermedades crónicas no transmisibles. Por supuesto, también nos habló sobre el clima frío y cómo afecta esto a los hipertensos.
1: Este mes, ¿verdad?, que nosotros conmemoramos el Día Mundial de la Hipertensión, que es una de las enfermedades crónicas más comunes en nuestra población.
2: Doctora, ¿esto a qué se debe?
1: Bueno, durante el invierno justamente existe un fenómeno fisiológico o fisiopatológico, ¿verdad?, donde aumenta la presión arterial debido a una disminución en el calibre de los vasos sanguíneos, ¿verdad? Entonces, sobre todo, alertar a la población que durante estos periodos de frío, y más todavía que esta semana tenemos bastante frío, la presión arterial puede aumentar por más de que este paciente esté tomando la medicación, se esté cuidando con la comida. Lo que sí a veces influye bastante es la disminución del consumo de agua, ¿verdad? Porque durante el frío tenemos menos sed también y la gente se pasa tomando té, mate, entonces descuida un poco lo que es el consumo de agua libre, por así decirlo, ¿verdad? Entonces esto hace que aumente la presión arterial.
2: Doctora, la alimentación.
1: Bueno, la alimentación, sobre todo cuidarnos con la sal, ¿verdad? La sal, los conservantes, los alimentos que vienen enlatados también, que tienen alto contenido de sodio, que hace que aumente la presión arterial. Entonces, cuidarse sobre todo con eso, con la sal y con los conservantes, los condimentos picantes también, ¿verdad? Hay mucha gente que le gusta mucho los picantes y esto también hace que aumente la presión arterial. Entonces, cuidarse con eso y también no abusar con la fritura, no abusar con las comidas típicas. Sabemos que en esta época queremos comer vellú, ¿verdad? Vellú, pastel mandio y... Entonces, hacer un poco saludable, preparar en la casa, por sobre todas las cosas, preparar en la casa, ponerle grasas buenas, no abusar con la harina de maíz, que es un alimento bastante procesado ya, ¿verdad? En lo posible, más almidón que harina de maíz. Sí, el queso paraguay es bastante bueno, porque es uno de los quesos que está menos procesado, ¿verdad? Entonces, esos cuidados son los que tendríamos que tener, y sobre todo la población adulta mayor, ¿verdad?, que es la que más tiende a sufrir de hipertensión arterial.
2: Doctora, generalmente el uso excesivo de la sal es lo que ocasiona este tipo de enfermedades.
1: Sí, porque, bueno, no solamente el alto consumo de sal, ¿verdad?, tenemos varios factores, pero sí es uno de los que influye bastante. ¿Por qué? Porque contiene sodio, ¿verdad? La sal es cloruro de sodio, entonces el sodio hace que aumente la presión arterial por un mecanismo químico que ocurre dentro de los vasos sanguíneos.
2: Bueno, mucha hidratación.
1: Exactamente, no descuidar el consumo de agua, ¿verdad? Recordar que tenemos que consumir 2 a 3 litros de agua por día y no descuidar los ejercicios físicos también, ¿verdad? A mí personalmente me encanta hacer más ejercicio o caminata, por lo menos, ¿verdad?, en épocas de frío. Entonces, por lo menos 20 minutos al día que hagamos de caminata para la buena circulación ya es más que suficiente.
2: ¿Todos los días?
1: Si vamos, dependiendo de la cantidad que hacemos, ¿verdad? Si hacemos 20 minutos al día, por lo menos de lunes a viernes hacer. O 30 minutos de lunes a viernes.
2: Bueno, un alto porcentaje, al menos aquí en Paraguay, en cuanto a estas enfermedades.
1: Así es. En la última encuesta que se hizo de justamente el Ministerio de Salud, realizó una encuesta de enfermedades no transmisibles y un alto porcentaje, aproximadamente el 38,5% de la población sufre de hipertensión arterial, y esto se ve más en varones, justamente, más en varones, ojo los hombres, ¿verdad?, que en las mujeres y más en la población adulta. Pero sí, nosotros tenemos un alto porcentaje de adultos jóvenes que están sufriendo hipertensión arterial.

0: Bueno, detrás de la hipertensión también podría ocasionar un infarto, doctora.
1: Así es, ¿verdad? Justamente estos periodos de frío, ¿verdad? Y la gente no se hidrata, la gente no hace una caminata, entonces esto propicia a que las arterias puedan ocluirse más la mala alimentación por las placas de colesterol que se forman, ¿verdad? Entonces esto hace que la sangre tenga una éstasis, o sea, que esté más concentrada, más hemoconcentrada y puede producirse un infarto agudo de miocardio. Tenemos varios casos en el invierno, ¿verdad? A veces más que en el verano incluso.
0: Doctora, hablaste de grasas saludables. ¿Podemos citar algunas de ellas?
1: Ay, las grasas saludables. Bueno, las grasas saludables, por ejemplo, serían la manteca, por ejemplo, la manteca vegetal. También algo que usamos mucho, ¿verdad? Nosotros, la grasa de cerdo. ¿Verdad? La grasa de cerdo incluso es mucho mejor para cocinar que los aceites que compramos. El aceite de oliva también es bastante bueno, pero por supuesto, ¿verdad? El costo es un poco elevado, entonces cuesta conseguir, pero si tenemos grasa de cerdo en la casa o manteca, ¿verdad? Poder cocinar con esas grasas.
0: Y también se recomienda equilibrar toda la alimentación.
1: Claro, sabemos que tendríamos que tener los tres grupos de comida en nuestra alimentación, ¿verdad? O sea, los tres grupos de alimentos, perdón, ¿verdad? Las proteínas, los vegetales y los carbohidratos. Las proteínas serían la carne, o sea, todos los tipos de carne, carne vacuna, carne de cerdo, carne de pollo, ¿verdad? Recordar que la carne de cerdo nosotros muchas veces le satanizamos bastante, pero por ejemplo el lomo de cerdo es súper seco, ¿verdad? Y a veces también nosotros le satanizamos al asado. El asado no está mal siempre y cuando comamos una carne magra. El pollo sin piel, por supuesto, también recordar que proteínas son todos los cereales y carbohidratos. El huevo, la leche, son todo dentro del equipo del grupo de las proteínas, ¿verdad? Los vegetales que sí deberían ocupar la mitad del plato, la ensalada que más te guste, ¿verdad? No solamente una lechuga, ¿verdad? Porque la gente te dice lechuguita, no me voy a comer. No es así, ¿verdad? Entonces, lo verde que
0: Lo
1: más te
0: equilibrar.
1: guste combinar y los carbohidratos que serían el arroz, el fideo, ¿verdad? Que no deben de faltar tampoco porque son fuente de energía, ¿verdad? Entonces, nosotros, si estamos medio pila y, ¿verdad? Sabemos que a lo mejor nuestro consumo de carbohidratos, no solamente nuestro azúcar, porque, claro, esos son los que van produciendo azúcar, vamos a decir así, en el cuerpo, ¿verdad? Entonces, probablemente es que no estemos consumiendo la cantidad necesaria. Recordar que todo está permitido dentro de los límites.
2: Vamos ahora al plano de la prevención, hablando de la vacunación. 95% de cobertura ya en el departamento del Guairá con respecto a la vacunación contra el sarampión. El licenciado José Ortellado, jefe de IPAI, nos habla sobre esta positiva estadística.
3: Seguimos la campaña de vacunación de invierno, ¿verdad? Que hemos iniciado paralelamente a lo que estábamos pensando al cierre de la campaña de vacunación contra sarampión, que se ha extendido un poco hasta fin de mes, ¿verdad? Viendo un poco la posibilidad de abarcar un poco más las franjas etarias que están cumpliendo edad entre 1 a 5 años. Y bueno, nosotros ya con 95% de cobertura, lo que es la campaña frente a sarampión en el departamento del Guairá, tenemos prácticamente 630 niños también que están cumpliendo la edad, ¿verdad? Que la cual es también una realidad, ¿verdad? No podemos atajar el cumplimiento de las edades de los niños. Y bueno, tenemos esa franja, ¿verdad? De ir insertando estos niños pendientes a ser vacunados. Y la principal concentración está aquí en Villarrica, ¿verdad? Que es donde tenemos mayores niños, mayores cantidades de niños y de la población. Y bueno, nosotros visitando, haciendo un gran esfuerzo también de tratar de cumplir con esa diferencia, en este caso insertada de 600 y un poco más de niños, para poder llegar al 100% de cobertura. No obstante, ¿verdad? Con ese 95% nosotros demostramos también que en tiempo real hemos hecho la cobertura de la microplanificación que hemos realizado durante hace ya prácticamente 8 meses atrás, en la cual teníamos que tener ya previsto cuántos niños disponibilizados en el departamento, dónde estaban, en este caso, viviendo estas personas, residiendo. Y bueno, nosotros hemos hecho la logística necesaria, tenemos disponibilizado un pequeño stock para esta campaña de cierre, que lo vamos a hacer el 29 de este mes de mayo, en la cual vamos a ver el recuento a nivel país. Actualmente estamos con 88% a nivel país, nosotros 95% a nivel Guairá, eso es un poco más de 12.000 dosis aplicadas en la franja etaria de 1 a 5 años. Y bueno, teniendo ya una perspectiva de llegar un poco más a 97% en el departamento del Guairá en lo que nos resta del tiempo. Y bueno, hoy también aprovechar e invitarle a toda la población, ¿verdad? Tenemos disponibilizada la vacuna estacional frente a influenza estacional y bueno, en todos los 84 vacunatorios que tiene Guairá tiene disponibilizado un poco más de 20.000 dosis, de los 27.000 dosis que ya se ha aplicado prácticamente en tiempo récord, tenemos una participación muy importante de la ciudadanía. En lo que es la vacunación de influenza estacional, recordar, ¿verdad?, que los extremos de la vida son prioridad para el Ministerio de Salud Pública, uno de los cuales que está inserto entre 6 a 35 meses es la de menor participación, como el año pasado. Actualmente nada más llevamos 1.500 dosis aplicadas de las 7.000, ¿verdad?, que tenemos disponibilizadas. Y bueno, nosotros convidarle, ¿verdad?, a los padres y tutores familiares, son los únicos que pueden en este caso estar presentes, a traerle a sus niños los vacunatorios, o de repente si el vacunador está pasando en sus hogares, haciendo la visita domiciliaria, pueden aprovechar ese momento de aplicarle a esos niños, ¿verdad? Porque siempre nosotros insistimos muchísimo, ¿verdad?, en la franja de etaria de los extremos de la vida, principalmente en lo que es un poco, ¿verdad?, el tiempo, ¿verdad? Hace mucho fresco, el tiempo está cambiante, hay una circulación importante de cuadros respiratorios, el cual superpone, ¿verdad?, la posibilidad de que estos niños puedan enfermarse. Y bueno, protegerles en tiempo es la indicación, ¿verdad? Estamos a tiempo de hacer eso, ¿verdad?, para que podamos evitar en un futuro cercano complicaciones que puedan desarrollarse frente a virus, en este caso influenza estacional.
0: Licenciado, de momento podemos decir que estamos avanzando bastante bien con esta campaña de vacunación.
3: Bueno, llevamos ya prácticamente 40% de lo que es un poco, ¿verdad?, la carga de 48.000 dosis disponibilizado en el departamento del Guairá. Prácticamente nosotros ya estamos cumpliendo con la mitad, ¿verdad?, la población objetiva. Y bueno, felicitarle a toda la población que está participando masivamente en los vacunatorios, ¿verdad?, porque eso sí se ve aquí en el hospital regional, ¿verdad?, de las 7 de la mañana hasta las 22 horas está disponibilizada esta posibilidad de hacerle a la población que la quiere, de lunes a viernes, y sábado y domingo nuevamente otra vez en horario extendido hasta las 18 horas. Nosotros estamos con un equipo de trabajo haciendo la puesta al día de esta población, entonces convidarles, hacerle extensiva la invitación a toda la población, que lo aprovechen en este momento, ¿verdad?, en los eventos masivos que se están realizando en la región sanitaria, de atenciones médicas, trabajos extramurales que se están también realizando, que puedan realizar sin ningún protocolo, prácticamente llevar la cédula portada, nada más es la indicación, no importa si uno no tiene la tarjetita de vacunación, que siempre nos dice Marley también, yo no tengo la tarjetita, entonces no voy a poder vacunarme, piensa la gente, ¿verdad? Eso ya no es más así, ¿verdad? Nosotros tenemos por la web, se puede controlar cuál es la vacunación que ha recibido en los últimos tiempos, entonces eso está prácticamente informatizado en tiempo real, en la cual una persona puede descargar todo el histórico de su vacunación en un celular, ¿verdad?, en un móvil, en la cual uno puede ver, ¿verdad?, si el año pasado se aplicó o no se aplicó y cosas así, para evitar repetir la vacunación innecesaria. Y bueno, convidarle a toda la población nuevamente, reiterar, ¿verdad?, la invitación está hecha, 84 vacunatorios disponibles en Guairá, está también en la página web del Ministerio de Salud Pública todos los vacunatorios disponibles en el Paraguay, en la región sanitaria, en el apartado de la cuarta región sanitaria, los 18 distritos, todos los servicios de salud, inclusive se puede visualizar cuáles son las vacunas que se tienen en esos lugares.
2: Momento ahora de ir a las condiciones del clima, cómo se comportó hoy y cómo se comportará la ciudad de Villarrica los siguientes 5 días. Actualmente en la ciudad de Villarrica tenemos una temperatura de 16 grados, la máxima pronosticada para el día de hoy fue de 19 y la mínima de 6. La temperatura sufrirá un descenso abrupto, llegaremos a unos 10 grados aproximadamente a las 22 horas, por lo que tendremos una noche fría en la ciudad de Villarrica. El pronóstico extendido nos indica que este jueves, con un 7% de humedad en el ambiente, el cielo estaría parcialmente nublado durante la jornada matutina y luego tornándose nublado. La máxima sería de 21 y la mínima de 10. Viernes, 14% de humedad en el ambiente, cielo nublado durante la jornada matutina y parcialmente nublado entre la tarde y noche. La máxima sería 16 y la mínima de 8. Sábado, 9% de humedad en el ambiente, cielo parcialmente nublado durante toda la jornada. Máxima de 19 y mínima de 11. Domingo, 24% de humedad en el ambiente, cielo parcialmente nublado durante la jornada matutina y algunas precipitaciones se podrían dar al finalizar la jornada. La máxima sería de 23 y la mínima de 17. Lunes, 45% de humedad en el ambiente, tormentas eléctricas y precipitaciones en las primeras horas y precipitaciones de manera intermitente que se podrían dar durante toda la jornada. La máxima sería de 25 y la mínima de 17. Momento de hacer la primera pausa comercial aquí en Satelital Noticias y después volvemos para continuar informando.
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0: Estamos ya de vuelta de la pausa. Continuamos informando aquí en Satelital Noticias. Hay una preocupación en el sector médico por sobre todo lo que tenga que ver con la reproducción. Estamos hablando de embarazos en personas adolescentes. Estuvimos hablando con la jefa de Salud Sexual y Reproductiva de la Cuarta Región Sanitaria, y la licenciada Mercedes López, y nos habla justamente sobre el alto índice de embarazos que se están registrando en esta franja etaria que corresponde a los adolescentes.
1: Actualmente estamos con todas las ofertas que el Ministerio de Salud nos provee, lo que es salud sexual reproductiva. Lo que compete a salud sexual reproductiva, tenemos planificación familiar, que es, cuenta, todos los servicios cuentan con métodos anticonceptivos, ya sean los orales, inyectables, trimestrales, y también el dispositivo intrauterino. Así también desde salud sexual reproductiva realizamos lo que es el control prenatal en todos los servicios de salud. Pueden acudir a realizar sus primeros controles prenatales y ahí realizar una evaluación. También desde salud sexual reproductiva se acompaña a los adolescentes en su sexualidad. Recordar que los adolescentes también pueden acudir a los servicios de salud, y especialmente acá en el Hospital Regional cuenta con un servicio de salud exclusivo para adolescentes, que es el Centro de Atención Amigable. También desde Salud Sexual Reproductiva contamos con lo que es para las embarazadas, los controles de psicología, odontología, nutrición. También todo lo que es Papa Nicolau, aquellas embarazadas y no embarazadas.
2: Licenciada, ¿podemos decir que es preocupante la cantidad de casos de adolescentes que actualmente se encuentran en estado de embarazo?
1: Sí, tenemos un alto índice de embarazadas adolescentes, embarazo precoz sería, ¿verdad? Tenemos bastante en Guairá, cada vez más, y nosotros instamos a aquellas adolescentes, a las mamás, acompañar a sus hijas y hijos a acudir a consulta, a una consejería, no justamente para iniciar métodos anticonceptivos, sino que una consejería con una profesional del área, ya sea enfermera. Acá, por ejemplo, contamos con un médica ginecóloga, clínica, y también las pediatras que realizan consultas en el consultorio amigable. Y sería para consejería consiste en que los adolescentes acudan, puedan conversar, ¿verdad? Si está queriendo iniciar relaciones sexuales o si ya inició relaciones sexuales, ¿verdad? También para poder hablar de los de las enfermedades de transmisión sexual. Y también higiene, porque no, la parte odontológica para las adolescentes, que también para adolescentes y mujeres y varones, ¿verdad? A la vez, que cuenta el servicio de salud, no justamente para porque quiere iniciar relaciones sexuales, también para hablar sobre la menarca, la primera menstruación y otras cuestiones que presentan los adolescentes, y muchas veces porque en su casa no puede hablar o habla con un amiguito de la misma edad, muchas veces llegan a situaciones no deseadas.
2: ¿Cuántos casos de embarazo en forma semanal?
1: En semanal nosotros tenemos promedio de 20 consultas de adolescentes en el consultorio amigable. 20 semanalmente. La doctora ginecóloga, hay una ginecóloga encargada que asiste a las embarazadas adolescentes.
2: ¿Cuál es el procedimiento una vez que acudan estas adolescentes en ese estado de embarazo?
1: Bueno, dependiendo siempre, ¿verdad?, de la edad del adolescente, tiene sus procedimientos que dependen. Todos los consultorios pueden acudir las adolescentes, pero de acuerdo a la edad, viste que se considera adolescente, niña, precoz. Podemos tener embarazada de 12 años, 13, 14, 15, 16, 17, hasta los 19 años, y ninguna de las edades es igual. No, No es el mismo tratamiento una adolescente, considerada adolescente todavía a sus 17, 18, que una niña de 12, 13, 14 o 15 años. El tratamiento es diferente. Cada uno tiene un
2: Para
1: tratamiento
2: una de
1: diferente.
2: 12 a 13 años, ¿cuál sería el procedimiento?
1: Y el procedimiento siempre es una atención multidisciplinaria, ¿verdad? Una ginecóloga, lo que es también psicología, también es considerada una niña, entonces también tenemos que hacer nuestro informe a asesoría jurídica y esos son los pasos. Por eso te decía que depende mucho de la edad.
2: Pasa también al Ministerio Público.
1: Sí, pasa también al Ministerio Público, tenemos nuestros protocolos.
2: En este caso también se le brinda alguna asistencia psicológica a la niña.
1: Sí, en los consultorios de adolescentes y en todos los consultorios de prenatales se cuenta con asistencia psicológica, especialmente a las adolescentes. En el mismo lugar de las consultas pueden realizar o se le hace la asistencia psicológica.
0: Vamos ahora al plano de la infraestructura y estamos hablando del inicio de trabajos en la zona de Ibrarovic, camino a Rincón 1. Estuvimos ahí temprano y por supuesto la gobernación del Guairá ya ha empezado con las obras de preparación de suelo para el asfaltado de una ruta muy pero muy transitada. Los vecinos por supuesto manifestaron su alegría ante esta hermosa noticia para ellos.
3: Hay temas ni lo ambas Guazú, porque uno ingo y qué tal la limpieza, porque la ruta ahí no voy la limpieza. A tu cheitereímba, agradecerla ya por cada escuela.

0: Porque ese de dónde sacaron ese, de gobernación, municipalidad o de ministerio, es gobernación. Bueno, y yo agradecer su pela, ahorita jaguere con ahora barrio, peores calles.
1: Muy tiempo más pesa pico jaguero.
0: Y muchos años, segunda viví Guasú, hijo, ahí vive, pero mi hermano está viviendo ya muchos años acá.
1: Jaco,
0: han allá progresado. Jaco, han allá progresado. Los exata la progreso, los exata la limpieza, todas las cosas.
1: ¿Cómo era cuando llovía por acá, doña?
0: Y muy feo. Ahí, ahí abajo. Ese falta arreglar acá en el bajo.
1: Intransitable.
0: Intransitable, es ahí abajo.
1: Muchas familias van a ser beneficiadas.
0: Sí, muchas familias, Acá en la colonia. Viene todo el día, toda la hora, toda la noche que vivía en el mercado. Sí, todas las noches.
1: Hay niños, adultos
0: hay
1: mayores.
0: Hay niños, adultos mayores.
1: Jóvenes.
0: Jóvenes, estudiantes, todo.
2: La que hay gobernador, ¿ves? Ahora llevo a Cajacué, oré, porque y falta, porque la Tapeporango se llega a la mitad, está ahí, te imba, o por el sábado, ¿ves? Ya, ¿qué hace la ICATUA FM allá?
1: ¿Cuántas familias más o menos oye beneficiadas y nada?
2: ¿A cuándo esta IT familia la oye beneficiada? Porque toda la compañía allá, Posterito, Bopicuá, Abecerro, todo, ¿no? Completo. La oye beneficiada hasta Peponar allá. Ya la reseña del gobernador, ¿ves? La oye a pocas abuelas de allá.
1: Y tu yuba cueja o pepe ya por la pende comisión, pues ya por la pende empedrado ayer.
2: Sí, hago de ahí mi acuerdo la transita a la oscura allá. A cuando estamos para si te va a mejorar, ya faltada y ponete y vemos, pea.
3: Nos alegramos muchísimo con el con toda la comunidad acá y le agradecemos muchísimo al señor gobernador Cesarito Sosa por esta obra que está organizando, ¿verdad? Y más que sin palabras, gracias, gracias.
1: ¿Tuvieron la presencia del gobernador?
3: Sí, he visto, ya vino ya a verificar la obra acá. Y millones de gracias al señor gobernador. Y a,
1: ¿cuántas cuadras?
3: Y aproximadamente 2.500 metros, según escuché. Sí, 2.500 metros.
1: ¿Bastante bien le viene esto a la comunidad?
3: Sí, bastante bien, Marley. Soporto sobre todo a nuestra gente de Rincón. Nosotros somos de Rincón y no viene muy bien a esta obra.
1: Hay niños que transitan por acá, incluso van a la escuela.
3: Sí, a la escuela, todos los adultos mayores, la gente de Potrerito, que traen su verdura, de todas cosas.
1: ¿Después de cuánto tiempo alguna autoridad pasó por esta zona?
3: Y muchas, como se sabe, ¿verdad? Muchas autoridades pasaron con su proyecto, pero nunca tuvimos la oportunidad de tener esta...
1: De que se concrete ese proyecto.
3: Así mismo.
4: Y vos sabes que estamos muy felices, por fin la anhelada, asfáltica, calle asfáltica que vamos a estar recibiendo.
1: ¿Sí? Sí. Bueno, después de mucho tiempo un gobernador pasó por acá, por la zona.
4: Exactamente, porque como verás, el empedrado mismo ya era intransitable y hacía muchísima falta ya un asfalto.
1: Vimos que muchos baches también de por medio, doña.
4: Muchísimos. Y ya muchos accidentes también a consecuencia de los baches. Y realmente estamos muy felices porque por fin se nos va a cumplir este sueño de tener una calle digna, por lo menos.
1: Generalmente estos accidentes fueron ocasionados ya por motociclistas, incluso hasta automóviles.
4: Así mismo, sí. Porque como te digo, hay baches y tanto como los automóviles y las motocicletas desvían y ahí ya.
1: ¿Hoy recibieron la visita del gobernador?
4: Capaz que sí, pero yo no estaba presente, no estaba presente.
1: Uh-huh. Bueno, también algún mensaje para la comunidad teniendo en cuenta esta obra tan importante que la gobernación está realizando.
4: Y creo que va más para que tengamos también cuidado. Porque como bien sabemos, cuando hay asfalto, pues la gente se va como avión más, y para tener también un poco de conciencia en momento de conducir y tener mucho cuidado también, porque como verás, acá es una calle urbana y también seguramente va a tener su kilometraje, ¿verdad? Como para poder tener cuidado más con ese, en ese sentido, pues.
1: ¿Van a solicitar reductor?
4: Claro que sí, como porque Con este empedrado mismo ya hubo muchos accidentes y obviamente que sí, sí vamos a necesitar.
1: Importante, sí, esta obra que está realizando.
4: Súper importante porque une pues a muchas compañías que bien sabemos que hay muchos trabajadores que están saliendo en la ciudad a vender sus cosas y creo que súper beneficia al barrio, a la comunidad y a las compañías.
1: ¿Recordás cómo se logró el empedrado en su momento?
4: La verdad que no, no, no.
1: ¿Ya estaba cuando?
4: Ya estaba cuando, bueno, yo era chiquitita cuando...
1: Bueno, ya tiene sus años también, ¿no?
4: Tiene, sí, ya bastantes años ya tiene esta calle.
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0: Estamos ya de vuelta de la pausa, continuamos informando aquí en Satelital Noticias. El día de hoy fue una jornada de atención a adultos mayores. Estuvimos allí presentes, por supuesto, en la estancia San Jorge. Estuvimos captando las manifestaciones de Tadeo Rojas, quien es ministro de Desarrollo Social, como también, por supuesto, del gobernador Guairá, Cesarito Sosa. Lourdes Rivero, directora del programa de adultos mayores del Ministerio del Desarrollo Social, también, por supuesto, hizo uso de la palabra en esta actividad. Se brindaron servicios de acompañamiento orientados a mejorar la calidad de vida de este sector de la población, con énfasis en la inclusión social y el acceso a programas del Estado.
1: Hoy venimos aquí, en este distrito de Mocayate, departamento de Guairá, a hacer una jornada integral de atención a adultos mayores. De a poco vamos implementando un programa con más contenido social de atención a los adultos mayores. Realmente el Ministerio de Desarrollo Social es una institución que administra la pensión de adultos mayores conforme a la ley vigente, pero consideramos la importancia de que el Estado marque presencia dando servicios de atención, en este caso oftalmología, odontología, vacunación, servicio civil, atención de la DIVEN y de varias instituciones públicas del gobierno con quienes nos unimos. Invitamos así a los adultos mayores a que participen con la cooperación, el acompañamiento, el apoyo de la gobernación de este departamento encabezado por el gran trabajador, el amigo César Sosa, y por también las autoridades locales, las autoridades municipales. Así es que celebramos estar hoy aquí, esperamos darle la mayor atención y la mejor atención posible a los adultos mayores, porque es lo que realmente pretendemos. De la misma manera, lo que hacemos también es ilustrarles, informarles a ellos de cómo venimos implementando el programa de pensión alimentaria de adulto mayor, un programa que genera mucha expectativa, mucha esperanza en los adultos mayores que están pendientes de ingresar como beneficiarios, y lo vamos haciendo estrictamente conforme lo establece la ley, inclusión automática, por criterio de la edad de mayor a menor, conforme a disponibilidad presupuestaria. Y como uno de los logros importantes del gobierno del presidente Peña, llevamos incluidos más de 60.000 nuevos beneficiarios entre octubre del 2024 a este mes de abril, donde vamos a cerrar con todos los que han cumplido 68 años. Ya después nos quedarán 67, 66, y nuestro objetivo es, si Dios permite, y las finanzas, por supuesto, porque esto tiene un costo alto, podamos lograr que antes del final del mandato del presidente Peña llegara a los 65 años, que es nuestra meta, nuestro objetivo, nuestro desafío. Así es que ese es el motivo de nuestra visita por aquí.
2: Bueno, ministro, en cuanto a esta jornada de atención médica, podemos decir que el área de salud es la que tiene mayor demanda actualmente para nuestros adultos mayores.
1: Indudablemente que sí. La verdad, hay que reconocer de que muchas veces nos acostumbramos a ir a los hospitales ya cuando estamos en una situación, digamos, de salud complicada. Nunca hacemos la prevención y, bueno, con esto un poco se hace una suerte de concienciación también a la ciudadanía y en especial a los adultos mayores para un control, para una revisión, cómo están las cuestiones de las presiones arteriales, ver un poco, prevenir y, bueno, de esa manera lograr también que puedan asistir a los centros de asistencia de salud para que puedan tener una atención continua. Realmente cada vez es más importante para la sociedad la atención a los adultos mayores, porque hay que reconocer de que somos un país con tradición, donde siempre hemos sido destacados por el respeto a los valores, a la familia, y quién mejor que nuestros abuelos quienes realmente nos han enseñado y nos siguen enseñando costumbres, tradiciones, respeto y valores, que les damos, que les demos la mejor atención y el cariño posible. Y en ese sentido también siempre hablamos de la importancia de que las familias de los adultos mayores no le dejen arrinconado a sus abuelitos y a sus abuelitas, no le dejen de lado, que les den el cariño y la atención, y que la vorágine diaria, la tecnología y todas esas cosas que hoy nos consume, no haga que tengamos que perder esos valores. Entonces, destacar un poco la importancia del adulto mayor es lo que también generamos con este tipo de actividad, que lo venimos haciendo cada semana en diferentes departamentos del país y en diferentes distritos.
3: Una jornada con mucho frío, pero igual no le atajó a los adultos mayores, contentos de hacer este gran servicio, agradecerle al gobierno nacional, al ministro Tadeo Rojas. Creo que es muy importante tener este tipo de actividades, buscar un poco la descentralización también, no solamente de las cabeceras departamentales, sino que nos vayamos a lugares de donde están los problemas y podamos acercarnos a los diferentes adultos, ¿verdad? Así es que creo que es un servicio que vale la pena y se está construyendo a favor de la gente.
2: Bueno, una jornada bastante exitosa teniendo en cuenta la cantidad de adultos mayores que acudieron,
3: ¿verdad? Sí, muy importante, ¿verdad? Desde tempranas horas algunos ya fueron de vuelta, otros siguen, otros están llegando. Creo que es el camino para darle el servicio a los diferentes adultos, así es que estamos contentos de este gran trabajo.
2: Vimos que el área de salud es la que tiene mayor demanda.
3: Impresionante, salud y identificaciones son lo que más tienen demanda y bueno, darle ese servicio a nuestra gente creo que es muy importante.
2: ¿Hay otros proyectos para nuestros adultos mayores?
3: Creo que sí, creo que el ministro en breve va a anunciar también algunos proyectos y bueno, nosotros del gobierno departamental vamos a estar acompañando siempre este tipo de eventos.
4: Estamos acá en el distrito de Mocayatri llegando con los servicios del gobierno del estado, con todos los servicios sociales, a acercarle a los adultos mayores del distrito y de las zonas aledañas también del departamento del Guairá, ¿verdad? Bueno, vemos que hay un sol maravilloso, del frío pasamos a este calorcito que nos brinda el sol y estamos súper contentos porque podemos llegarle a nuestros adultos mayores de Mocayatri. Bueno, les invito a los adultos mayores que vengan, que se acerquen, que tienen varios servicios acá del estado, tienen identificaciones, registro civil, tenemos los servicios del Ministerio de Salud Pública, tenemos oftalmología, consultas, entrega de lentes, de colirio para los ojos, tenemos también atención odontológica, atenciones varias odontológicas, tenemos las vacunaciones, tenemos Senaxa, está el programa adultos mayores para aquellos adultos mayores que quieran hacer alguna consulta sobre el programa o tengan algún reclamo, algo bueno, para eso está el programa acá para poder brindar ese servicio.
2: ¿Cada cuánto tiempo van realizando este tipo de actividades para los adultos mayores?
4: Esta actividad se está haciendo a nivel país, estamos recorriendo los distritos y llegando a los adultos mayores a nivel país. Este es el cuarto distrito donde estamos recorriendo y llevando todo este servicio a los adultos mayores.
2: Sí, justamente contamos también con la presencia del ministro de Desarrollo Social.
4: Sí, el ministro de Desarrollo Social, el señor Tadeo Rojas, siempre acompaña el evento que llevamos nosotros a los distritos con los adultos mayores. También están los viceministros, están las autoridades del Ministerio de Desarrollo Social en su conjunto, está también la directora del programa Tecopona, o sea, estamos llegando, el Ministerio de Desarrollo Social llegando a territorio.
2: ¿Hay muchos proyectos más para los adultos mayores?
4: Sí, el Ministerio de Desarrollo Social hoy es el ente encargado de ejecutar la pensión universal para adultos mayores. ¿Qué significa eso? Que nosotros, ese es el rol que estamos cumpliendo, es el mandato que estamos cumpliendo, ¿verdad? Pero como Ministerio de Desarrollo Social sí tenemos componentes que se está diseñando, que sería el componente social, y esta actividad forma parte de ese componente social que va a acompañar la pensión universal para adultos mayores.
0: Vamos ahora a la siguiente noticia y esto por supuesto nos viene desde el plano Desde el plano de la asistencia médica, estamos hablando de la asistencia que se va a prestar a las comunidades indígenas hacia el distrito de Paso Llovay. Amílcar Fernández, secretario departamental de Pueblos Originarios, nos habla de esto.
5: Articulando trabajo mancomunado con el secretario de Salud, el doctor Walter Fernández, tenemos previsto justamente realizar nuevamente una asistencia médica en la comunidad indígena de Llovay, específicamente en la comunidad de Santa Teresita. Estamos esperando que el clima también se preste. Sabemos que es remoto y distante el lugar. Estamos en eso, ya está todo planificado, ya tenemos lo que también del Ejecutivo Departamental y también tenemos ya previsto los kits de alimentos y también los lotes de medicamentos para que van a ser utilizados.
2: ¿Para cuándo está prevista esta actividad?
5: En la semana entrante. Justamente ayer estaba conversando con el cacique Neri Cardoso. Con él está por la capital justamente haciendo unos trámites y me dice que están coordinando para la semana entrante, así para que él también pueda hablar con su gente y para que pueda recibirnos, porque en la comunidad no es que se entren así nomás, se pide permiso, ellos tienen su manejo, su forma de encarar esta situación.
2: Bueno, ¿cuántos serán los beneficiados?
5: Y es una comunidad grande, estamos hablando de 180 familias indígenas, familias, ¿verdad? Entonces, entre niños, adultos, creo que vamos a ver 300, 400 personas indígenas serían los beneficiarios.
2: Al menos en esa comunidad hay muchas necesidades. ¿Hay otros pedidos también que ya fueron realizados?
5: Sí, de hecho que siempre nosotros no podemos cubrir toda la demanda de las necesidades. La franja de extrema pobreza, las comunidades indígenas son varias. En Llovay tenemos 9 comunidades, ¿verdad? Y de los cuales 6 tienen tierra propia y 3 están sin tierra, están asentadas en estancias, en asentados así particulares. Y también está la gente de Independencia, también están los núcleos familiares de Troche, están esparcidos. Una población total, según el último censo, más de 2.000 habitantes ya tenemos del pueblo Umbuyá Guaraní en nuestro departamento.
2: ¿Cuáles son los pedidos más comunes por los cuales van recepcionando?
5: Los pedidos más comunes son temas de kit de alimentos, asistencia en la comunidad, asistencia médica, es por eso que estamos recurriendo a este operativo ahora. Y ahora que se viene el frío, justo en estos días están también solicitando apoyo con sábanas, o sea, con frazadas, colchones, incluso chapas y así, ¿verdad? Y estamos articulando eso.
2: ¿Hay otras comunidades que también van a ser beneficiadas de esta manera?
5: Sí, todas. La idea es llegarle a todas. El tema es factor tiempo, por un lado, y segundo, los recursos de infraestructura, ya sea logística y también lo económico. Con las manos vacías no podemos ir a llegar tampoco, ¿verdad? Y esa es la idea. Es una iniciativa que siempre tratamos de hacer con el mejor empeño posible, ¿verdad? Sabemos que no cubrimos todo, ¿verdad? Pero siempre hacemos lo que podemos, ¿verdad?
2: Van iniciando por las comunidades más urgentes, las que más se requieren actualmente.
5: Así mismo, Mali. Ustedes sabrán, la ciudadanía sabe, años atrás jamás, nunca se hacía estas cosas, ¿verdad? Esta administración, desde que empezó este gobierno departamental, se encaró fuerte. Lastimosamente, la demanda de necesidad es mucho más grande de los recursos que disponemos, pero no torcemos los brazos por eso, ¿verdad? Sabemos que tenemos muchas falencias todavía, el caso de la migración de personas indígenas en los cascos urbanos, de los niños, pero eso es un 0,5% de la población indígena hoy en día, y aparte que no son solamente de acá del departamento, te vienen de Caguazú, de Cazapá, esa es la verdad. También por eso yo siempre le digo a la prensa, a la ciudadanía en general, que nos ayudemos todos, ¿verdad? ¿Por qué? Porque es un flagelo social que tiene varios impactos. Y a nivel país esta problemática justamente. ¿Por qué? Porque muchos de ellos salen por necesidad, otros por rebeldía salen de su comunidad. ¿Y qué es lo que más les motiva en los cascos urbanos? Justamente ese incentivo que le da la gente.
2: Las monedas,
5: efectivas. Incluso ya tenemos denuncias, o sea, varias denuncias ya, que vienen jovencitas y hacen los adultos lo utilizan para otras cosas. Me explico ahora. Entonces, hay una serie de cosas. Por eso las instituciones deberían también acompañar y hacer este control.
0: Nos vamos ahora a la última noticia de hoy. Tenemos que hablar sobre los cambios que se realizaron en la comisaría 32. Específicamente estuvimos entrevistando al oficial segundo Mariano Barrios, quien es nuevo jefe de la comisaría del barrio Santa Lucía.
6: Y me estoy llegando como nuevo administrador acá, sumarme al equipo como un compañero más para colaborar, cooperar en la tarea preventiva que nos concierne a nosotros. Esta comisaría está a disposición de la ciudadanía, aquellos que precisan de apoyo de alguna patrulla en particular. Tenemos el número de teléfono, tenemos yo en particular también voy a estar brindando para que se puedan acercar a la gente que precisan de algún apoyo.

0: presencia policial, acompañamiento en algún lugar, aglomeración de personas, eventos sociales, también eventos deportivos, que nos hagan llegar a hacer saber para que nosotros podamos estar ahí, marcar presencia. Siempre estamos haciendo nuestra patrulla preventiva, nuestra patrulla rutinaria. Y como le digo, yo soy un compañero más, estoy recorriendo la jurisdicción, estamos conociendo, estamos viendo algunas falencias, ¿verdad? Algunas cosas que nosotros, aprovechando este espacio, le pido a la ciudadanía que nos puedan hacer saber. Muchas personas acá, grupos musicales, grupos en algún evento deportivo, ¿verdad? Vienen a acercarse y vienen a dejar sus vehículos particulares ahí enfrente de algún negocio, vienen a dejar y se suman al gran equipo, se suman a un colectivo. Estuve recorriendo y vi esas cosas, ¿verdad? Que nos hagan saber, porque en esta jurisdicción tenemos muchas responsabilidades, ¿verdad? Tenemos circulación de gran cantidad de dinero en efectivo, de cheques, de divisa, por el hecho de que tenemos estas playas de venta de vehículos, así también grandes empresas como Empresa Guaireña, que están aglomerando muchas personas, y muchos otros conglomerados, estaciones de servicio también tenemos, y evitar siempre comunicar, hacernos saber, y para que nosotros podamos, nosotros no nos sentimos ajenos, es más, nosotros nos ofrecemos para que podamos estar marcando presencia en esos lugares y así evitar hechos desagradables, hechos punibles, y podamos estar al tanto de todo para que podamos estar al alcance, podamos llegar a tiempo, en forma, para prevenir estos hechos lamentables que suelen ocurrir. Estos casas en la COPEDU tiene también una casa de, no sé, de distensión social, donde la gente, la familia se convoca en esos lugares, y estos infractores de la ley quieren aprovechar este momento para delinquir, para romper vidrios, sustraer objetos de valor. También cosa que le pedimos a la ciudadanía que no tengan en su interior de vehículo, en el interior de su vehículo, así novus, grandes cantidades de dinero, así, para evitar, porque ellos localizan en esos puntos y ven al mejor postor, ¿verdad?, al mejor vehículo, y sustraen esos. Nosotros, no obstante, estamos en la tarea preventiva coadyuvando también. Tenemos grupo Lince en apoyo a esta comisaría, que siempre vienen a presentarse para que podamos estar trabajando en coordinación.
1: ¿Hace cuánto tiempo que asumiste como jefe en esta dependencia policial?
0: El viernes 15 de mayo recibí la directiva del señor director. Agradezco por la confianza, agradezco, y estoy conociendo el lugar, Villarrica. Estoy viniendo del barrio Centro, donde se manejaban muchas cosas, muchas novedades también, y un lugar pequeño, diferente para mí, por el hecho de que acá tenemos también asentamientos, grupos donde están nativos, zona baja, nosotros solemos decirle, donde existe más vulnerabilidad, más problemas familiares, lo que tenemos más en esta jurisdicción también. Y nosotros nos dividimos las tareas, tenemos dos patrulleras, motos patrulleras y una móvil camioneta, ¿verdad?, que estamos haciendo, marcando presencia, para así evitar hechos punibles.
2: Vamos ahora a la cotización de monedas extranjeras en el mercado local. Dólar americano con tendencia estable en la compra, cierra 6.080 guaraníes, y en la venta conducta a la alza, cerrando con 6.180. Todas las demás monedas muestran conducta estable, tanto en la compra como en la venta. Real, 1.170 guaraníes en la compra, 1.240 guaraníes en la venta. Peso argentino, 4 guaraníes en la compra, 4.6 guaraníes en la venta. El euro, 7.250 guaraníes en la compra, 7.600 guaraníes en la venta. Peso chileno, 5 guaraníes en la compra, 10 guaraníes en la venta. Y el peso uruguayo, 130 guaraníes en la compra, 230 guaraníes en la venta. Eso fue todo por hoy. Me despido de ustedes. Yo soy Álvaro Bollino y, por supuesto, vuelvo mañana de 18 a 19 horas para informarles de la mejor manera aquí en Satelital Noticias. Muy, pero muy buen resto de jornada a todos.
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